0: Tampón, mi hermano. ¿Cómo andamos? Aquí estamos en Azul y Oro. Estamos en la página digital. Estamos por la página de Facebook, Azul y Oro. Ahí, espectacular. La gente, los paraguayos por el mundo. Mi ¿cómo amor. Nos miran? ¿Cómo nos miran? Sudamérica, a full con el tema del mundial. Estamos modo mundial, Jean-Paul. Estamos modo mundial. Estamos, no sé si ahora está la transmisión de Panamá. Está jugando Panamá. Panamá está jugando ahora, Centroamérica. Después juega Colombia a las 11 de la noche. Colombia, llame Rodríguez, Jean-Paul. El único que quitó pecho hasta ahora es Argentina con los 3 goles de Messi. Pero ustedes vieron, ustedes no vieron, señoras y señores, Jean-Paul, la plancha que le metió de hacia atrás al jugador argelino y se vio ya hoy en todas las redes sociales. Le metió una plancha a los 20 minutos Messi a un mediocampista de Argelia. Era para roja. Era bueno, roja, amarilla, amarilla, roja. Y no quitó nada. No quitó, ni amarilla no quitó. Ahí está. Y hoy se viralizó las imágenes. 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Dos empresas que llegaron a Luque y, cómo no, están pautando con nosotros aquí en Después de Todo, Azul y Oro, Ñam de Radio. 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He visto que Kia es la auspiciante del mundial. Sí, son pocas las empresas, Jean-Paul, que tienen presencia ahí. O sea, ¿qué le hicieron hoy? Te comento nomás, modo rápido. Termina el partido hoy de Inglaterra contra Croacia y tienen que entrevistarle al técnico y a un jugador. ¿Qué pasa? Se acercan demasiado a la pared, como acá hace la empresa que tiene los derechos del fútbol. Ya aún así bien, tío. Bueno, el jugador tiene que ir más adelante para que se vean todos los auspicios. Se veían nomás los más grandes. Son casi como 50 auspiciantes. Después le voy a comentar lo que pasó con el estadio, donde el estadio hizo Lewis, una empresa famosa en Estados Unidos, y quisieron tapar porque no estuvo auspiciando el mundial, quisieron tapar con una sábana, pero quedó el molde. ¿Qué significa Lewis? Bueno, después vamos a hablar también de eso. 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Ya sabemos que en Paraguay pasan cosas. Mañana dicen que va a llover, va a lluviar, Jean Paul. Y el día del partido no va a ser óptimo para un lugar abierto. El partido de Paraguay, Jean Paul. Pero desde mañana ya va a llover. Desde mañana, que ya es jueves, viernes, sábado a la madrugada, a las 12 juega Paraguay. Jean Paul, nosotros vamos a ver acá el partido, la verdad. El viernes, programa especial, después de todo, va a venir a cantarnos Lucho Maldonado va a ser nuestro invitado. 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Bueno, Jean Paul, todo lo que es mundial, estamos viendo ayer Argentina, goleada, 3 goles de Messi, Francia, Mbappé, Haaland con Noruega, los vikingos, y hoy Kane. En Inglaterra, 2 goles. Kane, jugador. No, 4-2 le ganó a Croacia. De Lucas Modric. Lucas Modric hace el penal, será el primer penal. Ataja al arquero de Croacia. Se repite el penal. ¿Qué pasó, Jean Paul? Ahí está. Sí, claro. Así, modo espectacular. Bueno. 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Saludo a Jazmín. Oh, mira, la Jazmín, un abrazo grande a Jazmín, a mi amiga Jazmín. Bueno, un abrazo grande. Mira, Jazmín desde San Lorenzo nos escucha. Jazmín, Delicias Pacho, una mujer héroe, cocina rico. Delicias Pacho, Jazmín, si nos puede enviar tu teléfono, Jazmín, acá estamos en Luque. Pero la gente que quiere comer rico siempre quiere saber los teléfonos de las personas cuando uno va hacia San Lorenzo. Jazmín, Delicias Pacho, te envío un abrazo grande, un beso grande. Jazmín, cariño grande para vos, a Pacho y tu hijo. Al doctor Agüero, también un abrazo grande. También acá estamos en Azul y Oroñan de Radio. Bueno, ahí va el saludo para Jazmín, nuestra gran amiga Jazmín también. Ahí está Jazmín. Y me estaba enviando también el doctor Agüero. Vamos a saludarle al doctor Agüero. Bueno, a uno de los mejores abogados que tiene el país, con causa justa, el doctor Agüero. Héctor, un abrazo grande también para vos. Cariño grande para vos. Ahí estamos acá en Azul y Oroñan de Radio, con el programa Después de Todo. Si nos podés dar más o menos el informe, ¿cómo está el partido? No tenemos señal acá todavía. No sé si va a transmitir un mayor partido de Colombia. La televisión, estamos buscando con Jean Paul Ortiz. ¡Vamos, Héctor! Ahí está también el cariño para Héctor. Bueno, saluda a Ángela. Saluda a Ángela, José Ramírez. ¿Sabes qué pasó, Jean Paul, a la tarde? Conmoción en Paraguay. Yacira y la Luna. Y al lado mismo estaba una estrella. Bueno, y vos no sabes, buscamos en internet, Jean Paul, que dijo 5 predicciones ya de gente que maneja la... ¿Cómo? ¿Astrología? No, astrología. Gente evidente, la parapsicología. Y no sé si vamos a buscar acá ya. Dicen que el partido del 25 de junio, Brasil... Va a venir una nave espacial en ese partido. No sé contra quién juega Brasil, si nos puede ayudar la audiencia. Saludo a Julio Ferreira, abrazo. A Jorge Garcete, doctor abogado. El 25 de junio, segundo partido de Brasil, va a venir una nave espacial. En ese partido va a bajar al estadio en Estados Unidos y va a llevar 70 personas, entre ellos Neymar. Y buscan apoyo ahora a inteligencia artificial. Buscan apoyo, Jean Paul. Ayúdame un poco, por favor, Jean Paul. Eso están diciendo a full. Y hoy conmocionó la foto en Latinoamérica de la luna Yasir ahí, pero pegadísimo una estrella. Dicen que es Venus. Pero cuando hablamos de Venus, los perros hablan de pornografía. Venus, canal porno. Pero no, pues cuando los perros ya son casi ahí. Bueno, pero así está la cosa, Jean Paul, en este caso que hoy estamos viendo. La luna apareció, ya llega al fin del mundo, preguntan otras tendencias. Inteligencia artificial, ¿qué va a pasar el 25 en el partido de Brasil? Estaban viendo también, acá está, ahí me decían, ¿qué va a pasar en el partido de Brasil según la gente que habla de que va a venir una nave extraterrestre? Oye, ya escuchaste algo, Jean Paul. La supuesta llegada de una nave extraterrestre ocurriría durante el partido de Brasil-Escocia. Ahí está. 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Durante el partido de Brasil-Escocia, 24 de junio, en el Hard Rock Café Stadium de Miami, según el vaticinio viral de una vidente brasileña conocida como Bobayana, afirma que naves alienígenas van a interrumpir el encuentro y aducirán a miles de personas, incluyendo a futbolistas. Lo detalla la predicción, el mito, las teorías en las redes sociales aseguran que va a acontecer el 24 de junio de 2026 en Miami, Florida, partido de Brasil ante Escocia. El suceso, el juego, será interrumpido cuando una nave descienda. Y ahora es suceso la película de Steven Spielberg, que ya está en la sala de cines y está teniendo una audiencia total récord de récord en taquilla. Tienen que ver la película de Steven Spielberg. Según las videntes, ya lo decía, podrían ser las víctimas Neymar y Vinicius Jr. 70. Oye, ahí está, ¿tenés? Bueno, vamos en Facebook, me dice Jean Paul. Tenemos regalo de hoy en la página de Facebook, en el WhatsApp de la radio. Leticia Flores, la doctora Leticia Flores. Leti, una campeona, estuvo con Infanto ayer hablando. Impresionante, Leti. Dice acá, Delicia Pachu, yo creo en eso, tienen que creer, dice. Mama Vanga, una ciega, una que ya falleció, predijo eso, dice. ¿Quién es Mama Vanga? La lomita estoy. Abrazo, Jazmín. 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Julián Torres también desde México. Johnny Ceballos, mira, nuestro compañero Johnny Ceballos también dice, hay que creer en las predicciones, dice. Vamos a la página de Azul y Oroña de Radio. Saludos a Isidre Calzado. El viernes vamos a tener un regalo de Isidre Calzado por el partido de Paraguay. El viernes vamos a tener un calzado, un campeón de cuero. 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Me preguntan, Hugo, Nancy, ¿cómo me contacto con Nancy Calonga para que sea ella mi pruebera en San Juan? 0994. Ya estuvo en 3 San Juan ya, Nancy. 0994-88-1122. Nancy Calonga, mi esposa. Pueden seguirla ahí. Nancy Holística. Ahí está, Nancy Holística. 0994-88-1122. Cintia Pane, hola Hugo Lorenzo, me dice Cintia. Yo creo en eso, dice Cintia.
1: Sí, ahí está.
0: Cariño grande. Cariño grande a la gente de Fernando La Mora. Hugo, es cierto, nadie cree en eso. Sí, es verdad. Mirampo, Ethel Martínez quitó. Mira, Mirampo, Jean Paul, la luna. Yacira, con la estrella. Dice que esto es algo increíble. Oújina. ¿Sabes qué, Jean Paul? No quiero hablar luqueño. Jean Paul, no quiero hablar luqueño. No quiero ni saber nada de los dirigentes luqueños. Si nos pueden poner una... Si nos pueden hacer un camarín en una cancha ajena. Estos yurufleco, estos dirigentes inútiles. No quiero hablar luqueño, Jean Paul. ¿Para qué me tirar mi lengua y otra vez? Walter se queda, vio. Walter no se queda, Jean Paul. Él no está en la lista, es lo que se van. Walter se queda, será. Este viene, no le da ni paga su sueldo de ellos. Si él regaló 5 vaquillas al equipo que subió a Intermedia, ¿te acuerdas? Jean Paul, ya japonácula, será. Me pone nervioso. Ah, el informe de Tano Barreto. Va a haber demanda a full en luqueño. ¿Para qué, pico? Ya no quería ni hablar de luqueño. ¿Para qué, pico? Me tiré mi lengua, Jean Paul. No quería ni hablar de luqueño. Hoy habló en el informe de Infanto. A la mañana habló Tano. Cheque sin fondo.
2: ¿Qué pico?
0: Y el yurufleco este de Pinocho está allá riéndose con su... con yurufleco partida ahí.
2: Y sí.
0: Paraguay. La albirroja.
3: De corazón y en mi corazón.
0: 13 preguntas hiciste, Infanto. 13 preguntas hiciste. Luqueño. Al borde de irnos a la segunda vez en intermedia.
3: Cuando no hablo, es porque no hablo. Y cuando hablo, es porque hablo demasiado. Pero
4: yo no sé. ¿Qué es lo que quieren ustedes? ¿Quieren que yo me vaya?
0: No, Terejone Valeno, amigo. Terejone Valeno.
4: En esta gestión, ya Z la campeón.
0: Puro bla, bla, puro bla, bla. A la gente, a esta clase de gente, le encanta el figuretti. Bueno, así hemos renegado.
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0: Sí, ahí está una
5: 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Orgullo de ser luqueño.
0: Bueno, no. Le envío un abrazo grande a José Prieto. Está mejorando, José Prieto. Estamos en Azul y Oro de Radio. A la hija de José le digo, a las órdenes para cualquier pedido de lo que sea. Ahí a las hijas de José Prieto, amigo de infancia de Campo Grande. A las órdenes, estamos acá, te envío esto al aire, a las órdenes, mi reina, con tu papá que está enfermito. Para José Prieto, amigo de Campo Grande, mucha fuerza, vamos a salir adelante, todo se puede en Dios y en la Virgen del Rosario. Ahí está, espectacular. Saludos a José Prieto, abrazo grande para él. Bueno, vamos a la primera pausa, Jean Paul. 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Tu moto, Jean Paul, ¿verdad? Ahí está la luna. Fue raro hoy. Vienen los extraterrestres. ¿Vos no crees? La película de Steven Spielberg se basa en informes de la NASA confidenciales. Que ya no pudo más atajar la NASA, Jean Paul. Y se lanzó, ya era imposible. Pero Steven Spielberg, un campeón de campeones, que es y que dijo hoy que nunca va a ser una película para Netflix, él con su productora. Esta película es impresionante. Tienen que ir a ver. 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Vamos a la primera pausa, Jean Paul, Hugo Agüero, Producciones, después de todo, Azul y Oro, Jean de Radio, mitad de semana, modo mundial.

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yo prefiero mil veces más salir campeón, apertura, clausura, tener buen equipo, pelear Copa Libertadores Americana, ahí siempre pelearía, que tener un estadio la gran puta, espectacular la gran puta, pero no tener ni un título, vergüenza, vergüenza lo que será, solamente pelear por el descenso cada año, vergüenza eso. Aguante Luque y Paraguay, carajo.

0: Señoras, señores, volvemos, estamos de vuelta, estamos viendo el partido de Panamá. Rubén Blades, el que pone la música, Rubén Blades, Jean Paul. Rubén Blades, el ícono, símbolo de Panamá. Con Pedro Navaja se fue a buscar. Cariño grande para Cintia Pane y Leticia. ¿Qué pasó a la cubana? Aquella chica que ha venido aquí. Yo ya no puedo estar contigo, no sé qué hacer. ¿Dónde está Liliana, tu amiga hermosa? ¿Qué dónde está Liliana Santander? ¡Eso! Y te cuento de la música salsera. Ahí está. Bien, Jean Paul. Bien, Jean Paul. Panamá cero. Gana cero. ¿Te acuerdas que jugamos una vez contra Gana? Teta, voy a Tajósera. Atacó el arquero de Panamá. 88 minutos atacó mi jugador de Gana. Ellos se le escribe Jean Paul a los 22 años para ir en el registro, ni que Virginio Cáceres antes. ¿Entendés? Ya son viejos, ya viste cómo Bocinha cambió su vida, el arquero de Cabo Verde. Su vida cambió, Jean Paul. Él es electricista, él es profesor. El arquero de Cabo Verde tiene 500.000 habitantes nomás. Un archipiélago portugués, Cabo Verde. Jugó y le empató. Terrible a España, mundialmente España. Que va a ser campeón posiblemente de este mundial, Cabo Verde, Bocinha. Abuela Membu, el tipo, abuela Membu. Increíble, increíble. ¿Cómo es la vida? Ella tiene 40 años. Está entre los 7 más viejos. Está el arquero de México, está Gatito Fernández. Está otros 4 o 5 jugadores viejos están jugando este mundial. Imagínate, mira cómo cambió su vida. Y este jugador que va a venir a Olimpia. Juan y Olimpia, un influencer argentino más le hizo, no tenía ni seguidores. Y él le contrató a Olimpia. Pero como a nosotros no importa Olimpia, y no nos calienta Olimpia, a nosotros Luque no nos interesa. Ya llegó ya un arquero, ya va a venir otro. Vamos al audio en WhatsApp, ya.
1: Yo prefiero mil veces más salir campeón. Apertura, clausura, tener buen equipo, pelear Copa Libertadores Americana. Ahí siempre pelearía que tener un estadio, la gran puta. Espectacular, la gran puta, pero no tener ni un título. Vergüenza. Vergüenza lo que será. Solamente pelear por el descenso cada año. Una vergüenza eso.
2: Está andando, bro, está andando.
1: Aguante Luque en Paraguay, carajo.
0: Así está la cosa, sí señor. Después juega, a las 11 juega Colombia. Hola Hugo de 3 de mayo, en sintonía. ¿Qué pasó de Rubio? No, Infanto Velázquez está en un evento. Él también es como Jean Paul, maestro de ceremonia. Hoy está en un evento de la Unión Industrial del Paraguay. Así que a Víctor Velázquez, vos que le haces camisas maravillosas al Cira. Al Cira Escobar 837, anotame por los lentes de Econóptica. Abrazo grande al Cira, a Jorge, a Ana, a Miriam, a Sofía, a Lucía, a la gente que nos está enviando mensajes también, cariño grande también. A las 23 horas juega Colombia, muchos sí. Colombianos hoy, ¿dónde van a ver? En Café Martínez.
3: No es fácil.
0: ¿Qué pasó?
3: No es fácil.
0: Y sí, no es fácil, será. No es fácil. Bueno, Teyuito Orales, Bateco, Hugo, saluda, un fuerte abrazo, Teyuito Orales, mirá, Teyuito Orales, Nelson Cabrera, hola, Huguito, ¿qué tal, ídolo? Dice, abrazo grande, abrazo a los muchachos, ahí a la gente que nos están siguiendo por la página de la radio. Ahí está, ahí, abrazo grande a Teyuito Orales, su hermano, el mejor defensa del fútbol paraguayo, espectacular, era el que hacía lo más sencillo, quitar al costado, familia Torales, ahí zona de Teyuito Orales, ahí está, espectacular, Torales, cariño grande para ellos, era grande por quitar al costado, defensa del Sportivo Luqueño por años. Nelson Cabrera también, otro gran yurujabón que siempre trabaja en los grandes eventos. Nelson, ¿qué tal Nelson? ¿Cómo te va? Abrazo grande, ¿qué tal mi hijo? Abrazo grande también para él. ¿Qué? Espectacular, sea. Abrazo grande. Nelson Cabrera. Son personas que siempre nos escuchan y también hacemos siempre la sabiedad de que son personas que siempre nos acompañan en el mundo de la radio, porque están siempre con nosotros en el transcurso de la vida. Nelson, yo trabajaba en Carinal, tú ya, él trabajaba en los eventos, nos encontrábamos por el centro y siempre veníamos juntos. Nelson Cabrera, un laburador. Sí, señor, abrazo grande, mi brother. Hice acá también para Sonia Alvarenga, abrazo grande. Abrazo grande, mi brother. Así es, mi bro. Mi bro. ¿Qué hace, bro?
4: ¿Qué hace, bro? ¿Cómo andamos?
0: Jean Paul, vos estuviste hoy con la gente de la ANDE frente a la ciclovía. Se lanzó el tema ahorro de energía, cómo puedes cambiar todo tu tema de la ANDE, pagar tu deuda. Hoy estuvimos hablando con el presidente de la ANDE también. Nosotros, yo estoy a la mañana en las 6:50 AM con Carlos Peralta, con Carolina Arévalo, John Walter Ferrari. Ya desde enero empezamos este nuevo trabajo, gracias a Dios, a la Virgen. Ya tengo 33 años de radio en AM, FM, y estuvimos hablando con el presidente Sosa de la ANDE y nos estaba comentando todo lo que después aconteció hoy acá en la ciclovía con la ANDE, con Azul y Oroña de radio también, todo el operativo de... Van a estar hasta el sábado, Jean Paul, ¿verdad? Hay una carpa ahí frente a la ciclovía donde están haciendo todo el trabajo maravilloso de que es ver cómo... ¿Cómo puedes hacer tu cuenta de la ANDE? ¿Cómo puedes cambiar tu nombre viejo? Si vos compraste una casa, un terreno, cambiar tu nombre ya a tu nombre en la ANDE. ¿Cómo puedes cambiar también tu trifasicado? ¿Cómo puedes pedirle a tu electricista que te haga un cambio también? Todo tiene un proceso. Tienes que ingresar en www.gov. Concesión al día quitó muchísimas fotos, ¿será? De lo que fue hoy la luna con una estrella.
5: Héctor Rubio.
0: No, Infanto. Se habla de lo que fue hoy este fenómeno natural. Se habla también de las predicciones de esta señora ciega, Álvaro Gama Nunga. Liliana sabe todo eso. Porque Liliana, como Nancy, también estudia eso y sabe perfectamente. Mirá a Pituquita, mi bebé. Me sale ahora Pituquita y Esponjita en la foto. Saluda a Gustavo Ruiz Díaz de Japón. Abrazo grande, Gustavo Ruiz Díaz de Japón. Cariño grande, Japón. Nos dice, vamos a Paraguay el viernes. Vamos a estar escuchando Azul y Orion de radio. Sí, señor. Abrazo grande, Gustavo. Kenchi, su hijo. Kenchi. ¿Eh? Kenchi está estudiando kickboxing, taekwondo. Espectacular también a Kenchi. Jean Paul, ¿para qué vos me pediste todo lo que te envió Campito? Jean Paul, contigo quiero hablar en privado después. Impresionante, 70.000 cosas te envió. Bueno, Jean Paul Ortiz, mi hermano de la Jean Paul Ortiz y su mamá Ña Flora. Ña Flora me dijo que me iba a hacer bellú. Y Jean Paul le dijo, no le vaya a dar a Hugo. Es más, yo gordito y es porque está consumiendo ahora productos de Forever. Nancy está tomando Forever. Nancy se fue antes ayer en el hospital. Tiene posibles de meñiscos. Se hizo la simpática en el jardín. Forzó su rodilla. Ahí está ya Liliana. Nancy hizo algo indebido en el jardín. Posible meñisco roto. Sí, yo lloró toda la noche el martes, le llevé ayer en el hospital. Sí, Liliana, ahí tu amiga, mi esposa, posible lesión de meñisco. Se hizo de la loca y ahí con su jardinería en el fondo de casa. Se entienden, ¿verdad? Pero ya en de Carumango, 54 años, 55. Ustedes lo están viendo todavía. Ustedes tienen 33 más o menos. Jean Paul, Liliana, pueden hacen el amor cada dos minutos, perrito, pollo pechugón, de tabú, de ocho helicópteros. Pero oreo ya oreo de tuya ima. A mí lo que me extraña es que Infanto nadie se dice ese, ya tú dices tuya ima, ¿verdad, Liliana? Móvico Infanto. Y me encantó a mí cuando Liliana le dijo, vos tenés gastritis. ¿Ayer, Liliana? ¿Ayer, antes ayer fue?
5: En esta gestión, ya Z la campeón.
0: ¿Y a quién no te va a poner gastritis? Nuestro presidente del Sportivo Luqueño se está rascando el huevo izquierdo en Estados Unidos. Y acá, según Tano Barreto, están rebotando los cheques de los jugadores. Posible demanda al Sportivo Luqueño.
6: Creo que ya son 12 infantos, o 13. 13 preguntas hiciste.
0: Posible demanda al Luqueño, de verdad. Y ahora va a venir, ya llegó ya. Ya llegaron todos los jugadores, Campisi, en otro jugador estrella goleador, y se van a ir 6 jugadores, entre ellos Chico Díaz. Y Walter, no se va Walter. No se va Walter. ¿Qué dicen los perros, Jean Paul? Ahí lo mitad. Bueno, abrazo a Arnaldo Díaz, abrazo a Carlos Calonga, mira Carlos Calonga, abrazo Carlito Calonga, espectacular. Huguito, un abrazo, dice Nelson Cabrera, Nelson Canata también, Batecón, ¿cómo andamos? Sofía ¿quién? Anicene.
7: Bueno, vamos con el sorteo del almuerzo con Cintia Vázquez a ver quién se gana. vamos ahí. Víctor Velázquez se gana el almuerzo con Cintia en Real, pero aclaremos que es Víctor quien tiene que pagar el almuerzo.
0: Bueno, ¿qué le vamos a hacer? 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
0: 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Vamos a otra pausa, seguimos después de todo. Azul y Orion de Radio. Estamos con Hugo Agüero Producciones. Estamos con Jean Paul Ortiz, que es maestro de. Jean Paul, ¿dónde vos vas este fin de semana? Plaza San Silverio. ¿Qué va a hacer el sábado Jean Paul en Plaza San Silverio? Animón San Juan. Ahí me quiero ir, quiero comer. ¿Sabes qué hay que comer? No. Butifarra, que comer con mellú. Voy a hacer un sándwich. Primero llegué a tomar mi Forever, que ustedes me venden, Liliana y Jean Paul. Después voy a hacer una, voy a hacer un pionono de mellú. Liliana, ¿está bien, verdad? Un pionono de mellú con butifarra. Uno en un mango. No me voy a comer por eso. No, creo que el doctor cuando me muera diga, se murió porque comió una butifarra con... ¿Verdad? Y si nos cuidamos con el producto que ustedes venden, que es Forever, pienso que vamos a salvarnos nuestra vida. ¿Verdad, Jean Paul? Bueno, vamos a hacer la pausa, Jean Paul. Deja de romper la bola. A la... ¡Jean Paul! ¿Gol de quién es, Jean Paul? Jean Paul, ponen un poco. ¿Quién ganó? ¿Qué pasó, Jean Paul? ¿Quién ganó? No, Jean Paul, ponen a Jean Paul, o sea... Mira, alguien ganó acá en el mundial. Ganó Panamá, entonces estamos en vivo, modo mundial 2026, Azul y Orion de Radio. Ahí está el cabello largo, jamaiquino, yugoslavo, croata. Ahí está.

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0: Señoras, señores, estamos despidiendo el programa Azul y Orion de Radio. Abrazo grande, la gente nos sintoniza por todas las plataformas de Azul y Orion de Radio. Después de todo el programa de radio que usted deja dormir, vamos a irnos con Colombia a las 11, Paraguay, expectante de los sudamericanos. ¿Por qué? Porque no, nosotros nos perdimos. Y ahora lo único que nos interesa es que los sudamericanos ganen. Lo hizo Argentina, lo hizo Messi, perdió Ecuador, perdió Paraguay, empató Uruguay. Vamos a ver, y todo el mundo habla, ya miraste el cielo, todo el mundo habla de esto. Sí, de la luna hoy, de la luna, y al ladísimo estaba un planeta. Es tendencia en todos lados. Es espectacular, increíble lo que empezamos. Yo a José le miraba hoy, a José Ramírez, porque José Ferreira, que tiene una cámara increíble. Yo le enviaba todo eso hoy. Sergio Díaz, ¿por qué se va? Y dice, ¿por qué no se va Walter? Y dice acá. Y que nosotros no podemos hacer nada. Nosotros somos socio al peo de Luqueño. Socio al peo. Le vemos al presidente Luqueño ahí disfrutando en el Mundial. Disfrutando. Y bueno, o sea, ojalá, o sea, que no nos vayamos a la intermedia. O sea, va a ser difícil venir ahí. No, nosotros, nadie no nos va a quitar nuestro luqueñismo. Pero vamos a ser los pelotudos por permitir que esta clase de lacras estuvieron ahí, o están ahí. Y a esa gente que se tapaba su cara para votar y para levantar su mano, a los que viven de la teta de la municipalidad, a los que viven de la teta de los gobiernos municipales, que fueron arreados para irse a votar ahí, los monos,
1: y sí,
0: que siempre se usó en Luqueño, que es una práctica ya creo que en todos los clubes.
1: No.
0: Y bueno, ahí tenés que ser cara dura y tomar instancia para liquidar una ciudad. Bueno,
2: va a ser difícil que la gente se ponga en mi lugar.
0: No sé. Ya yuponaina, güey. Bueno, ahora vamos a verle a Colombia. Colombia. Dentro de 25 minutos juega Colombia, el último equipo sudamericano que juega el Mundial. Vamos, Jaime Rodríguez. Vamos a demostrar que también podemos meter pata en esto, lo que es. Saludos a Héctor Agüero, a Delicias Pacho, José Prieto, a Johnny Ceballos. Saludos a José Cire Calzado.
3: Y en mi corazón.
0: ¿Qué es tu corazón? Yurufleco. Bueno. Bola pa. Bola pa. Ahí está. Saludo a Ana Concepción, que nos estaba enviando también. A Alejandra Núñez. Saludo también a la gente de Limpio. Mirá, gente de Limpio, nos estaba escuchando también. Saludo a la gente de Kilómetro 12, a José, a Doña Mirta. Saludos. Mirá, pues aquí está José Alejandro, un abrazo grande. Saludos al aeropuerto Silvio Petirossi, a Ovellá, el amigo Ovellá, están ahí trabajando a full. Mirá, pues, el amigo también. Marcos Arzamendia nos está escuchando también del Mercado 4, espectacular. Hugo dice, no sabía que estaba en Azul y Oro, dice. Gracias, no, y así, el reporte de sintonía a los perros. Vamos a los ganadores de hoy, nos estamos yendo. Jean Paul, Liliana Santander, Hugo Agüero, después de todo, hoy. Mira, mira, en la página otra vez, no me fui en la página de Azul y Oro. Mira, sea el amigo Juan Pastoriza nos está escuchando. Qué loco, Juan Pastoriza. DJ Pasto nos envía saludos. Liliana, DJ Pasto nos está escuchando. DJ Pasto. Sí, señor. Saludos a Ramón Florentino Álvarez Ferreira. Lomitazo, saludos, Ramón. Mira, Lomitazo, Ramón, sea. Mira, Lomitazo. Mira, Romitazo. Qué calidad. Abrazo, mi hermano. Saludo a Ramón Florentino Álvarez Ferreira. Lomitazo, saludos, Ramón. Soy, mira, Lomitazo, Ramón, sea. Mira, Lomitazo.

0: Josefina Méndez, abrazo, abrazo, abrazo grande. Qué gusto escucharte, Hugo, a la noche azul y oro. Sí, sí, estamos ya acá. Un año cumplimos con después de todo, ¿verdad, Jean-Paul? Jean-Paul Ortiz. Jean-Paul Ortiz es maestro de ceremonia. Jean-Paul Ortiz también. Jean-Paul Ortiz también es stripper. Él se pone un aceite de cacao por su cuerpo y hace stripper. Aparte de hacer también trabajo de maestro de ceremonia, él también hace esas cosas. Pero hasta 5 señoras aguanta. Después ya no puede más. Y tienen que ser esas jacarongas nerviosas, ¿verdad? Sí, así mismo. Sí, Jean-Paul Ortiz, mi hermano. Después le tiene a... Ah, no. Este estamos haciendo tu propaganda por la voz, Jean-Paul. Tenemos que pasar el invierno, Jean-Paul. ¿Qué ñembota, güey? Bueno, gracias a la audiencia Azul y Oro y Ande Radio. Gracias. Gracias, gracias. Gracias, José. Gracias, Ana. Gracias a Ña Mirta, gracias a Alcira Escobar, gracias a Sonia, gracias a Manolo, gracias a Francis Franco. Francis Franco tiene su familia de odontología, ¿verdad, Jean-Paul? Vamos a enviarle un abrazo grande a la a parte de odontología de Francis Franco. Mira, Liliana está descansando en su casa. Sí, saludo ahí también a Lomitazo. Espectacular será, qué grande. Gracias a Hugo Benítez, gracias a Olga Cáceres, gracias por compartir con nosotros. Ahí está Tano Barreto con Lauro, cuando había amor, cuando había encanto, cuando había pasión. 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Ahí está Liliana descansando. Así que, bueno, vamos a dar los números ganadores, Jean-Paul. Ya de Pojima y Nacional. Qué púa, Jean-Paul, mañana levantamos temprano. No. Y sí.
1: Gracias a Dios que es miércoles.
0: Bueno, vamos a los ganadores de hoy. 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Ahí está. Mira a tu padrino. Bueno, dicen, arbitraje paraguayo. Me está enviando acá Nicolás Ledema, de la APF. Nuestro árbitro paraguayo, ¿sabe qué partido va a arbitrar? Nuestro árbitro paraguayo, Juan Gabriel Benítez, va a arbitrar Alemania, Costa de Marfil será. Liliana, ahí está, un beso grande a Liliana, a tu mujer, a tu compañera de trabajo y a tu mujer en todos los sentidos de amor, pasión y furia. Nancy Calonga, si quieren tenerle para ser pruebera en los San Juanes, 0994-881222. Ahora me estoy yendo en un San Juan a retirar a mi esposa en los mejores San Juanes de Luque. Nancy Calonga, 0994-881122. ¡Ya, Jean-Paul! ¡Nos vamos! Gracias, Liliana. Ahí está. Impresionante fotografía. Fotografía. Gracias, Alcira. Gracias, Lucía. En el mensajero, no, impresionante el mensajero. ¡Nos vamos! Venimos mañana con Jueves de Música. Espera. No, te tengo que grabar. Porque, ¿sabes qué me dijo Horacio? Horacio me dijo que viene con todo. ¿No? Bueno, mañana Jueves de Peña Horacio.

0: De la mañana, 9 minutos. 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Jueves 18 de junio del año 2026. 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No pude dar entre sábado de madrugada, ojalá tenga la selección. Tengo este y ahí atento, vea la isna. Ya, ese ahí, nada, no mitad. Ñemi, ñemi, mi, veña, genduña, esa, ya, ojina, ya en la selección. Ojalá ya se ponga sábado por el bien del país ahí. Aunque se añadiré de empezar ahí muchos problemas. Orecoa, coñande, él está en Paraguay. Ya en el teléfono, el 0971-947-947. 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

0: 5 de la mañana, 26 minutos en esta pura rico Juevere, Guañanere, en Viapo, Ciudad de Luquebe. 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Ñane amiga Mayra González, escuchando Xenetá Purajey desde la zona de Roque Alonso, ñane Mayra. Gracias por la sintonía desde Roque Alonso, como siempre. El amigo Pedro Almada, con la señora Liz, como siempre, despertándonos con buena música, ñane Liz. Gracias por la sintonía. Al amigo Rey Sanabria, Veña Nerenduja, es zona 6 de enero, y desde la ciudad de Limpio, como siempre, Ojenduja, Enducete, Oga y Monotimí, y Enducatu, Oga y Monotimí, Enduce, el amigo Rey, del amigo Nino Enriquez.
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0: 5 de la mañana, 33 minutos en el Tampurajico, Pujareveres, ya saludar a los amigos ñanderendúa y na. Con este día, Copujarebepe, Xenetán, Purají, el amigo, como siempre, el amigo Juan Rolón, desde Moracué, como siempre, Juancito. Gracias por la sintonía, Ñanderendú, Jina, Mozona, Espíritu Santo, y gracias por la sintonía, Rolo, Ñanderendú, Jina, Copujarebepe, ya saludazo, como siempre, a Eboía, y Ñanderendú, Jina, Copujarebepe, buen día, como siempre, excelente la programación, Óscar Oviedo. Desde Isla Abogado, Oscar, gracias por la sintonía de Xenetá, por ahí, Oscar Oviedo, Doña Nerendú, a la amiga Norma, Norma Ojeda, como siempre te escucho, bien temprano camino al trabajo, Doña de ahí, gracias Normita, como siempre, Doña Nerendú, a la profe Blanquita Caballero desde Ipacaraí, allí, íbamos mensaje, Doña de profe, y prepara, imagina, y prepara, imagina ahí. Fuerza a la selección paraguaya, Ñande. Gracias, profe, como siempre. Sí, ya perdí la esperanza, Ñande. Paraguayo. Bendecido jueves. Y buenos días, Xenetá, Purajey. Escuchando, Gina, de ida al trabajo. Mercedes Ojeda. Mercedes, gracias por la sintonía. Ojo, me trajo a Mercedita. Saludos a la familia, como siempre. Ñande, Nerendú, ojo, Gina, Copujare, Veregua. Xenetá, Purajey, Rupibe. Audio ñandumi.
1: Buen día, Zuliro, buen día, Matico.
0: El aporte.
1: Para Cayo Ina.
0: Tocayo.
1: Se escucha felicidades para un amigo que está de cumpleaños hoy.
0: Felicidades.
1: Que pase lindo día, Tocayo. Un abrazo.
0: Gracias al amigo Gustavo. Gustavo Amarilla, desde la zona de Loma Merlo. Como siempre, Ñanderendú, Jina Copujare, bebé.
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5 de la mañana, 47 minutos, Xenetapurají. Al amigo Julio Echeverri, como siempre, escuchando Xenetapurají, Copujarebebe. Julio, gracias por la sintonía. Y ñenereno, ya cuando ñenereno y llegó, ñenerendujajina, desde la zona de Puerto Falcón, ida al trabajo y Puerto Falcón, vema. Oye, preparamos, ñenereno. Saludos. 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Como siempre, en plena sintonía, ya en la amiga Fátima Servín. Fátima Servín, el amigo Pablo Duarte. Ñanerendú, Jinaja de Cuera, como siempre, desde Cañada Poije, Ñande, gracias por la sintonía de Xenetapurají. Buen día, amigo, Ñajendumina, Ababe, Ureco, Nuale, Kemil, Yambay, Ñanducata, el amigo Lino Pastor Franco, como siempre, en plena sintonía desde Itapuami, Ñanerendú, Jinaco Pujare, Beregua. Al amigo, como siempre, Mateo Núñez, como siempre, con la señora Juana, en plena sintonía desde la zona de Ape San Lorenzo y es Ñanerendú, Copujarebe, Rejeguaco, jueves, Rejeguaña, Nerembiapó.

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Chicha Zulma querida. Y venga. Ya lo que te era antes, Zulma. Buen día, buen día, buen día, buen día, mamá de la Escobar. Jueves 18 en el mes para Pez y Arambutiba.

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Seis dieciséis minutos. 0971 947 9047. Rosa Alfonso.

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Feliz día, papá José Arzamendia, que lleva bajando cañón de Grupo Génesis. 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Ángel Tejerante.

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0: 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Muy buenos días.

Muy, pero muy buenos días. Son las 7 de la mañana con 15 minutos y una temperatura de 15 grados, 8 décimas en la República de Luque. Está en la ZPB 152, transmitiendo desde Manuel Domínguez y José Concepción Ortiz. Estamos en el barrio Julio Correa de la ciudad de Luque. Azul y Oro Yande Radio 94.7 MHz. Nuestro sitio en internet www.fmazulioro.com.py. Nuestras redes sociales en Twitter, en Instagram, en Facebook, en TikTok, Azul y Oro Digital. El WhatsApp que ya está habilitado a partir de este momento, el 0971-947-947. A partir de ahora y hasta pasadita las 10 de la mañana, hacemos Notimúsica por la FM Azul y Oro. Hoy es día jueves 18 de junio del año 2026. Bienvenidos.

La información dice: ordenan captura de exdirectivo de la cooperativa Luque, imputado por lesión de confianza. El juez especializado en delitos económicos, Rodrigo Estigarribia, declaró la rebeldía de Hilarión Candia y ordenó su captura en todo el territorio nacional en el marco de la causa que investiga por presunto perjuicio patrimonial de más de 12 mil millones a la cooperativa multiactiva Luque Limitada. El procesado fue convocado para comparecer a la audiencia de imposición de medidas fijadas para el 16 de junio del 2026. Inicialmente se intentó notificarlo en el domicilio consignado por el Ministerio Público ubicado en la zona de Isla Abogado, pero el Lugier informó que no pudo localizarlo. Los vecinos manifestaron no conocerlo y los demás procesados señalaron haber perdido contacto con él. Candia integró la Junta de Vigilancia de la cooperativa Luque durante el periodo investigado y figura entre los 16 imputados por la Fiscalía o por la Fiscala Sofía Galeano por los supuestos hechos punibles de lesión de confianza, estafa mediante sistema informático y producción de documentos no auténticos. De acuerdo con la imputación, los miembros del Consejo de Administración de la Junta de Vigilancia y funcionarios administrativos habrían participado de una serie de operaciones irregulares detectadas por el Instituto Nacional de Cooperativismo, INCOP, durante una fiscalización practicada a la entidad. Entre las principales irregularidades investigadas se encuentra una transferencia de 500 millones desde la cooperativa Luque a Semulcop, presuntamente realizada sin cumplir los procedimientos internos exigidos. Asimismo, se indagan refinanciaciones de créditos por más de 900 millones que habrían sido efectuadas sin documentación respaldatoria ni autorización de los socios afectados. La investigación también apunta a presuntos entorno contable, alteraciones de datos en el sistema informático de la cooperativa, aprobación irregular de balance y supuesta inserción de información no aprobada por los socios en el acta de una asamblea ordinaria. Según la fiscala, estas operaciones contribuyeron a generar una pérdida acumulada superior a 1.491 millones al cierre de mayo 2024, mientras que el perjuicio total analizado en la causa rondaría los 12 mil millones. Es lo que dice la información que se publica y que compartimos con ustedes en la mañana de hoy. En el entorno de la oposición aquí en la ciudad de Luque, ayer se realizó una actividad en la peatonal histórica de la ciudad entre José Luis Chilaver y Belén Maldonado. Definieron e invitaron al candidato del Partido Liberal Radical Auténtico, Manuel Achucarro Gil, a medirse en una encuesta para definir una candidatura única de la oposición en Luque. Candidatos a intendentes José Luis Chilaver y Belén Maldonado Silva oficializaron este miércoles un acuerdo político para impulsar la unidad opositora con miras a las elecciones municipales del próximo 4 de octubre. Ambos coinciden en que una encuesta debe definir quién será el candidato que enfrente al postulante del Partido Colorado, Uy Farías, e invitaron nuevamente al liberal Manolo Achucarro Gil a sumarse al proceso.

Por su parte, Manolo Achucarro Gil publicó un comunicado a través de las redes sociales ayer en horas de la tarde. Y dice el comunicado a Manolo: la unidad para ganar está en Luque. A los que soñamos y trabajamos por una ciudad mejor, las internas quedaron atrás. Los afiliados del PLRA hablaron a través de su voto y eligieron democráticamente la candidatura que representará a Luque en las próximas elecciones municipales, y tengo el enorme honor de encabezarla. Esta victoria pertenece a miles de luqueños que creen que el cambio y la renovación es posible a través de la juventud y la experiencia honesta. Por eso, hago un llamado sincero y sin condicionamientos a todos los sectores democráticos de nuestra ciudad, a los valiosos dirigentes del PLRA, a los movimientos independientes, a las organizaciones sociales, a los jóvenes y trabajadores, a quienes militaron por otras candidaturas, a miles de familias luqueñas quienes sin distinción de color se adhieren con emoción y esperanza a este gran proyecto por la que aman su ciudad. A mi colega Belén Maldonado, dice Manolo Achucarro, a José Luis Chilaver y a todos los referentes que manifestaron públicamente la necesidad de construir una gran ciudad opositora, porque coincido plenamente en que la unidad no puede construirse alrededor de intereses personales, sino con el objetivo superior de recuperar Luque para su gente. Como candidato sugiero que de un proceso legal, como candidato surgido de un proceso legal y democrático, ratifico mi absoluta predisposición para abrir una mesa amplia de diálogo a fin de escuchar y debatir propuestas, sumar equipos y construir un proyecto colectivo donde nadie quede excluido. Pido a las nuevas autoridades del PLRA que asumen el día de mañana, o sea, asumen hoy, a trabajar para una convocatoria que permita una conversación amplia y con la voluntad de poner siempre primero a la ciudad de Luque. Hoy es tiempo de establecer puntos en común. Debemos proponer soluciones que todos, en todos los ámbitos, seguridad, transparencia en la gestión pública, calles en condiciones óptimas y oportunidades locales para que nuestros hijos no tengan que emigrar a otras ciudades o al exterior. Estas problemáticas, entre otras, no menos importantes, deben ser nuestro punto de encuentro como alternativa electoral. Con humildad y respeto, y con el honor de ser electo por la voluntad popular de mi partido, el PLRA, extiendo mi mano a todos los sectores que quieran construir una alternativa seria, patriótica y patriótica para Luque. Las puertas están abiertas. Construyamos juntos la victoria de octubre, construyamos juntos el futuro de Luque, dice Manolo Achucarro Gil, intendente de Lista 2. Dice el comunicado que publicó Manolo Achucarro Gil ayer a través de sus redes sociales. Esta es la situación entonces dentro de la oposición. Mientras tanto, el Partido Colorado, todos ya están abrazados, todos unidos, todos somos uno dentro del Partido Colorado. Vamos a ver qué ocurre con esta situación que se presenta y en qué termina esta situación, tanto de la oposición y el PLRA.

Deportivo Luqueño volvió a las actividades ayer. El conjunto auriazul retornó a las actividades con miras a lo que va a ser el torneo clausura. Y anunció con unas imágenes, más nada, el club, el retorno a las actividades.

Son las 7 de la mañana con 29 minutos, hasta pasadita las 10. Vamos con Notimúsica aquí por la FM Azul y Oro. Hoy es día jueves 18 de junio del año 2026. Bienvenidos.

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Son las 7:56, 15 grados 8 décimas la temperatura en la ciudad de Luque. Vamos a transmitir a través de Azul y Oro Digital en Facebook. Aquí en los estudios de nuestra emisora se acerca un oyente y un conciudadano luqueño, don Mario Echeverría Velázquez. Llega hasta aquí para... Perdón, Mario Echeverría Ojeda. Mario Echeverría Ojeda. Se llega hasta aquí para hacer una denuncia pública y poner en situación y en conocimiento a la audiencia de un caso que le toca vivir y que, bueno, que aquí para hacer una denuncia pública y poner en situación y en conocimiento a la audiencia de

0: casa de su propia. Mate con Mario Echeverría, que ambas la aporte. Buen día, ya eso
1: va a ir. Ya eso va a ir por el tire, ya eso.
0: Pero hay que ir fácil, ahí puede ver, depende.
1: Sí, pero sí, pero.
0: Don Mario, de ti, situación. Se me dio un disgusto y te dejas a Dina, que hagan muy tiempo, imagina.
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0: está, está, ese indio ya asociase. 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
1: Está calculada.
0: Está calculada, no.
1: Están de pensando desde ayer.
0: Menonita, no sé, no sé, cura, un monje se dice, ¿verdad? Y se anda a su techo, allá en el libro, ese socio se llama mi tío. Yo la novita se la dijo, te le di un disco. Se puso igual por tiempo. Pensé, hay que oye, 50 millones en la plata del Banco Nacional de Trabajadores, pero por un hombre. Pensé, yo a poco y Pepe. Bueno, ese terreno casi 2 años y libre a Yogua, titulado hoy a Yogua, a ver Espino la Cuella, a ver Luque, a Leoncio Espino la Cuella, a Yogua, a Yogua, a ver.
1: Y hablando de Cuatiabe, justamente allá, el contrato de compra-venta del inmueble otorgado por el señor Leoncio Espino Lavareiro a favor del señor Mario Echeverría Ojeda, escritura número 108, de la ciudad de Asunción, capital de la República del Paraguay, a los 10 días del mes de marzo del año 1995, ante mí, Mónica Beatriz Rusillón, notaria y escribana pública. No, me invité a ver la cantidad de Erecoa, la de títulos, o pedí oye, a ver Erecoa, ahí la año 96, ¿ve? Municipalidad de Luque, ¿ve?
0: Pero ya pagaba hoy ese plano y no vuelve otro hoja.
1: Hoy
0: invalidé para plano.
1: Para
0: hoja plano entero, invalidé.
1: Exactamente.
0: Para permiso para construcciones municipalidades.
1: Pero tiene boleta de impuesto inmobiliario 2019, o sea, debe pagar siempre en la.
0: Algo estado pagar, algo pagar, y pagar.
1: Va, él ha estado pagar.
0: Jala impuesto, municipalidad.
1: Pero donde era la propiedad,
0: sí, era, sí, era. Pero me vine a guardar la cerera, pero hija, hoja, pero vine a ver, pero bueno, la título
1: no invade. La título con invade y pago, pero con la escritura de registro público, entero, invanderera, pero con este pedo, por lo menos, con cuantidades nos deja web.
0: Sí, sí, a un invade.
1: Jaco, año vende marzo, ve, a veces de notificación, y a ver, de la gente, ve. Consultoría Jurídica, Ciudad de Luque, 24 de marzo del 2026, señores, domicilio Ciudad de Luque, presente. En nuestra consideración cumplimos en informarles que obra en nuestro poder una autorización con instrucción de accionar judicialmente contra la persona o las personas y o ocupantes precarios de la vivienda propiedad del señor Mario Echeverría Ojeda. Es criterio de esta consultoría jurídica el formular una última y amistosa intimación de desalojar la propiedad perteneciente al señor Mario Echeverría Ojeda. En el perentorio plazo de 72 horas recibida la presente intimación de desalojo, antes de iniciar acciones judiciales pertinentes que le acarrearán molestias y onerosos gastos, a más de evitar la vergonzosa situación de desalojar por la fuerza pública el inmueble individualizado y otras acciones derivadas del juicio, por lo cual recurro a su buena predisposición. Vencido dicho plazo, nos veremos obligados a iniciar los trámites judiciales correspondientes. Seguridad que sabrá dar respuesta a este requerimiento extrajudicial, le saludamos atentamente. Y firma Alegre, abogado Gustavo Alegre. Gustavo Alegre, ¿cuál anda abogado, Gina? Bueno, ahora caso de cuate y notificación.
0: Es lo bueno, caso de cuate, asesor jurídico.
1: La
0: Luque, municipalidad.
1: ¿Municipalidad ves ahí, vio?
0: Pues ves ahí. Municipalidad, pero yo asesor jurídica, mi papá tiene un grupo de abogados, y mi papá viene a ese pecuera, mi papá es hoy. Y no teléfono todo, se haga copa. Se haga copa de. Hola, pero mi agenda, no teléfono, no hay su peja. Vení acá. El único que usted va a ganar que te va a mandar preso, dice. La tengo imitada, me la dejé ya.
1: De amenaza hoy, la más la deroga para mí.
0: La deroga, pero la senda es cuadrísima, la senda es 6 tisú. Porque la muralla es muy bien botipada, porque llega a teja. pero entre semana un apoyo en sábado y domingo la unito día y que en la UAP o es en viejo supuestamente ahí en la tres personas hoy tengo la cera y opoy trajo el carro este o goti moto o cuyo cuera a su hija este o la
1: recuerda
0: o ya la subida su cédula, amigo, como buena fe, luego ni uno nunca, no lo coge motivo a ver ni. 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Fotografía, o el mundo dice que se, bueno, ya, perdón. 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Algo no hay que vaya por un carro teo.
1: Pues a don Mario
0: Jacón. Ya hace 10 años, bebé. Ahorita en el supermercado, ahí para que ya se asocia y te voy 50 metros y me voy a. Allá pongo a ver, voy a ir a pensar y mientras hago. Con la. O el día que tiene propiedad para guarir, vence. Tú sí te la hizo un mercado, ahí. Calla, te la tipo, tú seis mitas, o mejor, cuál se caso. Todos los vecinos y cuál se caso.
1: Ah, vienen 10 horas antes, allá al lado y cuál va a poner, y cuál va a poner.
0: Sí,
1: cuál va a poner. Más 30 años yo
0: voy a poner. Ya, vecino y cuál va a poner. Hoy cuapa.
1: Don Mario Jacón de abogado con Alegre, con Gustavo Alegre. Ahí con presentamos la denuncia, la desalojo, ya pues han cuando presentáis.
0: Y hicieron a donde ya te dijimos que algo y el ojo, la registro público de la condición de dominio, oye, muy bien, la oye, anulada, la oye, ya por Guauja, güey. 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
0: Los registros públicos se van a pillar para ser alemán. 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
1: Ya, si a mí no me dejó la denuncia y no la orden de desalojo, mi madre, hasta mañana, mira, padre, don Mario.
0: La motivo, él va a ver la 11, ¿cuál es el título? Imagínate.
1: Fotocopia.
0: Fotocopia.
1: La original, la primera fotocopia.
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0: 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Va a ver, no. Pero ojo, jugado, las angelitas, vamos a jugar de papel. No iba a presentar la.
1: Maico con María Laura Paredes García.
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1: 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Oye, pon de denuncia sobre violencia contra la mujer.
0: Es especial, oye, po. Si era hija, se oí. O le guau, o es violento, guau.
1: Oye,
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0: Por la jugada, veja, doctor Pai, la computadora, ven la inmueble, Eva, la pea, los presentadores, los jolas a las 9:30 de la mañana de despecha. 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La 10:15 veo a no, pues, hoy que yo tenía defensora, me tenía una cara ahí, joven, y hoy yo defensoría, andamos.
1: Notoría pública.
0: No, pues, pero, pues, y candidato, joven, hoy en día, pues. Esta idea, hija, el único que tenía, pues, ajá, tan de la serenoite, y el secretario del juzgado, una cara ahí, pues, me dije. O vamos, ni presentamos ese, no te ayudé esta issue. Ahora, no, es más, la 10 y 20 escuelas, no ni presenta, yo ya puedo decir, no sabes, tiene una secretaria, o firmar los dos países ocupados, vuelve jugado, le paso bien, vaina. Pero no hay podido oírla, en otro país oírla, oye, ya pongo a un te oír, ya ponte porque la hipoila jugado.
1: Fíjense, me humita la gente de Don Marcelo, sí. Fíjense sí. Ustedes cómo se mal utiliza la ley de violencia contra la mujer. Por eso que a veces pierde fuerza esta ley. Sin entrar a juzgar el fondo de la cuestión, porque acá el fondo de la cuestión es una propiedad que don Mario reclama, que es suyo, que está a su nombre el título, él trae acerca. La señora María Laura Paredes García, presumiblemente es la que está ocupando ahora, que vendría a ser la hija de José Domingo Paredes, que fue el contador de don Mario, a quien don Mario denuncia que él le falsificó, le hizo un poder especial, le hizo firmar sin que él se pueda dar cuenta, y él no reconoce ni haberle dado derecho de transferencia, ni derecho de venta, ni nada. Entonces él denuncia. La señora María Laura denuncia, dice parte de la denuncia presentada el 25 de marzo, que fue, a ver, al día siguiente de que se le notifica, porque don Mario, el 24, el hijo de don Mario, Mario Echeverría Velázquez Landera de Inaya. El 24, a través de un abogado, le envía una notificación de un requerimiento extrajudicial, donde un abogado le dice, desalojen esta propiedad para evitar todo el caso engorroso de ir a la justicia, hacer la orden de desalojo, venir con la policía a sacarle. Salgan de mi propiedad, le dice don Mario a las personas que estaban ocupando su vivienda en Laurelte. Entonces, ¿qué hace María Laura Paredes García? Al día siguiente, el 25 de marzo del 2026, se presenta ante el juzgado de paz, o tal vez ese mismo 24, porque la notificación tiene fecha del 25 de marzo, jefe de comisaría jurisdiccional de la ciudad de Luque. La abogada Shirley Cáceres, actuaria judicial interina del juzgado de paz de la circunscripción del departamento central de la ciudad de Luque, a cargo de la jueza abogada Cintia Usher Granado, quien suscribe en virtud de la ley 4992/13, se dirige a usted en los autos caratulados. María Laura Paredes García contra Mario Echeverría Ojeda y José Echeverría Velázquez sobre violencia contra la mujer. A fin de comunicarle lo dispuesto en la providencia de fecha 25 de marzo del 2026, que copiado textualmente dice: téngase por presentada la denuncia formulada por la parte denunciante María Laura Paredes García, paraguaya soltera de 39 años de edad, de profesión médica, un número de cédula tanto, un número de celular tanto, domiciliada sobre la calle, bueno, y dice también la calle, de la ciudad, entre Nuestra Señora de la Asunción y Chile, del barrio obrero de la ciudad de Asunción. Ah, o sea que vive en Asunción, ni siquiera está acá en Luque. Y de conformidad a lo dispuesto en los artículos 9, 33 y 60 de la Constitución Nacional, así como los artículos ordenar prohibir a los denunciados Mario Echeverría Ojeda y José Echeverría Velázquez hostigar, intimar, acosar y amenazar y o molestar por medios telefónicos, redes sociales, celular, emails o cualquier otro medio de comunicación a la señora María Laura Paredes García. Señalar audiencia en forma presencial para el 12 de mayo del 2026 a las 7:30 horas de la mañana para María Laura Paredes García y para Mario Echeverría Ojeda y José Echeverría Velázquez a las 9:30 horas. A Pepe Peña presentaba el día 12 de mayo.
0: Pero hoy me oré.
1: Las 7 y media de la mañana, Pepe Peña presentaba.
0: Las 9 y media
1: la Pepe Peña convocaba.
0: Para las 9 y media, no, pues, ajá. Las 9 ya hoy me oré. Pero yo tuve que por la moto, ahí ya se tu llama a veces por salarlo y la moto, ahí ya pues, los ojos, hermano. Las 10 y 20, pero hermano, ya por la nota, la. Fue secretaria de la cuñada ahí, dejando todo para llevar la computadora, la, va la cuestión. Lo cual me va la jaila. Acá no está nada, señor señores. No me presentáis. Upeño, voy a hacer una nota para usted, para ole para oreja. Lo firmaron, que hoy me presentas a wea, ¿no? Y presenta ahí por la computadora, pero no tu país, hija, ¿no? 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Tengo comisaría, la cero ahí, tres cuartos, vine a ver la rutina. No toca, me monto y miren, ¿no? Tres cuartos, bebé. Oíjina la comisaría, usted vengo a ver, entrega. Se. Me hace ese mapa y tejena la comisaria, me hago por Cuba. Entonces, bueno. Serenó y se teléfono a se retira. A vengo llevo fotocopias pea. A se retira la documento. Yo, cuando hemos firmado, vuelve a tener documento diputado, vuelve a la presentada la comisaría.
1: En concreto, entonces, Mario, voy a. O no recuerdo, más la tiempo ya era un beupe y tema la de caso ya se tamba esa boicó con abogado mambao ya puedo si no ha cambiado de abogado según lo oyes esa la ya por lo menos pesa bueno y cuando más la gente cuando entender más la de situación Pepe es ya con los intentos de que tú lo la gente pero lo mambe humanga la gente de la y cuando mambe para la situación y nada
0: sí. 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Niña tina por unita, unita en cualquier momento es ella vice. Sí, amigo mío, y bueno, y caliago, pero si es eso, huevo, y que usted 500,000 ha conseguido otro bajado, pues, y yo me puedo estar por la 500,000, pues, vengo presente hoy, registro público, empezar la costumbre, vamos a acostumbrar y para los mitanos, te digo, ¿verdad?
1: Y bueno. Fuerza con Mauricio, amigos, allá de Chatamba, ya veo bajo situación, coja cualquier cosa a las órdenes de radio, ¿verdad?
0: Sí. No, sin problema. Seguro siempre ayuda a publicita.
1: Dale, gracias, don Mario.
0: Ah, pero antes de ese teléfono, estaban de UPB.
1: Esto pues, coño, que le iban a notar de teléfono, además. Dale, don Mario, gracias.
0: Bueno, gracias a usted también.
1: Mario Echeverría Ojeda, un vecino de la zona de Laurel Tú, que denuncia que fue desalojado de su propiedad y ahora pesa sobre él una denuncia también del juzgado de paz sobre violencia contra la mujer. Bueno, toda una situación que se presenta. Son las 8:21.
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0: Jean Paul Ortiz del Hospital General de la Ciudad de Luque, adelante, buen día.
1: Gracias, buen día, y estoy aquí con el director, el doctor Luis Verón. Buen día, doctor, ¿cómo estaba para la FM Auxiliar tanto tiempo?
2: Qué buen día, ¿qué tal, Jean Paul? ¿Cómo estamos?
1: Bueno, bien. Bueno, estamos por el tema de, estamos en la época de frío, seguramente hay muchas consultas, a pesar de que no veo más mucha gente como antes, pero he visto que funciona el sistema vía telefónica. Y también hablar un poco sobre este tema de la faltante de insumos para diabéticos.
2: Sí, en cuanto al insumo de diabetes que ayer visto, que justamente Azul y Oro estaba hablando del tema de que había un faltante de una medicación, quería dar, digamos, una buena información, digamos, porque escuché, viste, que dijeron, no, que hay que consultar y luego hay que ir comprar enfrente del hospital. No, no es eso, no es de esa forma. La comunicación que salió decía que los pacientes, si hay faltante de esa medicación, para que vengan a consultar con el especialista encargado, que son los diabetólogos, para que le recete la medicación necesaria para suplir esa medicación que nosotros tenemos también. Para dar un mensaje así, un mensaje bueno, es generalmente tenemos los diabéticos tipo 1 y tipo 2. Los diabéticos tipo 1, hay dos insulinas que tenemos nosotros en el hospital. Para los diabéticos tipo 2, tenemos en el hospital, tenemos la insulina NPH, tenemos también, pero en menor cantidad, la glargina 300, tenemos por vía oral, tenemos la metformina y la glimepirida. Lo que pasa es que la glargina 300 nosotros pedimos una cantidad X porque tenemos muchos pacientes diabéticos al programa de diabetes del ministerio, y pedimos una cantidad X, pero por A o B motivo, probablemente porque tienen los proveedores, no está dando la cantidad necesaria, entonces nos envían una cantidad mínima. Un ejemplo, digamos, pedimos 2.500 y nos envían 500 de glargina. Y esa diabetes, esa insulina termina rápidamente por la cantidad de pacientes que tenemos. Entonces nosotros le suplimos por otra insulina.
1: ¿Y ahí es que tiene que venir a consultar?
2: Exactamente, para que el profesional le diga, mira, nosotros no tenemos glargina, que es Tuyeo, es el nombre comercial, que es como un bolígrafo con insulinas ya prellenadas ya. Entonces ellos eso se colocan una vez al día. Es prolongado la acción. Esa es la glargina. Pero cuando se nos acaba esa medicación, nosotros nos vamos para otra insulina que sí o sí tenemos, que es la NPH. La NPH de 100 unidades que utilizamos dos veces al día. Entonces nosotros, al no tener la glargina, le cambiamos a esa medicación porque es la misma cosa. Tiene algunas mejorías en la glargina, tiene algunos, eso es una insulina que se está utilizando mucho, pero el paciente no queda sin insulina porque le damos la NPH que suple esa función de la glargina.
1: Lo que podría estar pasando, viene la gente, le dice no hay, punto, y ya se va, y bueno, no hay, y a lo mejor no le avisaron tampoco, tenés que consultar con tu diabetólogo a ver si te podemos dar otra cosa, ¿verdad?
2: Claro, por eso la comunicación, que si no hay glargina, por favor pasen con el diabetólogo, que él le va a cambiar la medicación y le va a dar la insulina NPH, porque ese sí es con dosificación. Entonces le dan 6, le dan 8 unidades, le dan 10 unidades, y según su diabetes le van aumentando la cantidad. En cambio la glargina no, directamente ya se aplican, que eso dura por 24 horas.
1: O sea, y digamos que por una conveniencia a lo mejor deben querer más ese medicamento.
2: Claro, porque se aplica una vez al día solamente, y tiene algunos beneficios también. Tiene algunos beneficios. Esa fue la confusión que yo he visto, que es muy importante comunicar bien a la población para que sepa que no es que venir y que el profesional te dé una receta y comprar afuera. No, es cambiar la medicación que tenemos nosotros en el hospital.
1: O sea, bajo ningún caso, hay, por ejemplo, por lo menos en este caso de para los diabéticos, no van a tener que ir a comprar de otro lado.
2: No, porque tenemos la insulina NPH. Eso sí o sí tenemos. Ahora, por ahí, vía oral, por ahí sí se puede dar una medicación un poquito más buena que el ministerio ya no nos provee, pero eso sí depende del criterio del profesional, le da una receta para comprar afuera, que el ministerio no tiene luego.
1: ¿La consulta para diabetología sería por vía telefónica?
2: Sí, es generalmente por vía telefónica, pero también ahora, justamente ayer estuvimos viendo y hay también médicos que pueden ir recetando las medicaciones que los diabéticos necesitan por ventanilla, directamente, no por call center, sino por ya por ventanilla que le va a ir recetando las medicaciones que le falta por consultorio.
1: Sí, me refería, no me expresé mal, sino que pedir consulta, digamos, con el diabetólogo sería...
2: Por call center, sí, por call center, sí, porque es ya una consulta.
1: ¿Escuchaste alguna otra queja con relación al hospital general en cuanto a medicamentos o atención?
2: Y siempre hay quejas, sí, siempre hay quejas. No vamos a poder el 100% solucionar, pero estamos trabajando. En la última estadística que salió del ministerio de abril, tuvimos una consulta de 38.000 en el mes de abril.
1: Acá
2: en el hospital. Nosotros, como siempre estuvimos hablando el año pasado, nosotros manejamos 29.000 consultas al mes. Ahora estamos manejando, desde este enero hubo un aumento de 10.000 consultas más. De 29.000 ahora pasamos a 38, que fue en abril 38.000, y en este mayo 37.500 consultas. Tenemos casi 10.000 consultas más en el hospital. Yo estaba haciendo una comparación y el Hospital Nacional, el más grande del país en cuanto al ministerio, y me estaba fijando y estamos muy cerquita de esa cantidad de cirugías, de procedimientos, de imágenes, casi cerquita de ellos, pero en consulta ellos están teniendo 27.000, tuvieron en este mayo, y nosotros tuvimos 37.000 consultas.
1: ¿Qué tal esta época de frío, las consultas por vías respiratorias?
2: Y hay consultas, están viniendo los chicos. Nosotros manejamos 60% de camas ocupadas en internación de pediatría y está aumentando. Están aumentando las internaciones, pero no estamos abarrotados. Nada que ver, estamos supliendo bien, estamos manejando bien. Esta temporada siempre hay patologías virales y estamos manejando bien.
1: ¿El tema de la vacunación?
2: Y salimos muy bien en la vacunación acá a nivel central, y dentro de central nosotros también, casi el 87 a 90% de vacunación del tema de la viruela, del sarampión. Uh-huh. Tuvimos una buena respuesta de todas las campañas que hicimos, casi muchas semanas estuvimos en eso del sarampión.
1: 85% era el objetivo, por lo menos básico.
2: Sí,
1: ¿no?
2: Y es básico, el 85% es básico a nivel central. Y nosotros también llegamos a 80, 82% de vacunación para el sarampión. Llegamos también más o menos a la meta.
1: ¿Tenemos todo lo en cuanto a vacunación se refiere a influenza?
2: Sí, tenemos casi todas las vacunas tenemos en el vacunatorio.
1: Sigue, por supuesto, el tema de influenza, ¿no?
2: Sí, sigue. Tuvimos gran afluencia también de eso, de las vacunaciones. Tuvimos los fines de semana que nosotros tenemos abierto el vacunatorio también sábado y domingo, y tuvimos mucha afluencia de pacientes.
1: ¿Los turnos? ¿Siempre tres turnos?
2: ¿Y
1: consultas?
2: Las consultas de...
1: Las consultas varias, ¿verdad? ¿Tres turnos ahí la mayoría?
2: Sí, generalmente a la mañana, a la tarde y nocturno. Más o menos estamos manejando el nocturno un promedio de 450, algunas veces baja, algunas veces...
1: ¿Por día?
2: Eso es por semana.
1: Por semana.
2: Los viernes hacemos muestra estadística y más o menos 400, 450, 480, así manejamos las consultas nocturnas.
1: ¿Urgencia qué tal, doctora? ¿Hay menos accidentes, me parece, o me parece no? Digo, sí. Gente que viene por accidente de tránsito y demás.
2: Yo creo que por el frío más o menos se disminuyó. Disminuyó por el frío. Ahora estamos teniendo más consultas.
1: Hago una mala comparación porque como tenemos también dos cuerpos de bomberos y suelen traer y también mermó un poquito, digamos, por lo menos que vengan aquí al hospital.
2: Sí, por eso mermó un poco, creo que es por el frío. Lo que estamos viendo más en esta temporada también los casos de ACV, la hemorragia, hemorrágico, isquémico, estamos viendo por el tema del frío, estamos hipertensos, más con lo hipertenso que viene con su ACV hemorrágico. Estamos viendo un poquito más que los accidentados. Siempre vienen, siempre hay, pero no en la cantidad que teníamos.
1: Bueno, doctor, vamos a ver si podemos en la semana que viene hacemos una entrevista con profesionales del tema de el área de presión alta por el tema del frío, pero básicamente informarle entonces a la gente que debe venir consultar para hacerle el cambio y darle los medicamentos que no tienen costo, por cierto.
2: Exactamente, no tiene costo, o sea que tenemos como para suplir la glargina con insulina NPH.
1: Bueno, aprovechamos que Víctor también te salude, por ahí tiene alguna consulta.
0: ¿Qué tal, doctor Verón? ¿Cómo te va? Buen día.
2: ¿Qué tal, Víctor?
0: Ayer nos decía un oyente, doctor, por eso nosotros informamos acá atrás de la radio, como yo digo, siempre leemos todos los mensajes y ayer queríamos justamente hablar contigo, no nos dio el tiempo, por eso estamos hoy para informar. El oyente lo que nos decía es que se le receta la insulina y hasta le recomiendan que enfrenten la farmacia se vende. Esa por lo menos la denuncia. Yo no sé si vos tenés chequeado, pues yo no, realmente yo no me fui a la farmacia a preguntar, ¿tienen esta insulina o no? Porque no, pero eso por lo menos es lo que el oyente denunciaba, que no hay insulina. Después veíamos el comunicado del hospital que la glargina U300 no está disponible, se están haciendo las gestiones para el aprovisionamiento de este medicamento, cuya reposición se va a prever o se prevé para los próximos días. Entonces, esta glargina U300 no se está luego recetando.
2: Claro, para entender bien, o sea que hay una cantidad X de glargina que nos envía el programa de salud, el programa de diabetes, que nosotros pedimos una cantidad X por nuestros pacientes, pero no nos llegan a enviar esa cantidad exacta. Entonces, nosotros lo que hacemos es utilizamos todo el glargina que se está utilizando mucho. Entonces, cuando se nos acaba la provisión, nosotros le cambiamos a la insulina NPH, que se coloca, que se aplica dos veces por día. La glargina se aplica una vez al día solamente. Probablemente lo que pasa es que hay pacientes que como trabajan o le es más fácil aplicarse una vez por día, probablemente piden la receta para que ellos vayan a comprar en la farmacia esa medicación que ellos le es más fácil la utilización. Pero en el hospital nosotros tenemos para suplir la glargina por la insulina NPH. No es que no hay insulina en el hospital, sino le cambiamos de insulina solamente.
0: Doctor, el hospital está informatizado, o sea, el diabetólogo sabe cuándo se acabó el stock de la farmacia, la glargina, y no receta más, o no tiene conocimiento.
2: Claro, nosotros totalmente informatizado tenemos el hospital. Ahora justamente nomás no abrí, pero si quieren pueden ver, nosotros ahí tenemos el listado total de medicamentos que tenemos en stock o no. Entonces el médico cuando ingresa en el sistema GIS y pide, un ejemplo, la insulina, le sale todo los tipos de insulina que tiene en el hospital y le sale ahí en rojo cuando ya se acabó esa insulina. Pero va viendo que salen las otras insulinas que tenemos en el hospital. Entonces ahí ya con una nueva indicación le receta ese tipo de insulina.
0: Porque ese puede ser un error comunicacional, ¿verdad? Que exista, doctor. De repente el médico no entra al sistema, no ve, le receta igual. No digo que esté ocurriendo, pero podría pasar. Le receta un medicamento que el paciente se va a la farmacia y como el no está la gente acostumbrada a preguntar, a hablar, o llevo hijo, bueno, tino. El médico le dio la receta. Se cayó en un error, probablemente puede ocurrir, no digo que sea el caso, repito. Le dio la receta, no había, se fue a la farmacia. En la farmacia le dijo, no hay, porque tampoco en la farmacia le dan tantas explicaciones. Ese es un problema, una queja que vos recibís siempre, en admisión, en farmacia, en consultorio, en el call center. A veces el propio funcionario, vos no te puedes hacer responsable de todos los funcionarios que hay, y vos sabés que siempre que se quejan del guardia, que es un problema comunicacional probablemente, doctor Verón.
2: Sí, eso estoy de acuerdo contigo, porque tuvimos algunos problemas que vimos, sí, sale en el sistema, está en rojo, pero algunas veces sale en rojo también, pero dice que hay una cantidad X todavía, y algunas veces hay algunas confusiones, puede haber, somos humanos. Creo que también el profesional que tiene 25 pacientes que tiene que estar viendo y está pensando en su otro paciente y está pensando en el paciente más grave que está ahí afuera que ya le quiere atender y le llaman también de internación que hay una descompensación diabética y él entra en su sistema y hay una confusión, le receta un ejemplo, la glargina y no ve bien, digamos que ya no hay más en el hospital, le receta y cree que está bien y se va el paciente en farmacia, también pide y la gente de farmacia le dice no tenemos y por A o B motivo no le dice no, tenés que ir nuevamente que te cambien. Puede surgir también que también no le dan las explicaciones necesarias. Estoy totalmente de acuerdo contigo, Víctor.
0: Exacto, a eso voy, ¿verdad, doctor? De repente, y aparte, como decís, somos todos seres humanos, de repente como la farmacéutica, vuelvo a decir, no digo que sea el caso, y con Eva ahí, Yargel, no ya atende seis bohijas, mala gana bohija, un vapojina, y entonces no hay, le dice nomás al paciente, y el paciente ya se va con ese no hay. Somos todos seres humanos, o el médico llegó tarde, o como bien decir, está con mil cosas en su cabeza, no se percató, vio en rojo, pero pensó que era otro medicamento y no ese que. Y bueno, pudo haber sido el caso. En concreto, doctor, lo que le decimos a los pacientes diabéticos principalmente, que hay medicación, hay insulina, pero que tiene que consultar. La Yarlina, la Garlina.
2: Glargina. Glargina.
0: Glargina. Glargina U300, hay una cierta cantidad. No, vos pedís 100 comprimidos y te envían 60, entonces vos vas a tener nomás un faltante, por dar un número nomás, no digo que sea así, pero vos pedís 100 y te envían 60, ya no es tampoco responsabilidad tuya, es porque en el ministerio, en el sistema de salud hay cierto faltante. Entonces, cuando ya no hay ese, el diabetólogo le va a cambiar su insulina al paciente, pero tiene que ir a consultar, tiene que sacar el turno, tiene que hacer todo el procedimiento y le va a dar otra insulina y le va a decir, te dejo de retirar a la farmacia, ¿cómo va a venir la farmacia? Pues nada, ni el yoga.
2: Exactamente de esa forma, porque lo que tenemos cuando termina la glargina, lo que tenemos la NPH que tiene su dosificación, entonces el profesional es que le dosifica la cantidad de insulina que tiene que ir recibiendo dos veces por día, entonces para que no tenga tampoco problema. Ese era el comunicado que pasamos, Víctor.
0: Ok, perfecto. Más o menos tener en mente, doctor, aprox, cuánto es el pedido que suelen hacer y cuánto es lo que te envían, porque, como bien decís, creció muchísimo el hospital y hay pacientes diabéticos que no son de Luque precisamente, que vienen sobre de Capiatá, de Areguá, de San Lorenzo, de Limpio, de otras ciudades, a consultar porque saben que consiguen la insulina en el hospital y bueno, tener la cantidad suficiente para todos los pacientes registrados que tenés, porque finalmente con el diabético no es que se va a pide hoy y dentro de dos meses, dentro de un mes no pide más, no, ese ya pide eternamente seguramente, ¿verdad?
2: Sí, como estaba hablando con Jean Paul, nosotros crecimos en este mes, digamos, tuvimos 10.000 pacientes más. Entonces cada mes por el crecimiento vemos la cantidad que necesitamos. Más o menos nosotros, yo estaba hablando con la jefa del programa de diabetes acá del hospital y me dice un ejemplo, me dice nosotros pedimos 2.500 a 3.000 glargina y nos envía solamente 500 a 1.000 glargina. Entonces tenemos ese porcentaje de faltantes que no podemos dejar de darle al paciente, entonces ahí le suplimos con la NPH.
0: Exacto. Acá, por ejemplo, un paciente me envía Toujeo, es el nombre comercial, y dice luego, uso exclusivo Ministerio de Salud Pública y Bienestar Social, prohibida su venta, o sea que la gente no puede comprar, y si compra tiene que denunciar dónde está comprando, porque seguramente que el ministerio abre una investigación y va a decir, bueno, acá hay el Toujeo, la glargina, se vende en la farmacia de San Lorenzo y ha de tener por el número de lote o algo, de alguna manera, para filtrar. Porque mira, coicoa, no vale, ni a veces en la farmacia te venden medicamentos de IPS, o IPS de Yujuy, hija. Habemos todo en la viña del señor, esa es una realidad también, doctor.
2: Sí. O sea que los medicamentos exclusivos de IPS no pueden estar en la farmacia. Si se encuentra eso y un paciente compra, tiene que denunciar acá en el hospital y en asesoría jurídica para ir haciendo la investigación y viendo qué pasó. Hay que ver con el lote si es medicación del hospital o si es otra medicación de otros hospitales también. Nosotros tenemos todas las barras, o sea, los lotes de medicamento que viene todo registrado, entonces nosotros sabemos rápidamente si esa medicación pertenece al hospital o si pertenece al ministerio, pero de otro hospital.
0: Sí, señor, así mismo. Bueno, doctor Verón, vamos a seguir hablando y echa entonces la aclaración también, que los pacientes diabéticos se acerquen hasta el hospital general para retirar su medicación, y si no hay disponible en farmacia, que vea para consultar con el diabetólogo, que le va a cambiar, que de conseguir la insulina, va a conseguir la insulina en el hospital general. Vuelvo a decir esto para que se entienda bien claro. Si no hay glargina, va a haber otra insulina que le va a suplir, pero eso le tiene que dar el diabetólogo, el médico tratante tiene que recetarle, ¿verdad?
2: Sí, así mismo, Víctor.
0: Doctor Verón, te doy un abrazo grande y gracias por este tiempo, como siempre.
2: Gracias, Víctor. Suerte.
0: El doctor Luis Verón, director general del Hospital de la Ciudad de Luque, son las 8:57. 16 grados, 8 décimas la temperatura en Luque.
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0: 9:14, tengo varios mensajes en espera. Vamos con algunos mensajes de la audiencia y vamos compartiendo.
1: Buen día, Vito. Buen día, Lili. O sea que, Vito, vamos a seguir con lo mismo. Veo ya abrazapa y te la montas a cuerda, mi yerma. Vamos, por lo que veo, vamos a seguir con lo mismo. ¿Qué cosa se puede esperar de Wifi? Y así estuvo como juez de paz. 16 años. Nunca hizo nada. Lo que hacía es calentar la silla y cobrar. Vealo ya por mí, pues ahí que lo se puede esperar. Oye, un invite y la sinvergüenza, cuerda, Nina. Aunque Vito promete, yo voy a potajar en la centro cultura más moderno. Y ojalá, Gloria Pañan a Copinocho Campesino, ya no promete 11 años más y abuela. Nunca no ya por el madre. Ya, chata. Único lo ya por la doble avenida peatonal y la ciclovía. Entonces, la torre corre, mire, cada compañía.
0: El elector tiene la opción el 4 de octubre. Todos tenemos el mismo derecho y tenemos un voto. Hay que ayudar a este señor, es dueño legítimo, buena persona es, letrado lo mitad por cosas ajenas, dice el oyente del 031, siendo referencia al señor que nos acompañaba más temprano, Nacho de Ría. Sí, este está acá en la esquina de la radio, o sea, lo pusieron una planta, una madera, un cráter enorme. Nos envía acá un oyente un audio y una foto.
2: Buen día, Infanto. Acá te mando una foto, así por ahí lo puede avisar a la gente de la municipalidad, que si puede venir a cerrando acá cerca de la lomitería Junior, a una cuadra de la radio. Improvisado señal que pusieron y es muy peligroso. Gracias
0: oyente.

0: Se escucha mismo que es Luque, oyente de Azul y Oroño en el radio. Fuerza Luque. Y Andula, a ver qué luqueño. Ya Mari soy.
1: Gracias, ya Mari. Ya Mari, hacer reporte de sintonía todos mis los días.
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1: Buen día, Víctor. En el hospital no hay la tira radioactiva para medir la glucosa, pero sí hay en la farmacia enfrente. Esto ya me llegó después de la entrevista con el doctor Verón, si no lo hubiese preguntado. Hola, Víctor, saludos del barrio Julio Correa, soy Julio. Hoy no pido música. Él ya puso toda la música linda, vino motivado hoy, ese Julio. Está motivado, ¿eh?

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1: No acá existe... me enviaron una foto del presidente del Sportivo Luqueño en la Copa del Mundo. En un bus. Por la gracia. Trasladándose seguramente a algún lado. Bellana, presidente, te voy a disfrutar la mundial. Y se me... ¿Qué es lo que se enojan tanto? Y me dice un espectáculo, es rodeado de los presidentes Olimpia, Cerro, Libertad, Guaraní, Nacional.

Y por supuesto que no, está rodeado al que le reconozco acá, Luis Vidal, el presidente de Recoleta, aparece atrás. Lo veo a Tilio Cabral, presidente de la Intermedia, o de... era presidente Fernando de la Mora, ahora creo que vicepresidente. Está el de Santaní, Rolando Zafuán.

0: pequeño con las cosas también. ¿Qué es lo que quieren ustedes? Que... El presidente está con mucho estrés, está muy preocupado. Entonces me invitaron, le dijeron, vamos presidente, relájate un poco y disfrutar del mundial.
1: Cada persona es responsable de sus actos.
0: Exacto, presidente, tenés razón.

0: toda esa gente que no le quiere al presidente, que lo único que hace es criticarle y no ayuda, no aporta nada.
1: Como persona pública hace que yo tenga que aguantar muchas cosas, ¿verdad?
0: Es cierto, presidente, tenés toda la razón.
1: ¿Sí? No es fácil.
0: Y no es fácil, presidente.
1: Y espero también que después no digan que yo estoy mintiendo, ¿verdad? Porque no. Todo lo que dije es cierto.
0: Es cierto, presidente. Vos no mentís, es cierto.
1: No sé.
0: Y no es fácil.
1: No es fácil.
0: Nadie te entiende, presidente, es increíble.
1: Es una pregunta muy profunda. De corazón y en mi corazón.
0: De tu corazón, bueno, mi corazón de Meloje y Vargas Peña. No, yo no le diga, no llega tanto, no. No le voy a decir nunca al presidente, mi corazón de Meloje. No. Aunque algunos quieren que le diga, ¿verdad? No.
1: Bueno, yo cuando me vaya me quiero ir bien.
0: ¿Al mundial, presidente, o a dónde? Tú tienes que ir de luqueño, presidente, ¿no?
2: Yo no sé. ¿Qué es lo que quieren ustedes? ¿Quieren que yo me vaya?
0: No, ¿quién pico va a querer?
3: Va a ser difícil que la gente se ponga en mi lugar.

0: No, no, no, no, no. Acá no envió nadie, a ver.
1: Enrique te saluda. ¿Entendés? ¡Oh, Lucky! Las personas que dicen que el presidente miente. Estimado mío, hay algo acá que se llama la Real Malicia. Perdón, será.
0: No, no, no, no, para Ana, para Ana, será.
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0: Bueno. Luqueña está aquí, su incorporación. Barreto, que vino el 2 de mayo. Campisi. La pregunta que yo me hago es quiénes más van a venir, ¿verdad? Y se fueron siete jugadores. ¿Alguien más se va a ir?
3: Creo que ya son 12 infantos, o 13. 13 preguntas hiciste.
0: Ala, ahora no puedo más hacer preguntas, no puedo preguntar. Oye, día de música retro, hoy es jueves de TVT.

0: presidente. No es fácil, no, no es fácil.
1: Y de corazón te pido.
0: ¿Qué presidente?
1: Bueno, yo cuando me vaya me quiero ir bien.
0: No, está bien, ni el momento que vos te vayas, pero ni pienses.
1: Tu persona pública hace que yo tenga que aguantar muchas cosas, ¿verdad?
0: Mañana después del mundial se te antoja ir. No, hay ningún.

0: pienso y digo, ¿verdad? ¿Será porque eso que le rodean al presidente, que están ahí como foca aplaudiendo todo y que hace un gran esfuerzo y que no le salen malas cosas, que no tiene suerte? No se ruborizan cuando ven la situación en la que está.
1: No sé.
0: La situación en la que está el club. Seguro el departamento de fútbol está trabajando arduamente.
1: No sé.
0: Dándole informe permanente y diariamente al presidente, ¿verdad? Hacen videollamada. Y por la diferencia horaria, seguro que o el presidente está acostadito ya en su hotel y se conecta, o sus miembros del departamento de fútbol ya están acostaditos acá.
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0: Y ahí hablan. A rendirle informe al presidente.
1: Y bueno.
0: Buen día, su libro. Cierto que mañana es feriado y pasa el lunes, sí. Mañana es feriado nacional, un nuevo feriado que se decretó a través del Poder Ejecutivo por la jura de la Constitución Nacional de 1992. Y pasa para el lunes. Va a tener un fin de semana largo. Lunes es feriado, sí. Día libre para mucha gente. Nosotros acá, normal. Saludos, mi día favorito, escuchar música romántica, dice la modista, mi amor, la modista romántica.
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0: Buenos días, infanto. Y la gente pensó que este impresentable se iba a quedar para poner las cosas en orden en el club. Y sí, señor.
3: Oye, de estresar a la gente, o pues estás a otro lado, a tu mamá, oye, estresas ese.
0: Es sí. Cierto, Marcia, por eso es lo que sí. Yo digo. Él se fue a desestresarse y acá se queda una partida de. ¿Por qué es lo que se estresa? ¿Por qué es lo que se enoja? ¿Por qué?
4: Idiota. Plaga.
0: No. Ya no, presidente, será.

0: idiota, plaga, imbécil, payaso, bandido, coimero, ladrón. En programas en vivo y en directo me han tratado de rata, ratón, y con el perdón de todas las damas aquí presentes, puta con escapulario.
1: Yo soy así.
2: No, ¿quién? ¿Por qué? La gente que no te quiere. Vos no vayas a hacer caso, presidente. Vos seguís que seguís bien. Y vamos bien. Y vamos a estar mejor. Vos no vayas a hacer caso, presidente.
3: Y sí.
4: Un amigo no te dura.
2: Nadie entiende que no es fácil.
3: 13 preguntas me hicieron. 13 preguntas me hicieron. Y
5: creo que ya son 12 infantos o 13. 13 preguntas hiciste.
2: Ahora no se puede más preguntar.

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1: Y eso es lo que la gente no entiende, presidente. Eso es lo que no te comprende la gente.
2: Y reiterar, nosotros no somos responsables de las situaciones actuales de los partidos luqueños. Eso fue claro también con la hinchada. Dani Rodríguez no es responsable de que nuestro estadio caiga a pedazos. Dani Rodríguez no es responsable del descalabro financiero del club. Dani Rodríguez no es responsable de que cada año nosotros estemos peleando por no descender. Dani Rodríguez no es responsable de muchos jugadores que aparentemente vinieron o figuran en la lista de jugadores del Sportivo Luqueño que fueron transferidos al extranjero y que no sabemos qué pasó con ese dinero. O sea, nosotros no somos responsables de nada de eso. Lo que sí hoy estamos haciendo es justamente como personas responsables, ya cansadas de que jueguen con el sentimiento de todos los luqueños de la República de Luque, hoy nosotros estamos pidiendo a través del Ministerio Público, a través de la justicia, que se investigue a personas que lo utilizan al Sportivo Luqueño para otros fines que no sean los fines netamente deportivos.
3: Nos emociona ver a la familia luqueña reunida en pos de un solo objetivo: levantar al gigante dormido. Porque esa es la misión, esa es la finalidad, el objetivo de todos los buenos luqueños. Nosotros le queremos ver al Club de Luque en lo más alto del fútbol paraguayo. No como hoy en día está peleando por no descender, peleando la miseria, con una institución que se cae a pedazos, literalmente hablando, con una cancha inhabilitada y con muchas otras cosas más que uno ya es reiterativo en todo lo que está pasando en el Club de Nuestros Amores. Porque lo peor que nosotros podemos hacer hoy es mirar con indiferencia todo lo que ocurre en el Sportivo Luqueño. El Sportivo Luqueño está por cumplir 100 años de existencia institucional en el año 2021. Y sería triste celebrar en la intermedia.
0: Las cosas bien hechas hay que aplaudir y las cosas mal hechas hay que criticar. Pero no confundamos a la gente, no le mintamos a la gente y seamos serios y responsables. Y por otra parte, la parte deportiva, que es lo que realmente nos interesa a todos los luqueños, porque el luqueño es más pasional que racional. Yo les digo y me comprometo acá, y después seguramente muchos me van a putear. Señores, Luqueño va a tener un estadio moderno, orgullo de todos los luqueños. Vamos a tener un centro de alto rendimiento, orgullo de todos los luqueños. Y ¿saben qué? En esta gestión,

Son las 9:36, jueves de TVT, jueves de recuerdo. Tranquilo, muchachos, lindo jueves, 17 grados la temperatura.

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0: Son las 9:41, la información nos lleva hasta exteriores, de vuelta en vivo, en directo, Jean-Paul Ortiz, adelante.
1: Sí, señor, aquí desde Cañada San Rafael, desde la parroquia San Rafael, justamente San Juan dice que sí, así que vamos a prepararnos para celebrar el San Juanazo aquí en la parroquia San Rafael. Estoy con la señora Graciela Paredes, secretaria. Buen día, ¿cómo está para la FM Surioro?
2: Buen día, bendecido día para todos. Yo soy Lourdes Duarte, la secretaria parroquial, y queremos aprovechar esta oportunidad que nos brinda la radio para invitar a todas las personas para que asistan a nuestra tradicional fiesta de San Juan.
1: Bueno, yo quería saludar primero a la sacristana Graciela, parece, por eso te anunciaba, así que... Sí,
3: muchísimas gracias. ¿Cómo está? Buen día, bendecido día para ustedes. Muchísimas gracias por esta oportunidad que nos brinda para hacer nuestra promoción de nuestra gran fiesta que cada año estamos haciendo y con éxito, y siempre también con el apoyo de ustedes.
1: Muy bien, súper guapísima, doña Graciela. Uno quería hablar al principio, te veo que está sudando y todo. Bueno, gracias. Y doña Lourdes, bueno, se viene con todo el San Juanazo. Invitamos a la comunidad de San Rafael a que se llegue. ¿Cuándo va a ser? ¿Cómo va a ser la fiesta?
2: Nuestra fiesta de San Juan va a ser el próximo sábado 27 de junio a partir de las 16 horas. Vamos a tener todas las comidas típicas. Bellú, empanada de mandioca, asadito vamos a tener de carne y de cerdo, chicharrón trenzado, payagua mascada, butifarra, o sea que va a estar súper surtida nuestra cantina.
1: Va a ser de este sábado en ocho, ¿eh?
2: De este sábado en ocho.
1: Muy así bien, bueno, mismo. Todos invitados entonces a esta gran fiesta. Juegos tradicionales también, como siempre.
2: Juegos tradicionales, vamos a tener carrera bozapa y la yejerey, el tradicional judascay, que seguro le vamos a estar buscando su nombre, vamos a saber quién va a ser.
1: ¿Ya hay candidato?
2: Seguro que ya hay candidato, eso es muy probable que ya tengamos los candidatos. Y vamos a tener muchos juegos, ¿verdad? También números artísticos, y también vamos a estar vendiendo nuestra ya tradicional rifa también, rifa de San Juan, que vamos a tener 10 premios.
1: ¿Cuánto está la rifa, doña Lourdes?
2: 10.000 guaraníes va a estar. Con 10 premios, les comento así rápidamente, tenemos el primer premio es 1.000.000 de guaraníes, el segundo es 500.000, el tercero y el cuarto premio vamos a tener botellas de vino, hervidoras eléctricas, juegos de bufanda, de abanicos, camperas impermeables, juegos de toalla y premios sorpresas.
1: Espectacular, entonces 10 premios, 10.000 guaraníes nomás las rifas.
2: ¿Eh? Así es, súper accesible.
1: ¿Ya están en venta las rifas?
2: Estarán en venta desde esta tarde, más o menos va a estar saliendo esa rifa para que la gente se pueda acercar también, colaborar y probar su suerte.
1: ¿Días y horarios de misa aquí en la parroquia?
2: Misa tenemos de lunes a sábado a las 19 horas.
1: Hoy a las 19, entonces ya la gente que venga ya puede adquirir su rifa.
2: Sí, hoy a las 19 horas. Y los domingos tenemos a las 8 de la mañana y a las 18 horas.
1: Bueno, completito, entonces estamos frente a Comercial Virgen del Rosario, aquí en la parroquia San Rafael. Aquí en la explanada va a ser la fiesta de San Juan el próximo sábado 27.
2: En la explanada, Así mismo, les esperamos a todos para vivir un momento familiar también, ¿verdad? Porque sabemos que este tipo de fiestas reúne a las familias. Entonces, compartir y ayudar a la parroquia.
1: Doña Graciela, bueno, te toca la parte de sacristana. Yo siempre sé que hay varones normalmente, pero te toca hacer... contanos un poco cómo están viendo.
3: Bueno, yo hace años que estoy, desde que me mudé en Cañada, estoy trabajando cuando éramos capilla, ¿verdad? Luego fuimos cuasi parroquia y por último parroquia. Y siempre estuve haciendo trabajos, primero de limpieza, que es la mayordomía, y después último cuando fuimos cuasi, no sé ni por qué obra de Dios, estoy sirviendo en el altar, preparando lo que es para las misas, los elementos litúrgicos, los elementos litúrgicos de ropa litúrgica del sacerdote, atención al sacerdote cuando viene él, cuando él no está, si viene otro sacerdote, diáconos, todo eso. Entonces me encargo, ¿verdad? Y lo hago siempre, como digo, no sé, por obra del Espíritu Santo fui electa, y es una gracia y bendición muy grande para mí, ¿verdad? Y sigo estando. A veces le tiento al sacerdote, le digo, ya me tengo que jubilar. Y dice, no te puedes, si no hay en tu reemplazo.
1: ¿El sacerdote es?
3: El padre Joffre David Silva.
1: Joffre, que hace rato está.
3: Sí, hace rato.
1: ¿De nacionalidad?
3: Ecuatoriano. Ecuatoriano. Sí, ecuatoriano.
1: ¿Él está ahora?
3: No, se retiró porque tiene una reunión en el arzobispado a las 10 y ya no llegaba, entonces ya no les pudo esperar demasiado.
1: Bueno, se llega a la fiesta patronal dentro de poco, ya falta poco. ¿Cuánto falta?
3: De poco. Y en octubre, sí, el 24, el 14 creo que
1: meses,
3: empieza.
1: ¿Cuatro meses?
3: Ya. Estamos aquí a la vuelta de la esquina.
1: ¿En qué fecha? ¿Qué fecha?
3: Y generalmente empezamos el 14 de octubre y el 24 es el día propio.
1: Bueno, vamos a estar atentos también para esa invitación. Claro, bueno, sí. Bueno, el San Juan que se viene con todo aquí frente.
3: Lo que quiero aclarar es que ese día tenemos misa, hacemos una pausa porque a las 16 empieza, ¿verdad? Y ese día la misa vamos a tener a las 18 horas. Vamos a adelantar porque suele ser 19 horas. Pero vamos
1: para tener en cuenta entonces.
3: Para tener en cuenta. Vamos a venir, divertirnos un poco, luego vamos a rezar en misa. Y después de la misa, la mástica.
1: Sí, ahí están. Bueno, todo presto ya, las rifas que ya decíamos también, para que la gente aproveche.
2: Totalmente, todo preparado como para vivir una gran fiesta ya. Y comentarles también, antes de terminar, ¿verdad?, que este sábado vamos a vivir una gran gracia como comunidad, porque dos hermanos nuestros, el señor Pedro Pablo Ayala y el señor Oscar Daniel Rodríguez, van a ser ordenados diáconos permanentes de la Iglesia Católica.
1: ¿Eso va a ser cuándo?
2: Este sábado a las 10 de la mañana en la Catedral Metropolitana.
1: Ah, en Asunción.
2: Sí, la comunidad está preparadísima ya, vamos a salir de acá en colectivos, nos juntamos acá a las 7:30 y ya nos vamos para allá. La misa es a las 10 de la mañana. Y por la gracia de Dios tenemos 4 luqueños que se van a ordenar, 2 de nuestra comunidad.
1: Justamente lo que iba a preguntar, si son luqueños, ¿son acá de la comunidad San Rafael?
2: Son de la comunidad San Rafael, estuvieron, se prepararon por esta parroquia.
1: ¿El nombre de ellos?
2: Pedro Pablo Ayala y Oscar Daniel Rodríguez.
1: 10 de la mañana, ¿y qué hora partiría el bus aquí desde San Rafael?
2: La convocatoria es 7:30, si estamos todos ya acá en ese horario ya nos vamos, porque van a ser 10 personas los que van a ser ordenados ese día. Y
1: 4 luqueños, 2 de San Rafael.
2: 4 sí. Luqueños, 2 del santuario y 2 de acá de San Rafael, y es una gracia enorme para nosotros poder vivir este momento.
1: Qué bueno realmente que más gente puedan acudir un poco al llamado y a la necesidad que tiene la comunidad justamente de más pastores en la iglesia.
2: Sí, y sobre todo pedirles que podamos seguir rezando por nuestros diáconos, por nuestros sacerdotes, muy especialmente por nuestro párroco, el padre Jofre, porque la misión que tienen es grande.
1: Más todavía viniendo de otro país.
2: Viniendo de otro país, ¿verdad? Que su misión es muy grande y solo podemos sostenerlo con las oraciones.
1: ¿El padre Jofre hace cuánto que ya está? ¿6?
2: Cuatro años hace que está aquí en la parroquia.
1: Bueno, está hecha la invitación, Víctor, el próximo sábado 27, de este sábado en 8, entonces San Juan dice que sí a la parroquia San Rafael con juegos típicos, también comidas típicas.
0: A la Secretaría Parroquial, si están con algunas obras también.
1: Sí, ya te escucha la secretaria.
0: ¿Qué tal, Lourdes? ¿Cómo estás? Buen día.
1: Ahí.
0: Lourdes, ¿qué tal? Buen día. ¿Cómo te va, Lourdes? No escucho. Bueno, me voy a preguntarle, Jean-Paul, si vos me escuchas. Sí. Si hay algunas obras que están haciendo.
4: Buen día.
0: Hola, Lourdes, ¿qué tal? Buen día.
1: ¿Hay obras que se están realizando aquí en la parroquia?
4: Sí, buen día. Escucho muy bajito.
1: Ah, sí, de ahí ya. ¿Cuáles son las obras que se están encarando aquí?
4: Estamos haciendo ahora la casa parroquial. Empezamos ya con la parte de la muralla y una vez terminado eso vamos a hacer ya la casa propiamente dicha.
1: ¿La casa parroquial?
4: Sí, la casa parroquial. Así es.
1: Víctor, ahí
0: bueno, creo que ya tenés. No, saludale, agradecerle, Jean-Paul. Gracias, Lourdes, muy amable por atendernos.
4: Muchas gracias a ustedes.
0: Gracias.
4: Bendiciones.
0: Igualmente, gracias. Lourdes Duarte, de la Secretaría Parroquial, y Graciela Paredes, la invitación que nos hacían desde la comunidad de Cañada San Rafael. Son las 9:50.
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0: 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En un rato estamos desde la Junta Municipal, hoy hay reunión de comisiones asesoras. Anoche Jean-Paul Ortiz estuvo en una cobertura en la peatonal histórica. La firma de un acuerdo entre José Luis Chilaver y Belén Maldonado. Yo tengo mi posición sobre este tema, pero después les daré. Vamos al informe y escuchemos qué decían los candidatos a intendente de la ciudad de Luque.
1: En la noche de este miércoles 15 de junio se reunieron José Luis Chilaver y la concejal Belén Maldonado en busca de la unidad partidaria con miras a las elecciones del próximo 4 de octubre.
2: Así que a través de esta convocatoria estamos llamando a todos los sectores, principalmente de la oposición. Ya hemos cursado la invitación al candidato ganador de las internas partidarias del Partido Liberal, Manuel Ochucarro Gil, para que integre esta mesa de diálogo, esta mesa de construcción de la unidad, porque entendemos que este es el camino. Convocamos también a ese luqueño perteneciente a la ANR que hoy no se siente representado por este sistema o este modelo político que nos está gobernando durante décadas. Al luqueño en general que quiere ser parte del cambio. Hoy estamos invitando a esta mesa de trabajo o mesa de diálogo para poder construir una opción valedera que finalmente pueda enfrentar a la estructura poderosa, porque hay que reconocer, de la ANR el próximo 4 de octubre. Y quiero aclarar que acá no vamos a enfrentar y no vamos a atacar a ningún individuo, a ninguna persona. Vamos a atacar y vamos a enfrentar a un modelo político que ha gobernado hegemónicamente al Paraguay hace mucho tiempo y que ya no está representando los intereses de la ciudadanía luqueña. Un modelo ya decadente, un modelo que no representa al luqueño hoy en día, y eso lo hemos hecho llegar a través de las reiteradas denuncias. El luqueño está buscando un cambio real y hoy queremos construir abiertamente con todos los representantes de la oposición que queremos construir este diálogo, esta unidad.
3: Hemos conversado con el presidente nuevo del Partido Liberal, el señor Alcides Rivero, también con el gobernador Ricardo Estigarribia. Los dos manifestaron de que el ganador de la interna del Partido Liberal se iba a medir con los candidatos que realmente hoy nos estamos uniendo, en este caso con la señorita Belén Maldonado, con su gran equipo que tiene con Luque Democrático y conmigo, y que en definitiva nosotros nos llamamos Luqueños Unidos, porque yo creo que ese es el camino, es por el bien de Luque. Fundamentalmente que todos los luqueños debemos estar unidos, porque Luque nos necesita a todos. Así como muchos piensan de que, y nos dicen que no tenemos experiencia en la política, para mí entender de que he jugado 25 años en el mundo del fútbol, hemos logrado lo que todo el mundo sueña, quiero dejar un legado, si me dan la posibilidad de poder llegar a ser intendente en nuestra querida ciudad de Luque, pero esa decisión lo tienen que decidir ustedes en una encuesta donde los tres vamos a ser candidatos, la señorita Belén Maldonado, Manuela Chocarro y yo. Obviamente el pueblo es el que tiene que elegir. Nosotros estamos muy abiertos, pues yo creo que Luque necesita la ayuda de todos nosotros.
1: Buenas noches para la FM Azul y Oro. La ausencia del candidato liberal, ¿a qué se debe? No pudo venir, estaba invitado.
2: Y habría que preguntarle a él, ¿verdad? Realmente nosotros ya cursamos las invitaciones oficiales. Tengo acá el acuse de la nota que le entregué el jueves pasado en la oficina del concejal Manolo, firmado por ambos, ¿verdad? Para que participe en esta mesa de diálogo. También particularmente lo escribí a través del WhatsApp o llamadas tratando de contactar, hasta el momento no nos ha dado respuesta. Esperemos de que él sea parte de esta mesa de diálogo. Una vez más reiteramos esta invitación al concejal Manolo Ochucarro Gil Porque acá simplemente buscamos llegar a la intendencia municipal y entender y leer el escenario político. Una cuestión numérica hasta matemática básica. Hoy tenemos a un partido colorado totalmente unido, ya pasándose la mano, y esperamos ese gesto también de parte del concejal Manolo Chucarro Gil, que venga a conversar simplemente. Acá no vamos a ir por un candidato o un sector político, queremos unidad y así poder lograr llegar a la intendencia municipal.
1: De negarse Manolo Chucarro Gil, ¿qué harían? ¿Serían ustedes dos los que harían la encuesta? ¿Cómo vendría esa parte?
2: Esa parte no, todavía vamos a continuar conversando con José Luis. Acá lo ideal y lo que todos sabemos, necesitamos una oposición completamente unida con el Partido Liberal también.
1: ¿Y hasta cuándo habría tiempo, digamos, para hacer esa alianza?
2: Las inscripciones oficiales de los partidos con qué lista vamos a aparecer nuestras fotografías son hasta el 6 de agosto. De hecho, una alianza se puede hacer hasta un día antes de las elecciones también, ¿verdad? Pero lo que no queremos es que justamente la figura o la fotografía de alguno de los candidatos también aparezca, porque de repente eso también puede perjudicar una posibilidad de ganar realmente las elecciones. Así que para nosotros lo antes posible, hasta un día antes de las elecciones también, ¿verdad? Pero lo que no queremos es que justamente la figura o la fotografía de alguno de los candidatos también aparezca, porque de repente eso también puede perjudicar una posibilidad de ganar.

0: independencia?
1: Nosotros soñamos que se puede llegar, si no, no estaríamos acá. Lo fundamental en esto es que confiamos en la gente de Luque, porque en definitiva el cambio lo tiene que generar la gente. Nosotros somos, yo lo puedo decirlo con orgullo, yo creo que la gente debe saber de que nosotros no estamos contaminados y fundamentalmente queremos lo mejor para Luque y que queremos transparentar y que de una vez por todas enseñarle que se puede también hacer política con personas diferentes, outsider, como le llaman hoy en día, pero lo interesante es que la herramienta que van a tener es que somos nosotros una opción válida, que en definitiva es el pueblo el que debe decidir si quieren continuar en un ambiente corrupto, perverso, como está hoy en día, o generar el cambio.
0: ¿Solamente ustedes tres están o hay otros candidatos también? ¿Cuántos son en total?
1: Nosotros somos tres. Señor Manuel Achucarro.
0: Me refiero a Uy Farías, Belén Maldonado.
1: Nosotros hablamos de lo nuestro. Para nosotros lo más interesante es esta unión que estamos teniendo con la gente de Luque Democrático y que en definitiva para nosotros eso es el comienzo de una relación y que en el cual queremos fortalecer y queremos que el señor Manuel Achucarro se venga a sentar con nosotros, una mesa de diálogo y saber muy bien si quiere estar con nosotros o no, porque también está en él la libertad, porque vivimos en un país democrático, de poder saber elegir. Después veremos el camino, si nos vamos junto con Belén o vamos separados, pero hoy en día queremos lo mejor para todos, estar unidos.
0: ¿Cuál sería el mecanismo a seguir para elegir el candidato?
1: Depende cómo se utilizó en Asunción, también es una figura que se puede utilizar bien.
0: De esta manera, la FM Azul y Oro estuvo presente gracias a una invitación que nos habían cursado el día martes para estar presente en este encuentro de por lo menos dos de los tres candidatos que pretenden la unidad y llegar a las próximas elecciones con una sola candidatura. El informe para la FM Azul y Oro, Notimúsica.
2: Las 10 de la mañana puntualmente. Y con relación a esto, todavía se va a hablar mucho, todavía... yo creo que si la oposición tiene realmente la intención de llegar a la intendencia, se tienen que sentar a hablar. Lo que me llama nomás la atención, Belén Maldonado, yo no sé si renunció al PLRA. ¿Por qué no participó de las internas de su partido si estuvo afiliada todo el tiempo al Partido Liberal? Entiendo que Chilaver no es liberal, al contrario, es afiliado a Colorado, me parece, José Luis Chilaver. Hoy está por otro movimiento, hoy está por fuera del Partido Colorado. También se hubiese presentado si es afiliado y si es Colorado, porque él hizo campaña por Horacio Cartes en su momento, estuvo con Fernando Lugo, estuvo con Federico Franco. Cuestión de googlear nomás los respaldos que Chilaver le dio a diferentes candidatos políticos, ¿verdad? Entonces, me parece a mí que la forma más democrática es justamente participar en las internas de sus respectivos partidos políticos. Pero también están absolutamente en su derecho, ¿verdad? Ahora, ¿cuál va a ser el camino que van a utilizar? ¿Van a hacer una encuesta? ¿Y cómo van a hacer la encuesta? Así como se hizo en Asunción, casa por casa, van a elegir 100 viviendas, 1000 viviendas. Van a golpear la puerta, van a tocar el timbre, van a decirle, mirá, hay tres opciones a intendente, ¿a quién votaría? Van a recurrir al padrón nacional, van a recurrir al padrón del Partido Liberal. Esas son las dudas que yo todavía tengo sobre este planteamiento. Son las 10:03.
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2: Inició las comisiones asesoras en la Junta Municipal. Vamos hasta la sala de sesiones de la Junta.
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0: Proyecto de Desarrollo Sustentable, Conservatorio Municipal de Música, Conservatorio Municipal de Música, con fuente Juego Nazar, convenios ECAIPI, indemnizaciones, subsidios y asistencia social a personas.
1: Presidente. Tengo dos preguntas.
0: Sí.
1: Uno, ¿por qué no se ejecutó la parte de becas? Y segundo, todo lo que está leyendo el asesor, está leyendo en general, sin discriminar a quién se le dio recursos y no, ¿verdad? Entonces, quisiera saber a quién. Yo sé que hay un rubro, un monto especial para varias personas que o instituciones. Yo sé que hay un rubro, pero ¿a alguno se le dio o no se le dio? Entonces, quisiera saber a quién se le dio y a quién no se le dio.
0: Bueno. Voy a leer todo y después discrimino a quién se le dio. Estábamos en convenios ECAIPI, indemnizaciones, subsidio de asistencia social a personas y familiares, otras transferencias corrientes, transferencia para organización de eventos, cuerpo bombero voluntario del Paraguay y del Luque, 1 y 1, y OPASI. Bueno, ahora vamos a ver quiénes recibieron. El Club Deportivo Luqueño recibió 130 millones. CECAIPI, convenio CECAIPI, 964.200.000. Subsidio y asistencia social a personas y familiares, 411 millones. Después tuvimos transferencia para organización de eventos, 834 millones. Y a los dos cuerpos de bomberos se les dio 254 millones cada uno. A los PASI, 495 millones. Y básicamente a ellos no. El resto no recibió ninguna referencia en este periodo. Con relación a las becas, podríamos hacer esa consulta a la intendencia, presidente.

0: el asesor Michel Carvalho estaba hablando sobre el informe cuatrimestral.
1: 900 rogatos, que incluye pago de impuestos y tasas. Tuvimos una ejecución del 54% con 1.102 millones de ejecutados. Deudas pendientes de pago, cero. No tuvimos ejecución. Con relación a los gastos de capital, tuvimos una ejecución aún baja de 7.55% con una ejecución de 3.765 millones de un total de 49.864 millones. Discriminando, tenemos el rubro minerales, que no tuvo ejecución. Después tenemos el rubro de inversión física, que abarca el rubro 520 construcciones, que tuvo una ejecución de prácticamente el 10% con 3.023 millones ejecutados de los 30.000 que fueron presupuestados. Con relación a la adquisición de maquinaria y equipos, rubro 530 no tuvimos ejecución. El rubro 540, adquisición de equipos, oficinas y computadoras, tuvimos una ejecución del 11% con 137.430.000 de los 1.230 que fuera presupuestado. El rubro 570, adquisición de activos intangibles, no tuvimos ejecución. Después tenemos el rubro de transferencia de capital. Al transferencia de capital al sector privado, donde no tuvimos ejecución y tenemos un presupuesto de 6.100 millones de guaraníes. Con relación al rubro 900, otros gastos, dentro de ese rubro tenemos el rubro 980, que es deuda pendiente de pago, donde tuvimos una ejecución del 33% con 604 millones de los 1.786 que fuera presupuestado. Y ahí terminamos, presidente. Si hay alguna consulta específica, yo le voy a responder. No hay nada. Solo eso se pidió. Bueno, podemos, finalmente no vamos a probar eso, ¿verdad? Entonces se puede hacer la consulta, ¿verdad?
2: Bueno, compañeros, si no hay otro expediente, entonces voy a terminar la comisión de Hacienda y Presupuesto.
3: Buenos días. Voy a poner a consideración también los expedientes de la Comisión de Planificación. Tenemos nomenclatura de plaza ubicada en Cañada Garay, solicitada por la Comisión Vecinal de Fomento Divino Niño Jesús. El nombre propuesto, Divino Niño. El expediente de Justo Pastor Duarte sobre fraccionamiento de inmuebles.

0: Tenemos también el expediente de la señora Nelda Estela Orihuela, viuda de Galeano, sobre fraccionamiento de inmuebles. Esos son los tres expedientes a consideración.
1: Se trataron también expedientes como el de Carlos Concepción Velázquez Peña sobre mensura administrativa, Laura Raquel Cabrera Franco sobre rectificación, Eduardo Díaz sobre rectificación de usufructo, Lilian Rosana Molines Gómez sobre usufructo, Miriam Graciela González González y otros sobre usufructo, Sandra Raquel Vera Martínez sobre cambio de titularidad, Brígida Rafaela Arce Elcano sobre cesión de derechos y una nota de Calixto Alarcón sobre ayuda social. Y lo que decía el asesor Michelo Carvalho, estaba dando el informe cuatrimestral y luego ya con eso concluyó la Comisión de Hacienda.
2: Bueno, entiendo que Francisca presidió, no sé si planificación o...
1: Entiendo que planificación porque están hablando de nomenclatura de calles, que es lo que escuché. Voy a preguntarle acá a Natita. Michelo, el informe que diste era de...
3: El informe del primer cuatrimestre de la ejecución presupuestaria.
2: ¿No? ¿Podemos acceder a una copia?
1: ¿Podemos acceder a una copia ahora?
3: Sí, ¿qué pasa?
1: ¿Alguna objeción?
3: No, lo que pasa es que en este caso pues no se objeta, lo que sí se pueden hacer es observaciones y consultas, ¿no? Y una de las consultas que surgió es el tema de la ejecución del rubro becas, que sigue sin ejecutarse, viendo una preocupación, ¿verdad?, para varios concejales, y se pidió un informe del por qué no se está ejecutando, ¿verdad?
1: Bueno, es lo único que se objetó, Diego.
3: Es lo único que se objetó. Tenemos que tener en cuenta que estamos hablando del primer cuatrimestre. Hay muchos procesos que están todavía en un estado incipiente. Están en proceso de llamado a licitación, etcétera. Entonces, entiendo que es algo normal, ¿verdad? Que se tendría que ir elevando el nivel de ejecución entre el segundo y el tercer cuatrimestre.
1: Según tu óptica como asesor, hasta aquí este informe, ¿cómo lo ves?
3: Y si vemos la parte de ingresos, tuvimos un aumento interesante en la parte de ingresos tributarios, de que estamos hablando de casi 6 mil millones de guaraníes de aumento. Creo que el trabajo que se hizo con relación a la ordenanza tributaria rindió su fruto, ¿verdad? Se está viendo ahora el que tuvimos un crecimiento general con relación a los ingresos tributarios, lo cual es positivo, ¿verdad? Pues finalmente son fondos que van a después volcarse de vuelta a la ciudadanía y esperemos que ese crecimiento sea sostenido en el tiempo. Eso es lo importante. Vamos a ver cómo se comporta el segundo cuatrimestre. Tenemos que tener en cuenta que, como dije hace rato, el primer cuatrimestre es digamos el inicio. No podemos obtener mucha información todavía de cuatrimestre, pero a partir del segundo ya podemos tener una información más más certera, ya vamos a tener una tendencia hacia cómo se están comportando los diferentes rubros, tanto de la parte de ingreso como del gasto.
1: Se recibió ya el aporte de la gobernación, digamos, creo que hay una plata que viene otra vez a la municipalidad, ¿no?
3: En realidad, nosotros somos los que le damos plata a la gobernación.
1: Pero, ellos retribuyen en obras.
3: Ellos deberían retribuirnos eso en obras al municipio, pero la gobernación no nos transfirió dinero,
2: el
3: concepto de dinero. Somos nosotros los que les referimos.
1: ¿Cómo se hace, por ejemplo, si ya está terminando este periodo, llegan los 4 meses siguientes, el segundo cuatrimestre, y luego cómo se hace, digamos, el traspaso para el último trimestre?
3: ¿Cuatrimestre? Digamos que el presupuesto se sigue ejecutando en la medida que el intendente actual siga ejecutando su propio presupuesto, ¿verdad? En después hay un momento que se llama corte administrativo, donde asume el nuevo intendente, y lo que se hace es un paso de posta. El intendente anterior le pasa la posta al siguiente, y a partir de ahí él es el responsable de todo lo que se va ejecutando dentro del presupuesto. Okay. Sí, te escucho.
1: ¿Que arrancaría ya en noviembre?
3: Y creo que sí, el día del corte administrativo. Creo que es un mes después de las elecciones. No estoy seguro ahora mismo.
1: Bueno, no, para ir sí, conociendo y sabiendo y aprendiendo.
3: Básicamente es así. Normalmente cada intendente tiene un equipo que integra un equipo de transición, el cual va trabajando en el corte administrativo, donde eso no implica, o sea, no es una auditoría, sino es simplemente el hecho de decir, mira, hasta acá yo me hago responsable, y a partir de este punto el siguiente intendente se hace responsable.
1: Bueno, Víctor, no sé si tiene alguna consulta.
2: Un ratito con él. ¿Qué tal, Michelo? ¿Cómo estás? Buen día.
3: Hola, Víctor, ¿cómo estás?
2: Michelo, el presupuesto 2026 para becas, ¿cuánto fue designado por el pedido de la intendencia que fue aprobado por la Junta?
3: Tenemos 400 millones, ¿no?
2: De esos 400 millones, cero ejecución hasta aquí en el primer cuatrimestre.
3: Cero ejecución en este cuatrimestre.
2: ¿Y cuál es el uso que se le da? Porque entiendo que hay varios convenios firmados con diversas universidades. ¿La municipalidad de esos 400 millones le paga a algunas universidades privadas? ¿Cómo es la ejecución?
3: Disculpame un ratito, infame. El primer cuatrimestre. Bueno, mira, la forma es algo que tiene que definir la intendencia. Pueden ser becas medias, becas completas, y todo depende del acuerdo al que se llegue con cada una de las instituciones.
2: Pero ahí, esa es la manera, digamos, de invertir estos 400 millones.
3: Esa es la forma.
2: Y en base a la experiencia, Michelo, ¿el año pasado fue la ejecución del 100% o no se llega al 100%?
3: Yo creo que hace varios años tenemos problemas de ejecución en este rubro. Y lo que ellos aducen siempre es que las universidades no presentan la documentación necesaria para poder acceder a los mismos.
2: Que hay que decir, también ocurre y se tuvo inconvenientes con el Luqueño, con alguna otra institución, porque todos los que son objetos de algún presupuesto por parte de la municipalidad, antes del cierre del ejercicio del 31 de diciembre, ¿o hasta cuándo tienen tiempo de presentar toda la rendición de cuentas?
3: Yo entiendo que la rendición de cuentas se hace inmediatamente después de recibir el pago. Y lo que genera mucha burocracia son los requerimientos que se le pide a las personas, ya sean físicas o jurídicas, que van a recibir fondos del municipio.
2: Porque para que la audiencia entienda, la municipalidad destina, no sé, a la Apoal, al Luque Vázquez, o la Luque Jambo, al Esportivo Luqueña, a la Liga Luqueña, por nombrar instituciones deportivas o culturales, un cierto rubro, 10 millones, 20, 50, 100 millones. Esa plata le transfiere la municipalidad a estas organizaciones deportivas, y ellos tienen que rendir cuenta de qué hicieron de esa plata, ¿verdad?
3: Ellos tienen que rendir cuenta al municipio, tienen que rendir cuenta a la Contraloría, y tienen que tener toda la documentación que oficialice su existencia. como ser RUC, boleta legal, acta de constitución. Entonces es bastante tedioso el proceso.
2: ¿Y esa rendición de cuentas después pasa de vuelta por la Junta, Michelo, o ya no?
3: Entiendo que no. Pasa a la municipalidad, a la intendencia, y pasa por la Contraloría General de la República.
2: O sea, directamente el administrador de gasto es el responsable de recibir o no esos informes.
3: Así es.
2: Bueno, dale, Michelo, gracias. El 3 de noviembre asumen las nuevas autoridades. Primero asumen la Junta y después el intendente, ¿verdad?
3: Perdón, ¿me consultas a mí?
2: No, sí, sí. Primero asumen la Junta, ¿verdad? Y después el intendente.
3: Sí, no recuerdo más la fecha.
2: El 3 de noviembre, acá estoy viendo, 3 de noviembre del 2026. Sí.
3: Prácticamente un mes después.
2: Sí, señor, así es. Dale, Michelo, gracias, un abrazo.
3: A la orden de infanto. Dale.
2: Dale, vamos. Gracias, Michelo Carvalho, asesor económico de la Junta Municipal. Bueno, ¿algo más que haya por ahí?
1: Nada. ¿No? Hasta aquí ya se estudiaron todos los expedientes. Eran pocos, por cierto, pero sí el de mayor atención, digamos, era el informe cuatrimestral.
2: Bueno, Michelo dijo que nos va a pasar. Decirle a que me envíe mi correo, por favor, el informe cuatrimestral.
1: Bueno.
2: Para poder verificar un poco en qué se gastó la plata estos primeros 4 meses del año. El informe de ingresos y egresos del municipio. Ya estamos en 6 meses, ¿verdad? Pero se envió los primeros 4 meses del año. Bueno, y no sé si queda algo más, pues tanto eran los concejales de la sala.
1: Y está el concejal Ramón Servín, Arnaldo Baeza, Diego Romero, Eliseo Fernández, Francisca Franco y Romulo Pérez.
2: Política la conversación y nada, pero la tema,
1: ¿eh? Y sí, ya momento distendido, conversando, bromeando.
4: Bueno, vamos a escuchar. Voy a aperturar a la comisión seleccionadora después de falta.
1: Comisión seleccionadora.
4: Que tenemos 9 carpetas para su estudio. Ya los nombres: Pedro Pablo Paredes, Fátima Marlene Almuda Morel, Oscar Daniel Alonso Galeano, Sergio Elvi Benítez Zárate, Silvio César Mareco Marecos, Liliana Monserrat Amarilla Dulé, José Manuel Moreno Pérez, Dina Elizabeth Laterra Ocampo y Laura Cabrera Pérez. Son los 9 que tenemos. Creo que se presentaron para competir. ¿Sí? Lo que vamos a tener que hacer fue hacer un informe de cada carpeta si cumple los requisitos establecidos en la ordenanza. Y a partir de ahí, eso les mandamos, en los jueves les mandamos llamar ya para que vengan lo que pueda ser seleccionado, y ahí creamos ya la terna para que este martes 8 ya vamos a tener la.
5: Hermano, no entiendo nada, me declaro. O sea, abogado, lo que son abogados tienen que ser
4: una última mano.
5: Tienen que darnos luz.
4: Se presentaron para comenzar.
1: Se dio la lista de los 9 interesados en ser parte del juzgado de faltas.
2: Sí, escuchamos que están ahí los 9 candidatos.
1: Sí. A ver si podemos repasar los nombres de los que se presentan, los que se postulan para... Bueno, está leyendo la concejal Francisca Franco.
2: Te para reemplazarlo a Uy Faría, que había renunciado. Sí,
1: que quedó vacante. Hay un interino.
2: Que tiene que ser...
1: He hablado con él una. Está en manos de la concejal Francisca Franco, la carpeta. Está con el concejal Eliseo Fernández hablando justamente sobre el tema.
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1: Acá están los nombres y apellidos de la comisión evaluadora para la comisión evaluadora para postulantes de juez de faltas enviaron Pedro Paredes Martínez, Fátima Marlene Armoa Morel, Oscar Daniel Alonso Galeano, Sergio Elvi Benítez Zárate, Liliana Montserrat Amarilla Duré, José Manuel Moreno Pérez, Tina Elizabeth Laterra Ocampos. Todos son abogados y tienen otros estudios también, los títulos obtenidos.
2: No tuvo mucha publicidad, hay que decir, el edicto número 01/2026, publicado a través del Facebook de la municipalidad. Estas personas, no sé, se habrán enterado, serán a través del Facebook. Se publicó el 31 de marzo en la página de la municipalidad. Los interesados podrán presentar su documentación en la Secretaría de la Junta Municipal dentro del plazo establecido en el horario de 7 a 13 horas conforme a los requisitos detallados en el edicto. Y el edicto municipal dice: la Comisión Evaluadora para la Selección de Jueces de Falta del segundo turno convoca llamado de concurso de méritos conforme a la ordenanza número 03/2011. Y el artículo 96 de la ley 3966/10 para presentar las documentaciones requeridas a todos los interesados y postularse al cargo teniendo un plazo de 15 días hábiles contados desde la primera publicación. No puedo preguntar, Jean Paul, si no tienen la ordenanza 03/2011 por ahí dentro del expediente. ¿Le puedo preguntar a la doctora Dina o a...?
1: Sí. Este que yo te leí tiene fecha del 28 de abril de este año.
2: Claro, y se presentaron el 28 de abril, se presentaron, porque el 31 de marzo, el 26 de marzo se hizo la resolución del edicto que firma el concejal Arnaldo Baeza. Y la publicación se hizo, estoy viendo acá en el Facebook de la municipalidad, el 31 de marzo.
1: ¿Me repetís qué es lo que querías?
2: La ordenanza número 03/2011.
1: Sí, disponemos de esa. De la ordenanza. Con el licenciado. Ajá. Ya puedo hablar con él. Sí. El licenciado Candia tiene.
2: Bueno.

lo mejor estudiar. ¿Qué? A lo mejor estudiar. ¿Ya no? ¿Algún expediente más aconsejarle? ¿No?

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0: Jean-Paul, ahí te da una copia del licenciado Candia de la ordenanza 2011-03-2011.
1: Bueno.
0: Por favor, vamos a mirar un poco.
1: Licenciado Candia, ¿qué tal? ¿Cómo andamos? ¿Vale la puerta?
2: Maravilloso.
1: ¿Qué hay de nuevo?
2: Silencio, la silencio.
1: El lunes feriado. ¿Eh?
2: Lunes feriado, ya salió el decreto.
1: ¿Sí? Ajá. Y entonces vamos a tener el orden del día el sábado.
2: El sábado vamos a publicar. Sí, señor.
1: Vamos a estar atentos.
2: Perfectísimo.
1: Sí, vengo a llevar el.
0: Voy a hacerte la copia para este digo.
1: Ah, se está imprimiendo.
0: El juez de falta, recordemos que es designado por la Junta Municipal.
1: Sí. ¿Quiénes eligen así? ¿Se conforma una comisión?
0: No, y esa es la comisión que está ahora. Ya está, es el que va a esa preside y ahora tiene que poner a consideración, tiene que hacer reunión, le tiene que escuchar a los candidatos y después se tiene que poner a consideración y es el pleno el que elige.
1: Bueno, acá te voy a enviar la foto. Gracias.
0: Y recordemos que de acuerdo a lo que dice la ley, el juzgado de faltas tiene las mismas prerrogativas y tiene las mismas exigencias para ser un juez de primera instancia. O sea, no es la función del juez de falta. Que si bien netamente no te puede mandar a la cárcel el juez de falta, pero sí te puede sancionar administrativamente. Se puede abrir un proceso, se hace todo un sumario, y el juez de falta es administrativo, y el juez de primera instancia sí, ya es judicial, en el ámbito civil, penal, laboral. Bueno. El llamado concurso. La Junta Municipal aprobará por mayoría simple el llamado concurso de méritos para ocupar el cargo de juez de falta de la Municipalidad de Luque. Dicho llamado puede ser mocionado por cualquier concejal o por recomendación de la Comisión Asesora de Legislación. El llamado concurso de méritos será abierto y publicado en medios masivos de comunicación locales o nacionales por un espacio de tiempo no menor a 3 días consecutivos. Este artículo segundo, yo pregunto si se cumplió y dónde se cumplió. La publicación, sea en prensa escrita, radial o televisiva, debe contener los requisitos mínimos a ser cumplidos por los candidatos, así como también el listado de documentos o presentar y la fecha límite para presentar los documentos, la que no podrá exceder de 30 días a partir de la primera publicación. ¿Cómo está todavía con el licenciado Candia, Jean-Paul? Para saber si se modificó o no, porque este sí. Artículo segundo, por lo menos, no se cumplió. Y cualquiera de los que esté como candidato y se sienta lesionado, diría un abogado, en su derecho, porque entiendo que las redes sociales es un medio masivo de comunicación, la página, pueden interpretar, pero yo, sin ser abogado, es discutible.
1: Te escucha.
0: Licenciado Candia, ¿qué tal? Buen día, mala por otra vez.
2: Buen día, todo bien.
0: Esta ordenanza 03/2011 sufrió alguna modificación, licenciado.
2: No, ninguno.
0: Porque el artículo segundo de la ordenanza dice: el llamado a concurso de mérito será abierto y publicado en medios masivos de comunicación locales o nacionales por un espacio de tiempo no menor a 3 días consecutivos. Y por lo menos acá en la radio no publicamos, o sea, no se hicieron la comunicación. No sé si se hizo en algún medio escrito, en algún medio nacional.
2: Mira, Víctor, al respecto, yo sé que se publicó, pero no sé en qué medio.
0: En el Facebook de la municipalidad.
2: Porque, sí, también. Porque esa comisión tiene su secretaría en forma independiente, donde recibe la todas esas carpetas.
0: ¿Y quién es el secretario o la secretaria de esa comisión?
2: Y es la secretaria del concejal Baeza, que es el presidente de esa comisión.
0: El presidente de esa comisión. Bueno. Dale, Carlito, gracias.
2: No, por favor.
0: Vamos a averiguar, Boyan, por dónde se publicó para dar cumplimiento a este artículo segundo. Bueno. Repito, habla de medios masivos de comunicación. ¿Se considera el Facebook un medio masivo de comunicación? Bueno, los 9 candidatos seguramente van a analizar. Y vamos a ver quién eligen los concejales.
3: ¿Quién es la secretaria?
4: Está con gente.
3: ¿Quién?
4: Obra,
3: no, con la secretaria.

0: estoy frente a... Estoy frente al... La oficina del abogado Arnaldo Baeza. ¿Me reiteras que era...?
1: El artículo 2 de la... De la ordenanza, es la duda que tenemos. ¿Dónde se hizo la publicación? Que el artículo 2 habla del llamado concurso de méritos, será abierto y publicado en medios masivos de comunicación, locales o nacionales, por un espacio de tiempo no menor a 3 días consecutivos. Artículo 3 habla de la publicación, sea en prensa escrita, radial o televisiva, debe contener los requisitos mínimos.
0: Bueno.

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1: El audio. Solamente se publicó entonces en redes sociales, nomás se publicó, Víctor.
2: En redes sociales nomás se publicó.
1: Solo en redes sociales.
2: Bueno.
1: No sé, en ningún otro medio, ¿verdad? Solamente redes sociales. Ah, ya. Con la gente de prensa, inclusive podemos averiguar eso. Bueno. Solamente por redes sociales.
2: Por eso digo.
1: Hasta aquí.
2: Este es pues un tema no muy sencillo, El que pierda, porque uno de los nueve, o mejor dicho, de los nueve, uno va a ser electo y ocho van a quedar afuera. Y pueden objetar de que no se cumplió el artículo 2 de la ordenanza.

0: Aires, Tierra Bella, Santa Fe,
1: bueno, acá estamos hablando todavía con la señora, la licenciada Daisy, que está con el de abogado Arnaldo Baeza. Justamente le decía yo el tema que no se cumplió, pero y me aclara ella que solamente en medios, en redes sociales lo que se hizo la publicación.
0: Pues la ordenanza, claro, la ordenanza habla en medios de comunicación.
1: Medios masivos de comunicación locales o nacionales por un espacio de tiempo no menor de 3 días. Eso es lo que vos decías. Y probablemente medio de comunicación también es, porque no especifica. Por lo menos en el artículo 2 del capítulo 1. Aunque después dice en el artículo 3, sea prensa escrita, radial o televisiva.
0: No, habla de redes sociales.
1: No, habla de redes sociales.
0: Por eso digo.
1: Sí, sí, sí.
0: Por eso digo, amigo. Bueno, bueno, vamos a cerrar ya en Paul, ¿eh?
1: Bueno, hasta mañana.
0: No queda nada, ¿verdad?
1: Y no,
0: queda pendiente este tema para...
1: Vamos a quedar un rato más.
0: Seguir indagando. Ok. Son las 10:44, cerramos el contacto con los amigos a través de Azul y Oro Digital en Facebook. Hacemos una pausa y a la vuelta seguimos.
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0: Son las 10:52 minutos, Azul y Oroñan de Radio 94.7 MHz. Vamos a saludar a los oyentes que hoy están de cumpleaños.
1: En la FM Azul y Oro, saludamos a nuestros queridos oyentes que hoy están de cumpleaños. Felicidades.
0: Hoy está de cumpleaños Luis María González Luchín, que hoy está de cumpleaños, así que para Luchín, muchas felicidades.

Para Mercedes Espínola, que hoy está de cumpleaños, también muchas felicidades para Mercedes Espínola, hoy presidenta de la Comisión de Damas del Club Deportivo Luqueño. Para Mercedes Espínola, muchas felicidades, parte de Marichu Céspedes. Para Mercedes Espínola, felicidades. Para Lilian Bernal también, que hoy está de cumpleaños, muchas felicidades. Para la licenciada Tania Tabarelli, que hoy está de cumpleaños, mi nutricionista, que hace rato no la visito, pero la tengo que visitar. Hoy seguro que en el cumpleaños vamos a recuperar la dieta. Así que para la querida Tania Tabarelli, aquí desde la Radio Azul y Oro, muchas, pero muchas felicidades. Parte de nuestra directora, Diana Delgado, también para Tania Tabarelli, muchas felicidades.

0: A todos los oyentes y amigos de nuestra emisora que hoy cumplen años, muchas felicidades. Vamos con algunos audios, ya nos estamos retirando.
1: Vigue limpando. Vigue ahí, no sé si el preparador físico del club, que está hace unos años también, ya salió. No sé si se le echó, renunció, pero más o menos el último que paga la luz, limpando parece. A distancia se está haciendo todas las gestiones por lo visto, ¿eh?
2: Buenos días, Infanto, compañeros de la radio y audiencia. Aprovecho el momento para saludar a mi pequeña hija, que cumple 7 años de vida y es Jimena Sofía Yudice Mongelós. Estamos celebrando su cumpleaños número 7 y la saludan sus abuelos, la abuela Tommy, la abuela Mercedes, el abuelo Chingolo, papá Fran y mamá Maggie. Un abracito cálido y afectuoso y un beso enorme para nuestra pequeña Jimena Sofía Encantito de su papito.
0: Muchas felicidades para Jimena Sofía.
3: Hola, ¿qué tal? ¿Cómo estás? Creo que está diciendo el director. Yo de las 4 lo que creo que estoy viniendo hace 2 días para conseguir un número para mí y es por cesión de medicamento para mi marido. Ya estamos viniendo. Y no nos da más número porque hasta 20 nomás, no porque hasta 10, no sé. No sé, la verdad que yo no entiendo cómo se maneja ahora el Hospital General de Luque. Porque anteriormente cuando estaba el director Duarte, no era así. Había por cáncer, voy a llamar, no te atiende, solamente para oculista y no sé qué, neurología, eso es lo que da por cáncer. Y la verdad que yo necesito, porque es una persona que tengo convulsión y me estoy comunicando, me estoy yendo y viniendo a la regional y no consigo nada. No sé si es como por amistad conseguir el número o no sé cómo se consigue el número. Quisiera saber, hace rato estaba viendo en Facebook noticias lo que y está hablando el director. Qué mentira lo que está diciendo, porque ahí entrando en el salón están dos personas, una señora que se llama Claudia y el muchachito este de anteojo, de anteojitos, no te atiende como se tiene que atender a los que se van para consultar, te atiende pésimo, te dice de mala manera las cosas.
0: Gracias, oyente, por el mensaje.
4: Víctor, pensé ya, ahora vamos a poticar la calle de Catón, ese de Mañamí, ahora vamos a vender la iguina, entonces vamos a poticar la calle, tranquilamente, o abrir la calle. Qué puta gana de intendente de escuela, o cuando yo pitando y sinvergüenza, vende más.
0: Gracias, oyente.
5: Víctor, buen día. Tienes razón en la idea ese papá. Toda la razón del mundo de Huecoco. Se trata de una vida humana. Entonces, en de Pireba ahí, donde ella entiende seis y no es manota, vio. Coña, atender con la autopeacos ahí trabajo. Donde, por ejemplo, y Gature, Rab, Radio, ve. La ella puede allá dejar de corregita, pero el doctor no puede, Víctor.
0: O sea, que esto que dice el oyente, una vez lo escuché decir a un técnico, a Bilardo, a Carlos Salvador Bilardo, técnico sagradísimo en Argentina, y un estudioso del fútbol, de profesión, director técnico, pero también ginecólogo, creo que, pero médico de profesión también. Él decía, el futbolista no se puede desconcentrar ni un minuto. No es, uy, perdí la concentración, me descuidé, no. Porque un trabajo igual que el médico. Que andando que tu paciente o tu pariente entre a una sala de operación y el médico te dice, no, vos sabés que me desconcentré por un minuto a Yucalán de gente, ¿verdad? O sea, como cualquier trabajo. Pero más el médico, ¿verdad? No puede perder la concentración, no puede, no. Feliz cumpleaños para Juliana Ovelar Núñez, de parte de toda su familia. Como cualquier trabajo. Pero más el médico, ¿verdad? No puede perder la concentración, no puede, no. Feliz cumpleaños para Juliana Ovelar.

0: la Dana Guadalupe Torres.
1: Felicidades para Dana Guadalupe Torres también. Bueno, gracias muchachos por difundir el saludo de mi pequeña y se puso muy feliz. Bueno, muchas felicidades de vuelta.

0: Nos vamos, señores. Gracias a todos por la sintonía. Acá llega un último audio.
1: Estabas escuchando lo que estás diciendo, que no se pueden desconcentrar los médicos, ¿verdad? ¿Y qué pasó en este caso con el doctor ese que le operó mal en IPS? Creo que fue que se confundió de lado y le operó del otro lado la rodilla, no recuerdo bien, pero creo que fue la rodilla. Una señora fue cuando sus parientes le dieron, se dieron cuenta que era del otro lado lo que le operó. ¿Qué pasa en ese caso? ¿Se desconcentran, no están con el teléfono? ¿Cómo es?
0: Sí, así es. Mañana vamos a darle gran destaque a la Liga Luqueña de Fútbol. Me dice Tano Barreto, todos los partidos para el domingo, octavos de vuelta, Liga Luqueña de Fútbol, Unión Agrícola versus Enero, 25 de noviembre, Capitán Andrés Infram, 18 de enero, Mariscal López, General Caballero, Sportivo Coauré, Sportivo Julio Correa, 3 de mayo, Porvenir Paraguayo, Sportivo Yucrú, Guaraní de Loma Merlo, vencedor paraguayo, y Atlético Internacional ante Atlético Triunfo. Los partidos este domingo 21 de junio desde las 15 horas, todos los partidos a través de la FM Azul y Oro. Honor Reto Producciones. Mañana hablamos a profundidad también de la

0: de la Liga Luqueña. Bueno, Paraguay juega mañana, o sea, hay que esperar mañana, juega el sábado, pero a las 12 de la noche empieza el partido. ¿Sabes? Mañana le llamamos al presidente, o a la mañana muy temprano nomás, para que nos dé un reporte desde allá de cómo está la previa del partido. Presidente que está por allá. Gracias, doña Flora, que me envió. Postereva. Me envió, ya me llegó, doña Flora. Muchísimas gracias. Esta mañana recibí. Hoy ya le daré buen uso al Cosereva con helado de crema americana. ¡Ja! Espectacular.
1: ¿Eh? Bollo rico, bollo.
0: No. Harina, gorda. Nos vamos. Gracias a todos por la sintonía. Feliz resto de jornada. Nos reencontramos esta noche a las 21 horas en Después de Todo. Y Dios mediante, mañana a partir de las 7 en Notimúsica. Buenos días.
2: Creo que ya son 12 infantos, o 13. 13 preguntas hiciste.
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3: Muy buenas tardes, señoras y señores, audiencia de todo el país. Cordial saludo a todos a través de la 94.7 Azul y Oro, la radio más escuchada y de mayor peso en el departamento central, con alcance mundial a través del Real Audio de
4: Host Paraguay.

0: Asesoría técnica general del ingeniero Gustavo Quintana, el apoyo del ingeniero Eder García, la producción de la licenciada Adriana González, la colaboración de la licenciada Carol Nardelli, la co-conducción y vicedirección del programa de Julián Romero Vázquez, la dirección administrativa a cargo de la licenciada Lorena Romero. ¿Qué tal, Julián? ¿Cómo estás? Un gusto, buenas tardes.
1: Muy buenas tardes, Juan Carlos, Gustavo, y a toda la amable audiencia de Laboral Deportiva. ¿Todo bien, Juan Carlos?
0: Bueno, voy a hacer simplemente una aclaración, porque hoy me envió un mensaje Ángel Ferreira, que por motivos particulares él deja Laboral Deportiva. Él no ha tenido ningún inconveniente con nosotros, con nadie. Y alguna vez, si quiere volver, tiene las puertas abiertas. Pero no está pasando un buen momento, entonces prefiere dar un paso al costado, agradeciendo por sobre todas las cosas su estadía acá en Laboral Deportiva. Es comprensible, queremos acá con Julián, porque es un buen chico, desearle lo mejor, que todo le salga bien en lo que va a emprender ahora. Y entre esas cosas está de que se mudó muy lejos de Luque y le cuesta venir. Me dijo que volvería a mudarse hacia Luque y todo eso, pero a Ángel, a Xiomara, a los chicos, yo quiero enviarle un gran saludo, un gran cariño. Los quiero mucho, ellos lo saben, y siempre voy a estar a disposición de ellos, sin ningún inconveniente, y desearle lo mejor al apreciado, querido Ángel Ferreira. ¿Querés decir algo al respecto?
1: No, más que nada es desearle primeramente una pronta recuperación. Sabemos que está pasando por un malestar también de salud, y que se recupere pronto, por sobre todas las cosas. Y como dice el director acá, estamos a las órdenes para cualquier eventualidad.
0: Exacto, aclarando perfectamente que no hay ningún inconveniente, no hubo ningún problema ni nada por el estilo, para que después no hagan una novela de esto. Simplemente es una determinación que tomó él, me consultó, habló conmigo, y realmente, como dice Julián, le deseamos lo mejor. Muy bien. Aclarado esto, ya que a partir de ahora no va a estar más en la programación de Laboral Deportiva, queríamos hablar ya de Sportivo Luque. Poneme la polca con el Luque, porque hoy quiero hablar del Sportivo Luqueño. Se arrancó ayer el operativo Torneo Clausura. No hay grandes novedades. Si usted pensó que Walter González ya no va a estar, está, ¿verdad? Y otro que si Curey Ruiz va a estar, está, ¿verdad? Hasta ahora

0: Campisi por un lado, Barreto por el otro lado, son los dos únicos jugadores que ha confirmado la directiva, que cuya cabeza no se encuentra en el país. El presidente está en los Estados Unidos. Tendrá una conexión diaria, no sé si con el técnico o con quién, pero todo lo que se está haciendo hasta ahora es vía satélite. No sé si Orsini viene o no viene. No sabemos si hay algunos otros jugadores que puedan jugar por el Sportivo Luqueño. No sabemos cuál es la situación real del Sportivo Luqueño. Por eso es muy difícil, cuando no tenés información, de tratar de decir, hablar o ver qué es lo que está ocurriendo con el Sportivo Luqueño. Lo cierto, lo concreto, es que nadie de la dirigencia está cerca. Todos están ocupados en otra cosa, ¿verdad? Inclusive en algún momento se habló, y eso le consta acá a Julián, de una presunta, posible presentación de renuncia del cuerpo técnico, liderado por Rodrigo López. Es así, ¿verdad?
1: Sí, señor, así mismo. A mí, a lo menos, me llegó una información de gente muy cercana del plantel, y me decían que estaba fastidiado el director técnico, seguramente porque no está nadie a su alrededor.
0: Él pedirá por Laurito no está ahí disponible. Está,
1: algo así.
0: Y ya él pide por Juancito no puede, pues, la directiva, esto, que aquello, que...
1: Sí.
0: Yo les voy a decir, para sacar la lotería no es que te cae del cielo, vos tenés que jugarte. Te jugás por un número, lo que sea, la quinela, usted que es quinelero, enfermo. Y por ahí sale tu número y te sacaste la grande o te sacaste el premio mayor. Vos le ofreces a Luqueño un jugador goleador, un chico grande, jugador de la hostia, brasilero inclusive, y no porque no jugó en ningún equipo de renombre, no jugó en el Flamengo, ni en el Palmeiras, ni en el Fluminense, ni aquí ni allá, pero acá puede hacer capote. El timbero sabe lo que es hacer capote. Es decir, puedes sacarte la grande con un jugador. Pero todos los que tienen interés de colaborar con el Sportivo Luqueño son mal recibidos. Porque quiérase o no, y no te da otra posibilidad más que pensar que algo está ahí detrás de ellos. ¿Por qué todo tiene que pasar por las manos de alguien que ni jugó al fútbol, que no conoce de fútbol, que no conoce de administración, y el único negocio que manejó fundió? Y es culo y calzoncillo con el presidente. Entonces yo no creo que estemos haciendo bien las cosas. A pesar que podés hablar media hora, una hora con el presidente, y después analizás y encontrás de que bien podés aplicar aquello del querido Edgardo Villalba Vicini, puro bola pide. Él te dice una cosa, pero hace otra cosa. Y hay jugadores en el Sportivo Luqueño que hasta ahora no te entra en la cabeza cómo vinieron a parar en el Luqueño y cuál fue el negocio que se hizo. Y hasta hoy no sabemos cuál es la situación económica en que está Sportivo Luqueño. Porque si no tenés plata, no vas a, de ninguna manera, a contratarle a nadie. Nadie viene gratis. Un nivel, por darle un ejemplo nomás, vos vas a querer traer un jugador del Brasil de clase A, B, por ahí. Te cuesta $30,000. No dólares, 30 mil reales. $30,000 hay que multiplicar por 1.300, por hacerlo redondo. 1.300. Por ahí está el real. ¿Cuánto te da eso?
1: 39 millones.
0: Y ese es un buen sueldo para un jugador. Ese es un buen sueldo. No traerle a un jugador como el que se fue ahora, Sergio Díaz, y hacer... Yo no sé si él cobraba los 84 millones. Yo no sé, honestamente les digo. No sé. Pero eso figuraba. Entre la figuración y la verdad hay una diferencia muy grande. Y si seguimos de esta manera manejando nuestro club, alguna vez se le va a levantar el pueblo. Porque la realidad que nosotros tenemos hoy, a nadie le importa el estadio. Ni cuándo va a terminar, ni cómo va a ser, ni qué florero va a ponerle. No. A los luqueños lo que le interesa es campaña buena de Luqueño, salvarse del descenso, porque estamos ahí, al borde de la cornisa. Das medio paso y te caes. Una victoria de Rubiñú nos mete en zona roja, aunque nosotros ganemos. Y lo que tenemos que hacer fundamentalmente es entrar a pelear los primeros lugares de este campeonato si queremos tener un final feliz. Porque yo ya no creo eso de que no te preocupes, no vamos a bajar, vamos a encontrar la forma. Mientras encontrar la forma, vos ya te fuiste. Vamos a repetir los del 2020.
1: 21.
0: O 21. Los 21 ya estábamos en la...
1: Fue el 11 de diciembre del 2021 donde...
0: Lo que bajamos.
1: Se decretó la sentencia del Sportivo Luqueño.
0: Pues cumplimos 100 años estando allá en primera.
1: En la B. Sí, cumplimos en primera. Cuando todavía se estaba desarrollando en clausura.
0: Igual.
1: Pero al final, al finalizar el año.
0: Y es lo que yo siempre dije. Si nosotros llegamos a volver a bajar de categoría, no vamos a volver más. Daya Juven. Ni dos pantaleones. Estamos. Esa es nuestra realidad. Si me llama INE, vamos a ver, es mentira. Por eso, primero, sean transparentes. Había un amigo mío que decía, cuando había elecciones en Luqueño, transparencia, señores, transparencia. No hay nada mejor que la honestidad y la transparencia. Y transparente en todo lo que hacen en el Sportivo Luqueño. Es una institución de los socios. No es la quinta o la estancia de alguno de los popes del Sportivo Luqueño. Es de todos y necesitamos transparencia. Ayer teníamos que tener para todos por igual, la nómina de jugadores convocados para la pretemporada que comenzó ayer. Hasta ahora no tenemos nada. Los jugadores nuevos que tendrían que presentarse, con quiénes se está tratando. El bienvenido Juan de los Palotes ya no nos importa. Queremos realidad. Porque estamos mal. Y mientras tanto en los Estados Unidos, el presidente, sus lacayos, PPP, PPP, PPP. No se puede manejar una entidad vía satélite. No se puede manejar un club como el Sportivo Luqueño a distancia. Tampoco se puede estar esperando que te entreguen un título MAU, como se estila en nuestro país actualmente. Tenemos que hacer bien las cosas. Y hasta ahora parece que no se dan cuenta dónde están sentados o dónde están parados. Por la sencilla razón de que no se hace lo que se dice. Yo hablé mucho con el presidente en los últimos tiempos y soy abierto en ese sentido. Hablé muchísimo. Y tiene una calidad extraordinaria para joderte, en el sentido de mentirte. Miente, miente que algo queda, filosofía nazi. Y esa es nuestra realidad. Eso es lo que fundamentalmente necesitamos romper. Está bien que se vaya al Mundial. Es un derecho ganado como presidente de la institución. No hay ningún problema. Todo lo que ustedes quieran. Pero dejen la casa en condiciones primero. Y preocuparse de eso. Nosotros hemos tenido presidentes. Porque el derecho adquirido por los presidentes de clubes siempre ha sido esto, de que la selección en Copa América, en eliminatorias y compañía, tenían todo pago. Y tuvimos nosotros presidentes que no aceptaron eso, que porque la situación no era buena se quedaban a resolver el problema del Luqueño antes que acompañar y aprovechar el famoso todo gratis. Porque al que menos le va a interesar de que Luqueño baje va a ser al presidente de la Asociación Paraguaya de Fútbol. Y si tenés suerte te va a mandar un papelito, fuerza, vuelvan pronto. Hagan las cosas como tienen que ser. Hagan las cosas como tienen que ser. Y si hay gente que está tocando cosas que no son de ellos, pues háganlo público. Me gustaría hablar con los jugadores que figuraban cobrar tanto y cobraban tanto, pero ellos firmaban por tanto. Eso me gustaría ver, para desnudar con elementos, con pruebas, a los que hacen eso. Tiene que haber, algo tiene que haber. La situación no es buena. Y la preocupación es de todos. Si no están en condiciones, todavía tenemos tiempo antes que comience este campeonato para que den un paso al costado. Y todos aquellos que no hablan, que no dicen nada, que solamente están para figuretear, también sus nombres van a estar entre los peores dirigentes que ha tenido el Sportivo Luqueño. De eso no se van a salvar. No se van a salvar. Porque hay dirigentes que están en el gran buroreí y lo que menos le importa es el Sportivo Luqueño, pero a toda costa querían entrar como dirigente del Sportivo Luqueño. A quien le venga, que se ponga el saño.
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0: Son las 12:28 en toda la República del Paraguay. Estamos en La Oral Deportiva. Estamos en Azul y Oro, ¿verdad? Vino una información de la reserva, ¿verdad?
1: Sí, de la reserva.
0: De la reserva.
1: Sí, señor.
0: Donde es Leandro Román, el capo.
1: Sí, sí, el coordinador general.
0: El coordinador general. Se le dio de baja a varios jugadores.
1: Sí, señor.
0: Así pero no se dan los nombres de los que ya no están, sino se dio una lista de jugadores que van a seguir en el Sportivo Luqueño. Y abajo dice, los que no están, pasen por la secretaría del club a retirar su símbolo.
1: Sí.
0: Su pase. ¿Verdad?
1: Sí, tienen un grupo de WhatsApp donde ahí les llega un comunicado. En este caso dice, buenas tardes, a continuación los jugadores que seguirán para el torneo clausura. Y detalla los nombres. Damián Florentín.
0: Espera, no te apures.
1: Bueno.
0: No te apures, periodista. Despacito.
1: Vamos a dar, ¿verdad?, a conocer.
0: Despacito para que la gente. Che, mi nombre no está, mi claro, nombre no está. Claro. Entendé.
1: Porque periodista. Es importante. Si no está, tiene que pasar a secretaría. Gente. Dice.
0: Les voy, 2 veces va a leer. A lo mejor 3 veces. ¿No?
1: Sí.
0: Pero y si no están, luego no digan que salteamos. No están. No están. Ese, y pasen nomás ya por la secretaría.
1: Sí, 15 nombres se dio a conocer.
0: 15 lo que se queda.
1: 15 lo que se quedan para este clausura.
0: De los que estaban jugando en la reserva.
1: Sí, señor.
0: Bueno.
1: La lista sigue de la siguiente manera. Dice Damián Florentín, Matías Granje, Ángel Ríos, Ángel Brizuela, Thiago Cáceres, Josué Olmedo, Richard Osuna, Carlos Caballero, Dylan Armoa, Jorge Irala, Sebastián Barrios, Ángel González, Tobías Barrios, Sebastián Silguero y Arly Martínez. Son los 15 en la lista. Luego dice este comunicado: los jugadores que no aparecen en la lista podrán pasar por la secretaría a ultimar detalles. Desde ya, muchas gracias a todos. Y el famoso Pollo Pú.
0: Pollo Pú no hay tan de los APTC y nada más. Eres ella, se ocabe.
1: El famoso Pollo Pú ya apareció ahí. Voy a repetir la lista,
0: sí,
1: Juan
0: señor,
1: Carlos,
0: porque sí, señor.
1: Muy importante.
0: Con mucho gusto.
1: Damián Florentín, Matías Granje, Ángel Ríos, Ángel Brizuela, Thiago Cáceres, Josué Olmedo, Richard Osuna, Carlos Caballero, Dylan Armoa, Jorge Irala, Sebastián Barrios, Ángel González, Tobías Barrientos, Sebastián Silguero y Arly Martínez. Son los 15 que siguen para el clausura.
0: Una cosa dice el director. Dígame, no tenés condiciones de preguntar si ellos ya comienzan la pretemporada ahora o cuándo van a comenzar la pretemporada. ¿Podrías?
1: Va a hacer la averiguación, es lo que pasa, Juan Carlos.
0: Esos son 15.
1: Sí, 15 son.
0: Y preguntarle a Leandro, en privado nomás.
1: Sí, sí, sí.
0: En privado va a no herir susceptibilidades.
1: Ahí está.
0: ¿Verdad? De preguntarle en privado si cuál es la situación de estos jugadores de la reserva, si estos ya comienzan la pretemporada o tienen una fecha asignada más adelante o ya están trabajando. Pausa, volvemos.
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3: Son las 12:38. Responsable de la reserva del Club Deportivo Luqueño, dirigente.
4: El más votado,
3: sí. Él tendría que haber sido vicepresidente del club cuando renunció Romerito, pero le encontraron la vuelta y no le dieron. Pero está todo bien. Leandro Román, el responsable de la reserva del Club Deportivo Luqueño, ¿cómo te va? Buenas tardes.
5: Hola, tío Lauro, ¿cómo estás? Te mando un saludo.
3: ¿Cómo andamos?
5: A Julián y a toda tu amable audiencia, mi tío Lauro.
3: El tío Lauro. Un tío yo pude.
5: No, ¿cómo estamos, tío?
3: Bien, bien, bien, Leandro. Leandro, 15 jugadores elegidos por el cuerpo técnico.
5: Sí, señor, así mismo. Estamos haciendo un selectivo ahora para nuestro querido luqueño, para que la reserva sea un selectivo. Estamos trabajando con Ignacio Cano y Fabio Venegas. Mira, te explico más o menos cómo va la mano. Ignacio por la parte de inferiores, Fabio por la parte de la primera y yo por la parte de la reserva. Entonces vamos a hacer una columna vertebral y elegir los mejores, ¿verdad? Para que jueguen en la categoría reserva y así vayan nutriendo nuestra primera. Lo que más queremos nosotros es que nuestros mitadíes suban y jueguen, ¿verdad? Es lo que queremos.
3: Tengan la oportunidad de pasar a primera división.
5: Sí, así mismo, eso es lo que más queremos nosotros. Nuestro trabajo siempre es eso, ¿verdad? Buscar que suba la mayor cantidad de chicos. El año pasado, por ejemplo, subieron 7 y alguno que otro debutó. Y bueno, ahora algunos vuelven a bajar con el compromiso de llegar a su nivel máximo y volver a subir a la categoría primera.
3: Exacto. ¿Esos ya están dentro de estos 15?
5: No. En total van a ser 25.
3: ¿25?
5: Entonces, sí, 25 son los que van a conformar. Entonces, ponele que 5 van a ser de la primera y 5 de las inferiores. Y ahí se arma el selectivo.
3: Exacto. Ahora, en lo que respecta al trabajo de pretemporada, ¿hay algunos de este grupo de 15 que pueda ir a hacer la pretemporada o no? Con la primera.
5: Estos 15 se quedan ya con nosotros para hacer la pretemporada en el Cardiff. Arrancamos el martes que viene.
3: El por martes suerte, que viene. ¿A qué hora arrancarían, Leandro?
5: A las 8 de la mañana aproximadamente. Por suerte podemos usar las instalaciones del Cardiff, que es completísima. Ajá. Hay de todo, hay de primer mundo. Entonces nos viene súper bien para arrancar ahí.
3: Qué bueno. ¿Esta es pista sintética o no?
5: Sí, sintético es. Uh-huh. Pista sintético. Todas las canchas de ahí son sintéticos.
3: Sí, señor. Sí, señor. ¿Pregunta para Leandro?
6: Sí, ¿qué tal? Antes que nada, Leandro Román, un gusto de saludarte. Julián Romero te saluda. ¿Cómo estás?
3: Vos sos medio vecino de él, ¿verdad?
6: No sé dónde vive él. ¿Dónde vive?
5: ¿Cómo estamos, Julián? Yo vivo acá en Cuarto Barrio, cerca del Lavadero Boquerón.
3: Sí.
5: Sí. Mi negocio es lo que está cerca de la casa negocio de Julián, que sí, es diagonal, negocio, bueno, la esquina.
3: ¿Cuál es el sí negocio de él?
6: Hacia la casa Romerito.
3: ¿Qué vende, gente?
6: Sí. No, vende. ¿Cómo?
5: Yo tengo una imprenta y una industria gráfica, Mundo Cajas y Imprenta Matices.
3: Ah, sí, decí nomás el nombre total, acá nadie paga.
5: Ah, después pasame la factura. Ahora,
3: ¿Vos sos el hijo de Jorge Leandro?
5: De Fátima.
3: Ah, de Fátima.
5: Sí, de Fátima.
3: Qué bien, che.
5: El hijo de Fátima. Uh-huh. Fátima Román, pero no
3: sí,
5: es
3: la cantante. No, es la emperatriz.
5: Nuestra pariente también.
3: Esta es la reina.
5: Es la reina.
3: La otra emperatriz, sí. Nomás.
5: Sí, exacto. Sí, pero somos conocidos con Julián, nos conocemos de años por Platea Uriazul.
6: Sí, señor, ahí empezamos.
3: Era Barra Brava los dos.
5: Sí, Barra Brava. Era
6: Barra Brava, VIP.
5: Sí.
6: No, muy cheto ya era nuestra.
3: Yo el día que me hice del loco,
6: sí,
3: y quise ser Barra Brava, se me robó mi mocasín.
5: No, nosotros
3: nunca más me fui.
6: Imagínate,
3: zapato Ure. En un grito, en una atropellada, ojólase zapato.
5: No, nosotros VIP éramos con Julián.
3: Sí. Ustedes no eran de preferencia.
6: Platea.
3: ¿De Platea?
6: Platea.
3: Platea.
6: Sí, señor.
3: Boa.
6: Leandro, decime, ¿el plantel cómo integra el cuerpo técnico? ¿Sigue siendo el Caña, ahí con Palacios y compañía? ¿Quién integraría el cuerpo técnico?
5: Sí, sigue Palacios con Cáceres Cañete. Después le tenemos al profe Larrea como preparador arquero, que es de la primera y de la reserva.
6: Sí. ¿Y el preparador físico?
5: Nuestro preparador físico es Heriberto Vera. Le tenemos como videoanalista Gabriel, el profesor Gabriel. Después nuestra nutricionista es Patricia Cabral. Nuestro kinesiólogo es Edward, que siempre lo está trabajando hace años ya. Uh-huh. Y nuestro utilero está José Amarilla Grillo, gran conocido,
6: sí,
5: Grillo, por todo.
6: Querido Grillo, espectacular.
3: Sí. Decime, Leandro, ¿vos sabes sí o no nomás? Que cambiaron al preparador físico de primera.
5: Manu Hashimoto estaba por la renuncia de él, me estaba preguntando, ¿verdad?
3: Sí.
5: Sí, no, lo que pasa es que Rodrigo López trajo dos preparadores físicos luego. Y Manu era el tercero, vamos a decirle. La verdad que su renuncia, no sé por qué. Voy a comunicarme con él. Él estaba también en reserva antes. Pero por los tiempos, ves que la primera te exige mucho y no podía cumplir tanto en la reserva, y su trabajo es impecable realmente. Entonces priorizó la primera. Muy y bien. Ahora su renuncia, no sé la verdad por qué. Bueno. Seguramente porque.
3: Y sí, pues si hay 3-4 para que veo tanto. Es mejor no va que se queden los que en quienes confía el técnico.
5: Y podría ser. Tendríamos que preguntar.
3: Ese es un buen detalle, ¿saben por qué? Porque muchas veces los perros, no, pero tiene que con fulano, tiene que trabajar fulano. Y el fulano ni le conoce. Entonces es mucho mejor que trabajen los que vienen. Arnaldo Scholler, escucha esto, Leandro. Arnaldo Scholler dice: Leandro y Julián siguen siendo Barra Brava hasta hoy. Él está escuchando a través de la APP desde Colonia Independencia.
5: Ahí está. Le mando saludo a Arnaldo, otro plateísta también. Nunca nomás vino con nosotros a Platea Uriazul con Sinesio Aponte, pero le esperamos, Arnaldo, le esperamos por Platea Uriazul.
6: Lo que pasa es que Arnaldo.
3: No, Arnaldo es plateísta sin plata.
6: Él no aguanta el sol por el rostro.
3: Ah,
6: entonces tiene que darle.
3: Chuchi.
6: Se va la sombra en la parte preferencial.
3: Es Chuchi.
5: De la chetada, él es.
3: ¿Qué esperás para este campeonato clausura? ¿Cómo ves todo, Leandro?
5: Y para nuestra reserva, lo que yo más quiero siempre es nutrir a nuestro canterano y que suban a primera. Quiero que tengan minutos. Y yo creo que Rodrigo López le va a dar minutos a muchos jóvenes. Mira, cuando él llegó, apenas llegó, ya le subió, por ejemplo, y le hizo debutar a Jonathan Díaz, que era nuestro central en la reserva. Y se portó el mitad. Juega bien Jonathan Díaz atrás y terminó siendo titular los últimos partidos.
3: Y ya está en primera.
5: Entonces, sí, en la primera. Entonces,
3: pero yo tenemos, creo que va. Tenemos otros jugadores que podrían ya están trabajando con el plantel de primera también.
5: Sí, tenemos. Por eso, nuestra idea es nutrirla a ellos en la reserva, que tengan seguidilla de partido y que se vayan a atropellar la primera.
3: Muy bien.
6: Estaba viendo la lista, Leandro, y veía un chico, Richard Osuna, goleador de la juvenil, hoy por hoy está en la reserva, veo. Es hijo de Fidel, no, de Rosalino, ¿verdad?
5: De Rosa, sí, él es el hijo de Rosa.
6: Un chico,
5: sí,
6: que él nació prácticamente bajo
3: de la granería.
6: Hoy por hoy ya todo, sí, un hombrecito. Señor. Hija, qué rápido pasa el tiempo.
3: Qué bueno.
5: Todas las inferiores hizo en Luqueño, él, y ahora llegó a la categoría reserva.
3: Si me permiten, y hablando con el responsable de la reserva, porque lo tuvo mucho tiempo, a Mongeló Hanson.
5: Sí, Hanson.
3: ¿Cómo
5: se
3: llama?
5: Hanson. Sí. ¿Cómo llama con nosotros él?
3: No, es Francisco.
6: Francisco
3: Mongeló Hanson.
5: ¿Cómo se llama?
3: Bueno, quiero aprovechar y enviar un gran abrazo a la República del Guairá, a mi querido amigo, el comisario general Almada Barrios. A él le envió un cariño grande. Me contó de que él lo conoce muy bien a Mongeló Hanson. Él es guaireño, había sido.
6: Sí.
3: Guaireño, y me dijo, gente muy humilde, que apuestan toda la ficha a su hijo. Inclusive me contó de que cuando Guaireña subió, ¿cómo llama el famoso técnico este de Guaireña? Duarte.
6: Troadio Duarte.
3: No le tuvo en cuenta.
6: Ah, ya.
3: No le tuvo en cuenta. Y que su mejor momento, él, y tiene un agradecimiento muy especial, es humilde, es buena gente, este Francisco Mongeló Hanson, al Sportivo Luqueño, que le dio la oportunidad. Y es un gran arquero ese Mitai.
6: Sí.
5: De hecho, yo me acuerdo, digo, que cuando yo empezaba en reserva, cuando eso, Martín Caballero era el encargado de la reserva, Hanson debuta en la categoría reserva con 15 años. Y vos sabes que ya perfilaba, ¿verdad? 15 años y él ya jugó su partido en la reserva.
3: Bueno. Está bien.
5: Y ahora ya está en la primera.
3: Te agradezco y te deseo todo el éxito del mundo, Leandro. Que todos salgan, eso es un pendejo de la hostia. Dale mi cariño para tu mamá, para Fátima, y para tus tíos Jorge y Hugo, que son amigos de toda la vida.
5: Sí, así siempre es. Se acuerdan de vos, ellos, tíos, siempre.
3: Y mi abuelo, tu abuelo fue un gentleman.
5: Sí, él siempre te tenía presente.
3: Nosotros estábamos en el Rotaract y tu abuelo estaba en el Rotary. Tiene asistencia perfecta. Nunca faltó a las reuniones. Bueno, te envío un abrazo grande, Leandro.
5: Le agradezco mucho a vos, tío, y a vos, Julián. Y mi teléfono 24/7. Escríbanme, llámenme nomás.
3: Ya está. Estamos en contacto permanente. Un abrazo.
5: Muchísimas
3: grande.
5: Muchísimas gracias, tío. Te mando un abrazo. Un abrazo, Julián.
3: Abrazo para vos también. Ahí está. Leandro Román, responsable de la reserva del Club Sportivo Luqueño. 15 jugadores. Atención a la nómina oficial. Atención, estos 15 jugadores son los que se quedan en la reserva. Amén de que hay 10 jugadores que van a bajar de la primera. ¿Verdad?
6: Bien, sí.
3: A veces. A lo mejor bajarán menos también, bajarán 5, depende. Y estos son los jugadores preseleccionados para que alguna vez suban a primera división.
6: Sí, señor. Damián Florentín, Matías Granger, Ángel Ríos, Ángel Brizuela, Thiago Cáceres, Josué Olmedo, Richard Osuna, Carlos Caballero, Dylan Armoa, Jorge Irala, Sebastián Barrios, Ángel González, Tobías Barrientos, Sebastián Silguero y Arly Martínez.
3: Este Jorge Irala es una promesa impresionante para Luqueño. Tiene un dominio de pelota, es uno de los mejores asistentes para los hombres gol. Sí. Muy buen jugador, Jorge Irala. 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

0: Mañana juega Paraguay, mañana trasnochamos. 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
0: 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Muy bien.
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0: Diana Vera.
2: Sí, ¿qué dice la señora Diana Vera?
0: Señora.
2: No sé, señor. Me imagino. Por el respeto nada más.
0: Le sacaron a los... Realmente... A los que tendría que haber sido. A los que realmente sienten la camiseta en cada partido. Y lo dejaron a los que nunca jugaron ningún partido. Tanto así, ¿verdad?
2: Y tendrá los motivos la que no escribe, ¿verdad?
0: Te díguelo. Yo te díguelo, eso que no están, van a comenzar a
2: hacerse sentir, ¿verdad?
0: Exactamente, a plaguearse. Esa es la realidad, a plaguearse. Muy bien. Liga Luqueña de Fútbol.
2: Sí, señor.
0: Usted que le anda bombeando a la Oral Deportiva.
2: No.
0: Sí.
2: No.
0: Me dijeron mis espías.
2: ¿Qué dijeron?
0: Y es que usted no quiso nomás transmitir por la página de la Oral. Gasté millonada en la antena. Para que usted no le saque a la Oral.
2: Sí, sí, sí.
0: Qué bárbaro.
2: No, y vamos a tener el descuento correspondiente ya ahí en caja.
0: No, el seguro. Descuento le vamos a hacer nosotros a usted ahora, sí, no se apure. Sí. Yo tengo también barra brava, no crea que usted solo anda con barra brava.
2: No.
0: El que se quedó plagueándose el profesor John Corvalán. Tranquilo, no, profesor. Con que ñande Yara, Judá o traicionar, pues soy invadelante. Sí, porque parece que muchos se comprometieron a que le iban a votar y todo eso, y al final fuiste. No, y los perros pues son fáciles. No te preocupes, te voy a votar. Y perdió lejos John Corvalán. Y se enojó mucho. Pero fuerza, Juncor, fuerza, Juncor. Ya tenés edad de reposar ya. Tranquilo, no muella. Muy bien. Pero está bien, el intento siempre está bien. Si no intentás en la vida, no pasa nada contigo.
2: Sí.
0: Podemos enviar un cariño grande a Resistencia, República Argentina, a Chaco Argentino, ¿eh? A la doctora Nilda Eugenia Núñez. ¿Verdad?
2: Sí.
0: Le enviamos un cariño grande. Y poneme el cumpleaños feliz.

para Karina Weiss Nolding, que hoy está de cumpleaños. Muchas felicidades para Karina, que los cumplas muy bien.

0: fiel oyente del Oral Deportivo.
1: Muchas felicidades.
0: Muy bien. La hinchada bien alto el pendón. Otros están de cumpleaños. El señor comandante. Ex comandante de la Policía Nacional, camarada nuestro de la promoción 1973, el comisario general comandante Tomás Ismael Chamorro Barcovich, hoy está de cumpleaños. Muchas felicidades para él, para Ale Moreno, gran oyente de la Oral Deportiva. Ale, que los cumplas muy feliz. Aunque sea algún azúcar con sopa y catuemos con oreco, no hay problema. Y para todos los que están de cumpleaños, el amigo Lucilo Duarte. Don Lucilo Duarte, el suegro de Juan Ángel Marecos, está de cumpleaños. Cariño a toda la familia. De parte de tu señora y de tus hijas y de tu hijo, muchas, muchas felicidades, Lucilo. Que los cumplas muy, pero muy feliz. Igual mensaje para vos, hijo de mí, no algún iguazuca, esa sopa, nos anota. Muy bien. Muchas felicidades a todos los que están de cumpleaños. Mañana juega Paraguay.
1: Mañana juega Paraguay, vamos a trasnochar, como decía el director. Sí, mañana se preparan porque a las 0 horas es el partido, ya sería el sábado. Los primeros minutos del sábado, o las primeras horas del sábado. Pero se espera mañana. Mañana se espera. Aní esperan el
0: dos
1: sábado.
0: Dos palabras. De Cintia Vázquez.
1: Cintia Vázquez.
0: ¿Qué?
1: ¿Qué dice Cintia Vázquez?
0: Y si cierran los números, está el Oral.
1: No te puedo creer, ¿eh?
0: Sí.
1: Nueva adquisición.
0: Podría ser.
1: Se están cerrando los números.
0: ¿Le gusta?
1: No, claro, seguramente sabe. Yo no sé si maneja el tema periodístico deportivo.
0: A mí no me importa.
1: Ah, no. Ahí está el espectáculo. ¿Usted es el que manda?
0: ¿Usted es el que manda? Me tira todo el fardo a mí.
1: No,
0: mi amor. No, pero si usted me puso el nombre de ella. Muy bien, no se olviden, arréglense para este fin de semana.
1: Sí.
0: El domingo, el Día del Padre.
1: Sí.
0: Vayan a la peluquería de Amalio.
1: Por...
0: No, pero si usted me puso el nombre de ella. Muy bien, no se olviden, arréglense para este fin de semana.
1: Sí.
0: El domingo, el Día del Padre.

0: Uno el día del padre, 22 va para recuperarte.
1: Prepara el Coleman.
0: Preparen todo. Le envío un cariño grande a mis hijos, a Fernando, a Cintia, a Liz Lorena. Dios mediante, vamos a estar toda la familia reunidos compartiendo el Día del Padre, ¿verdad?
2: Sí.
0: Y también con la familia del querido Fernando López Clos, que es mi yerno, con el capitán de navío López, con toda la familia Clos, así que les envío un gran cariño. Muy bien, nos estamos yendo mañana con todo, Paraguay. Paraguay. Mañana venimos de Albirroja.
3: Mañana todas las novedades también sobre la Liga Luqueña. No voy a dar ahora porque para darle un destaque mejor, Juan Carlos.
0: ¿Recordemos? Porque ya tenemos, mañana ya vamos a dar todo con las canchas y todo eso, porque había dudas con respecto a las canchas.
3: Ya están todas definidas, pero mañana vamos a dar completito. Ya para que tengan en la agenda a mano, ¿verdad?
0: Muy bien. Mañana venimos de Albirrojo.
4: Cuando avanza el 15 campeón.
3: Fuerza Paraguay.
0: Fuerza Paraguay, carajo. Turco no verán antes que poco. Yo en casa tengo dos que son fanáticos de la novela turca. Mi señora y mi nieto Agustín.
5: Robert,
0: ese
5: camino
0: se dice
5: Sicona.
0: No, hombre, de Sicona, digo, no. Falta pobre.
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0: Ya llega Fátima Román, la emperatriz, porque está la otra Fátima Román, que es la reina. Así que, fue un placer. Hasta mañana, si Dios permite.

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1: Arriba ese ánimo, mi gente. Jueves espectacular en esta siesta de la República que estamos arrancando con todo, siendo presentados por Barrio Vida, tu barrio, tu vida y tu Pirubillá. 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Fátima Román en la voz, Gustavo Quintana en controles en este Jueves del Recuerdo, en donde vas a escuchar canciones del ayer, hoy y siempre, acompañado de las buenas recomendaciones. 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
1: Linda jornada, viento interesante, vamos a ver si es que llega o no la lluvia en el transcurso de la noche, porque Meteorología lo anuncia en un 100%, veremos qué pasa. 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Estamos al aire.

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1: Retornamos en este bloque. 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Continuamos.

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Esto es la Siesta de la República, edición jueves. Estamos acompañándolos fielmente con la buena mezcla musical en vivo de Gustavo

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Cerramos esta edición de la fecha espectacular este jueves. Se torna agradable. Todavía veremos si llega la lluvia, no llega, qué va a pasar. Pero estén preparados porque el anuncio por parte de meteorología, la alerta ya está emitida. A cuidarse, mi gente. Gracias, Gustavo Quintana, por el impecable trabajo a diario. 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En la voz los acompaña Fátima Román, de lunes a viernes, de 13 a 15 horas, en esto que es Ñande Radio, la 94.7 FM. Día tras día estamos acompañándonos fielmente. Ya voy a entregar la posta a Robert Jiménez, quien los va a seguir acompañando con Paul Chaca. Buen resto de jornada para todos. Nos reencontramos el día de mañana. Dios.

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Muchas gracias. Gracias.

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fin de semana menos cuarto, en donde lo mejor de este día es que mañana ya es viernes, mañana juega nuestra querida selección nacional. ¿Puede ser el tema del talento de barrio, por favor? El tema para apoyar a nuestra querida Albirroja, ¿sí? Después de tanta mierda que se le mandó a algunos jugadores ayer, pues, por cuestiones de irresponsabilidad de muchos enviados especiales, y lo digo luego así también de manera directa, ¿qué problema hay, verdad? Bueno, y mencionaban que algunos jugadores no querían jugar, que eran de Cristal. No, no.

Gustavo Alfaro. Y es su planteamiento de manera a poder estar viendo qué futuro le depara a nuestra selección. ¿Qué dice la gente? 0971947947. Puede ser el tema del carnal. Aguante el reprotón, David Romero de Ecuador. ¿Cómo andamos, David? Matecopes y nada. Toda la gente de Ecuador que nos están escuchando, un abrazo.

Gil en el arco, Cáceres por derecha, Gustavo Gómez por el medio, Alderete, Alonso. Arquero y defensa, mediocampistas. Y con Miguel Almirón, yo me estoy ilusionando.

gente que está haciendo algunos payaguas en estos momentos, o que estaban ahí por el gimnasio, están por Ñuba, están rozándole a los vecinos. No, no, no, eso no, eso no.

Quisiera aprovechar la ocasión y enviar un gran abrazo, un saludo cordial a mi querido amigo, sí. Mi querido amigo Marcos. Ahí el coordinador general de los guardias de la cooperativa Luque de los Vigilantes. Mi querido amigo Marcos Duarte, un abrazo grande para vos, mi respeto, mi cariño de siempre, mi admiración, un gran laborador de una familia luqueña que nos está escuchando en estos momentos. Así es que para mi querido amigo Marcos, éxitos y muchas gracias por la buena onda, por el don de gente que siempre tenés también. Aprecio mucho, aprecio mucho. Y a toda la gente que hoy está de cumpleaños también. Ayer ya lo anunciamos. Acá me dicen, ¿sabías que iba a venir Marco Antonio? Sí, ayer ya lo anunciamos. Hoy es el Día Internacional del Sushi. Se les cambia nuestro asadito. Ya. Ayer también ya mencionamos que subió el salario mínimo. ¿Qué se puede comprar más con la suba del salario mínimo? Díganme rápido, con 140 mil más, ¿qué se puede comprar? Díganme. Podemos irnos pero a Encarnación, podemos irnos a Floripa. Díganme. O es un kilo más de asado nomás. Para mí que un kilo y medio, 2 kilos de asado nomás y ya... Ya significa 5% soy el salario. ¿Desde cuándo rige el aumento, gente? Me imagino que es la pregunta que todos están mencionando, ¿verdad?

0: no, como que del año que viene, no. El nuevo salario es de 3.044.000 guaraníes. En vigencia desde el 1 de julio, gente. Desde el 1 de julio.
1: ¿Escucha?
0: Y como acá es por mes trabajado, mes pagado. Es decir, a fin de mes de julio vas a estar cobrando este nuevo monto. Para que tengan en cuenta nada más. ¿Y cuánto es el jornal? ¿Qué es el jornal? El jornal es lo que uno percibe por día por los trabajos realizados, ¿verdad? Y es de 117.077. Sí, 117.077.

No se sorprendan si sube el costo de la del pasaje. No se sorprendan que suba el costo del pan, de la carne, de la canasta familiar en general. Sí. Porque es cierto lo que dicen acá nuestros amigos. Los supermercados pues nunca van a perder. Y tienen cientos de funcionarios que cobran sueldo mínimo y de algún lado. Y al final la inflación hace de que el que gana, por ejemplo, el que estaba ganando los 3.500.000, con la suba, no estoy en contra tampoco de que suba el salario mínimo, gente. No tengan en cuenta eso. Solamente quiero que vean la otra realidad. El que gana, por ejemplo, 3.300.000, 3.500.000 guaraníes, va a seguir ganando 3.500.000, porque, atención, eso quiero también que tengan en cuenta. Los 117.000, los 144.000, perdón, los 144.000 aproximadamente que sube el salario mínimo, ¿sí? No es que le alcanza al que cobra 3.500.000, 3.200.000, 4.000.000, no. Es política interna de la empresa ya si de repente quiere que alcance o no a los que ganan un poquito más del sueldo mínimo. Es decir, que no tiene la obligación la patronal. No me refiero a patronal de los que tienen en su casa. No me refiero a eso. Me refiero a que justamente... Que me pasan datos también. Me estaba refiriendo de que lo obligatorio para las empresas es para el que gana menos de 3.044.000. Tiene que ajustarse sí o sí a 3.044.000.

gracias, Arturo. Perdón, muchas gracias, Arnaldo. Siempre me confundo, será la pucha, será. Arnaldo Ríos Díaz. Arnaldo, que era mi ejemplo a seguir, che. Y le seguí, no salí nada mal, ¿eh? Salí una buena persona, por lo menos, ¿eh? Así como mi amigo Arnaldo, una persona recta, de frente, ¿eh?

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Dice la gente, José, pero los supercombustibles farmacia y otros no dependen del suelo para inflar sus precios, libre competencia. Y sí, cierto es, pero ahora pues tienen la excusa perfecta, ¿entienden? Ahora pues tienen la excusa perfecta. Ustedes, por ejemplo, escuchan y saben que cuando hay guerra acá, miles y miles de kilómetros, tal vez sea cierto también, ¿verdad? Pero tienen una pequeña excusa para subir el combustible y ya lo alza, no, porque ya justo ya estaba terminando y tenemos que comprar, ahora que subió tenemos que comprar el combustible, y entonces ya suben ya el precio. Ahora, hoy se firmó justamente el documento en donde se pone, no sé si el fin, pero por lo menos se pone un punto y aparte a la guerra entre Estados Unidos e Irán. Ojalá que pueda estar bajando el precio de combustible lo más rápido que se pueda también, así como alzan. Pero que dijeron los empresarios que justo tienen todavía stock suficiente, que una carga que se paga ahora llega recién en uno o dos meses, un mes y medio, dos meses, y así no van a estar teniendo. Y luego va a haber cualquier tormenta que va a haber después, como para que mantengan el costo del combustible. Más de 10.000 guaraníes cuesta ahora el combustible, imposible. Esto es Noti Música. No, mentira. Estamos para liberarnos en esta programación. A estos son los que la ría se significa. Vamos a estar escuchándole a la factoría, no sin antes mencionarles de que los mejores partidos se vienen en casa. 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

Ven aquí rápido, dice una parte de esta canción que estamos compartiendo con todos ustedes con el Descontrol. Día jueves, Retrotón Full Time. Mañana 10 grados, máxima de 17, sábado 6 grados, máxima de 17, domingo 4 grados, mínima máxima 16. Martes 2 grados, máxima 14 grados.

Y la radio Azul y Oro también se prepara para lo que va a hacer. Para lo que va a hacer la presencia en la Expo Paraguay 2026. Hoy se juega y comienza la segunda fecha del Mundial. México estará nuevamente disputando su partido hoy, como ya le estoy mencionando, por la segunda fecha del Mundial. Me recuerdo cuando vino a Paraguay, justamente fue en la Expo cuando vino Latin Fresh. Imagino que ya estarán calculando cuántos años tendría que decir. Le comienzo a aplaudir en los eventos. Llegamos hace poquito a los 30. Qué loco será. Mañana estaremos teniendo un sorteo para todos los oyentes de la radio Azul y Oro. Estén atentos y atentas porque vamos a estar sorteando excelentes premios mañana en el Descontrol. Por fin, algo sortea este locutor. Mañana le vamos a estar mencionando cómo van a estar participando. ¿Les parece bien?

van a funar si es que digo lo que pienso al respecto. Lo único que puedo decir es que todos somos iguales ante la ley. O debemos ser iguales ante la ley, ¿verdad? El dólar bajó nuevamente, 6.100 guaraníes en la venta, 5.800 guaraníes en la venta.

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Un universo de besos, dicen aparte de este tema. Fin de semana menos cuarto, en donde lo mejor de este día es que mañana ya es viernes. Mañana juega nuestra selección, mañana nuevamente la ilusión se renueva, ¿sí? Ya se viene Deportes de Primera Mano para la información deportiva del ámbito nacional e internacional. 52 de las 18. ¿Te recordás de esto? 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Nosotros nos vamos, gente. Para todos, muchas gracias.

0: nos volveremos a reencontrar muy pronto. Chao.
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1: Muy, pero muy buenas tardes. ¿Qué tal? ¿Cómo están? Bienvenidos. Qué placer el de poder estar con todos ustedes aquí a través de la 94.7 Radio Azul y Oro FM. Ya estamos aquí prestos, como siempre, para poder acompañarles a todos ustedes con todas las informaciones que tienen que ver con el Sportivo Luqueño, que ya empezó a activar. Ya empezó a activar la máquina de Hernán Rodrigo López para el torneo clausura de la Asociación Paraguaya de Fútbol. Bueno, todas las novedades vamos a tener aquí con Arnaldo Ríos, con Quique, con todos los compañeros que siempre están pendientes de deportes de primera mano. En cabina de controles, nuestro gran amigo Mauri, como siempre, por supuesto, acompañándonos. Mauri en cabina de controles, aquí en la conducción, quien les habla, Miguel Ángel Roa, este programa en una presentación exclusiva de la Academia de Fútbol Luque Soccer. Señor Arnaldo Ríos, ¿cómo está usted? Buenas noches.
2: ¿Cómo le va, señor Miguel Ángel Roa? Con las siglas MAR.
1: Sí, sí, señor. MAR. MAR Producciones.
2: Vos sos MAR y yo soy Ríos.
1: Sí, sí. MAR Ríos.
2: ¿Cómo le va? Muy buenas noches a todos los oyentes de deportes de primera mano aquí a través de Azul y Oro FM, acá a Quique, a Mauri también, que es el licenciado del sonido, ¿verdad?
1: El Pedro Muriel de deportes de primera mano. Bueno, ya está ahí el querido Quiquín. ¿Cómo está Enrique Quique Espinola?
3: Hola, Miguel, ¿cómo te va? Un saludo acá al señor Ríos, a Mauri, un saludo a toda la audiencia también que nos escucha en toda la ciudad de Luque. La otra vez nos mandaron saludo.
1: No, ¿quién?
3: O sea, en el súper me dijeron que les mande saludo al señor Ríos y al profesor Miguel Ángel Roa, que son los.
1: Bueno, saludos.
2: Muy bien. ¿Quién nos envió saludo?
1: Gracias.
3: Una dama.
2: Ah.
1: ¿Usted para qué quiere saber, señor Ríos? ¿Le van a prohibir venir al programa?
2: Hey, se con la mitad y poná, porque entendés.
1: ¿Le van a prohibir venir al programa como le prohibieron a Tonino?
2: Jamás.
3: No.
2: Jamás.
3: No, era esa la intención, era buena onda.
1: A Tonino, Le atacaban mucho con el tema de que era el que inspiraba.
2: Pero mitad y ponado, dije por vos nomás.
1: ¿Sabes? Sí. No, señor Ríos.
3: Pero por lo que escuché o por lo que entendí, es hincha fanática del Sportivo Luqueño, porque está al tanto de todo. Bueno, sí, gracias al programa también.
1: Siempre atento. Bueno, hablando de mitad y ponado, la foto del presidente recorriendo Estados Unidos medio que le cayó como balde de agua fría a los muchachos, como una bofetada a la afición luqueña. La foto del presidente recorriendo Estados Unidos medio que le cayó como balde de agua fría a los muchachos, como una bofetada a la afición.

0: lo que quiera, cada uno es libre de hacer lo que quiera, pero la situación hoy en la que está Sportivo Luqueño nada más, lo que yo creo que molesta un poco.
1: Y aparte de eso surgió algo también, Miguel. Ayer empezaron los trabajos del Sportivo Luqueño.
0: Sí.
1: Y según me estaban diciendo, apareció en la práctica, yo no sé si practicó o no practicó con el plantel, Sergio Díaz. Y dicen,
0: ¿no le comunicaron?
1: Dicen que tiene todavía contrato vigente con el Sportivo Luqueño. Yo no sé cuándo termina su contrato. Si termina a finales de junio, lógicamente tenía que haberse presentado para practicar, y creo que no practicó con el plantel, no le dejaron practicar. Esa es una información que tenemos de Sergio Díaz ayer en el entrenamiento del Sportivo Luqueño.
2: El primer día de entrenamiento, lo ya.
1: El primer día.
0: Primer día de entrenamiento.
1: Si tenés todavía contrato vigente,
2: no, pero
1: lógicamente tenés que presentarte.
2: No teníamos entendido nomás que vencía ya su contrato.
0: Bueno, pero ¿qué pasa? Que es una descoordinación también al final, porque por más de que tenga lo mejor contrato, no se le pudo haber llamado, decirle, mira, queremos negociar contigo, queremos cerrar el contrato, puedes pasar por el club, te vamos a pagar, pero que aparezca de por sí, yo creo que es una descoordinación total y un manejo muy poco prolijo para una institución de primera división.
1: Acá el querido Jorge Tano Barreto también nos dice que para él aparentemente su contrato es hasta fin de año.
2: Hasta diciembre.
1: Hasta diciembre. Vamos a ver qué pasa.
0: Vamos y por a lo visto es hasta diciembre, Arnaldo, por eso dice de que él va a hacer valer su contrato.
1: Sí, y eso me dijeron que ayer apareció en la práctica y no sé si se le tuvo en cuenta o no.
2: Pero la lista de los que van a salir, pues te acuerdas que la otra vez estábamos diciendo
1: es justamente lo que estábamos diciendo. O sea que no es una lista
2: oficial
1: del Sportivo Luqueño, sino simplemente de periodistas también que siguen.
2: De medios.
1: De sí. medios o
2: que están cerca del
0: pero
2: del
0: de medios que están mucho
1: cerca de.
0: Medios que están mucho más cerca.
1: Sí, muchísimo más cerca, ¿verdad? Y bueno, o sea que, y seguramente la intención es sacarle, pero si tiene contrato de por medio, va a ser un poco difícil.
0: Y si él ya se cierra y dice que va a hacer valer todo su contrato, ya comenzamos con un problema.
1: Sí, y además, otra cosa que me dijeron es que podría seguir Paul Riveros.
2: Ah, ¿va a volver otra?
1: Y me imagino que sí. En caso de que Guaraní no le va a tener en cuenta. Y yo creo que es más factible que no le tenga en cuenta, porque fíjate que muchísimos jugadores soltó Guaraní en estos días. Salió la lista de los jugadores que no van a seguir en el aurinegro. Y de por ahí no te sorprenda que Paul Riveros continúe vistiendo la casaca del Sportivo Luqueño.
0: Sí. Ahora, ¿el Luqueño lo quiere seguir teniendo a Paul Riveros?
1: Y me imagino que sí, porque en el equipo de Hernán Rodrigo López es titular.
0: Y bueno, y hay que ver, porque primero está si es que Guaraní no lo va a tener en cuenta, y segundo es si Luqueño quiere seguir contando con él, porque en Luqueño no llenó las expectativas Paul Riveros.
1: Y si es un pedido del técnico, que pues, para nosotros puede ser que no llene, ¿verdad? Pero me imagino que el técnico seguramente lo tiene en cuenta.
2: Según Transfer Market, hasta el 30 de junio es un contrato.
1: Hasta el 30 de junio. Y justamente también en una publicación que veíamos la vez pasada, tendría que haber vuelto él a Guaraní.
2: Sí. Y no, pero tenía que presentarse. Estaba en la lista que publicó Dani Troche.
1: Sí, Dani Troche, sí. Que el periodista
2: que cubre Guaraní.
1: Guaraní.
2: Y el contrato de Sergio Díaz sí hasta el 31 de diciembre.
0: Ahí pero ya, mi cosa es figura. Que este... Figura, sí. Una cosa que tenga que volver y otra cosa es que Guaraní lo quiera retener.
1: Entonces, ojo con esto también, lo de Sergio Díaz, lo que está diciendo Quique. ¿Hasta cuándo, Quique, es el contrato de...?
2: Según Transfer Market dice 31 de diciembre del 2026, contrato.
0: No, y por eso se presentó, porque por 10 días no creo que se presente.

0: Sí. Y me imagino que si era por 10 días ya le hubieran comunicado. Entonces vamos a ver qué pasa con Sergio Díaz, si continúa o si unilateralmente Luqueño rompe con él, ahí se viene una demanda.
1: Y ojo con los que no van a seguir también. Hay que saber en qué condiciones no van a seguir, si no se le debe sueldo, si no se le debe premio, si no hay alguna deuda pendiente con algunos de los que supuestamente van a dejar la institución.
2: Sí. Ángel Benítez también figura 31 de diciembre.
0: Sí, Ángel, yo creo que sí, porque él había firmado a principios de año de vuelta con el Sportivo Luqueño.
1: Bueno, pero según la novedad, ustedes que son chismosos, según la novedad, Pira Benítez no quiere seguir en Luqueño.
2: Ah, es otra cosa.
0: Y entonces seguramente habrán llegado a un acuerdo para que se vaya.
2: En el caso de Sergio Díaz, si quiere continuar y quiere respetar su contrato, entonces.
1: No, en el caso de Sergio Díaz no es que quiera seguir. Sergio Díaz quiere hacer respetar su contrato. Si ya no lo quieren, que le paguen todo y así se va sin ningún problema. Entonces, lo de Piras es diferente porque él no quiere seguir en Luqueño, según el comentario de que hemos recibido nosotros con relación a Pira Benítez y de Alexis Villalba, porque ayer hablábamos nosotros. No,
0: pero Alexis terminaba ya su contrato en este mes.
1: Sí, pero dentro de todo, si Luqueño lo quería retener y si el jugador quería quedarse, Luqueño podía haberse quedado.
2: Ah, sí, pero sí, tiene la hasta el 31 de diciembre también Alexis, con Luqueño, tenía. La oportunidad.
1: Y entonces, pero tampoco quería quedarse Alexis.
2: Ah, tampoco quería quedarse.
1: No.
0: Y habrá llegado a un acuerdo, pero hasta donde yo sabía, Alexis era hasta finales de junio su vínculo con el Sportivo Luqueño.
2: El que vale con el contrato que tiene firmado el club, ¿no?
0: Lógicamente.
1: Claro, al final. Bueno, Quique, ¿qué maneja las estadísticas? ¿Lo de Orsini es puro bola o hay alguna posibilidad?
2: Y se comentó en esa página de Boca. Yo estuve siguiendo un poco los movimientos del cine. Estaba por Austria, ¿visto? No sé, estaba de vacaciones.
1: Bueno, vamos a ver. Pero lo de Orsini, yo sinceramente no creo. Tendría que él renunciar a demasiadas muchas cosas para poder venir a Sportivo Luqueño.
2: Además, a eso también hay que atender, porque él viene de arrastrar muchas lesiones. En Boca, en varias oportunidades, tuvo desgarros en varios periodos. Después se le cedió a varios clubes, se fue a Unión, a Platense, donde fue su último club. También le cedieron a Unión de Santa Fe y nunca se pudo recuperar. Y como le decía Arnaldo, el último partido que jugó Orsini fue en diciembre del 2025. El 20 de diciembre fue el último partido registrado de Nicolás Orsini.
1: Mira que lo de Orsini, yo no sé cómo fue a parar en Boca, realmente. ¿Cómo fue a parar?
2: Y de Luqueño se fue a Sarmiento él. En Sarmiento desplegó un poquitito, o sea, despegó un poquitito, después lo compró Lanús. Y de Lanús lo llevó Boca. Y ahora para la rescisión, creo que $1.700.000, no sé qué, pagó Boca para rescindirle el contrato.
1: Según un comentario de un amigo muy cercano también, con muchos conocimientos y con muchos amigos que hablan mucho con varios dirigentes, Luqueño está buscando un defensor central en Uruguay. Está buscando un defensor central. De ahí a que lo encuentre es otra cosa, pero está buscando un defensor central en Uruguay el equipo de Sportivo Luqueño.
0: ¿Y qué tiene un defensor central uruguayo que no tenga un paraguayo?
1: Y a lo mejor más jerarquía o busca mayor.
0: Pero si vas a traer calidad, jerarquía, tenés que traer de un club grande de Uruguay, o sea, para jerarquizarte. Si vas a traer de vuelta un jugador de medio pelo de un club que está también luchando como Sportivo Luqueño para no descender de otro país, entonces estamos en la joda.
1: Vos sabés que, Arnaldo, ese tema de jugador desconocido es muy relativo, porque ¿quién le conocía a Maggi antes de llegar a al luqueño, por ejemplo. ¿Quién dice que no traigamos un Lugano nosotros desde
0: bueno, y tampoco nadie le conocía a Wisniak y ahí está, jugando en el Sportivo Luqueño.
1: Y ahí está.
0: ¿Y brilló? No. No brilló.
1: Usted es medio mala onda, parece, señor Ríos, ¿eh? No cree mucho usted.
0: Pero yo quiero que se traiga buenos jugadores.
1: Andy, por ahí con la plata, su hermano.
0: Y bueno, Jamba, ese pico Jotos de Cajico ahí, entonces, jugador de categoría en Uruguay si no hay plata.
1: Bueno, vamos a la pausa porque soy muy nervioso con Arnaldo. ¿Sí?
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0: Bueno, seguimos aquí en Deportes de Primera Mano. Confuso todo lo de Sportivo Luqueño, que Paul ya se iba, ahora puede ser que se quede otra vez, Sergio Díaz todavía no terminó su contrato.
1: Sí.
0: Se mencionaba a Alex Silva, pero salió Guaraní al paso, le hizo una propuesta seria. Y yo creo que...
1: ¿Seria quiere decir por escrito todo?
0: Sí, no, una propuesta seria. se vende un... te vamos a pagar tanto, ¿entendés? Sí. Y yo creo que Luqueño no va a poder competir con mínimamente con Guaraní, ¿verdad? Y el otro interesado todavía en el futbolista es el Recoleta.
1: Ah, Recoleta quiere repatriar otra vez a
0: Alex. Le quiere repatriar también. O sea que tiene ya ofertas de Guaraní y oferta de Recoleta.
1: He visto que Charpentier
0: firmó ya también con
1: Recoleta.
0: Con Recoleta. Y así están las cuestiones. También mi pregunta era si seguía Walter González y me dijeron que sí.
1: Si tiene contrato hasta el 31 de diciembre, figura.
0: Sí, sigue, va a seguir todavía Walter González. Bueno, esto va para aquellos que no le quieren ver más con la camiseta del Sportivo Luqueño.
1: Sí, sí, sí. Acá Julián Martínez dice, buenas noches. Entonces los jugadores son los que obligan al técnico para que jueguen. Pío, si el club no lo va a utilizar, entonces tienen que salir Rivero y Pereira. Vuelven a Guaraní. Pues dice otra vez Julián Martínez, ayer escribí que Pira y Villalba ya no querían seguir porque yo sabía de eso. Y Díaz... ¿Qué va a exigir ese inútil? Dice Julián Martínez, que entró con toda la artillería ya.
0: Pero acá hay una cosa que es el contrato, ¿verdad?
1: Sí.
0: Y si el jugador no tiene otra opción para irse, lógicamente va a querer...
1: Ese también es el tema. Puede ser que no tenga otra oferta así...
0: Yo sé que tenía.
1: Ah.
0: O sea que no sé si tenía, ¿verdad? Pero sé que el 2 de mayo lo estuvo sondeando a Sergio Díaz, pero... creo que el alto costo del jugador
1: no va a alcanzar para pagar.
0: No, eso es lo que me estaban diciendo.
1: Y acá Sergio Yair dice, ¿qué tal? Recién me conecto, dice, hola Sergio Yair. Ya pudieron averiguar quiénes practicaron ayer y hoy. Qué vergüenza que se tenga que hacer eso para informarse sobre el club. Averigüen por favor. Comas, Ruiz, Maíz y Bogado continúan. Como
0: sí.
1: sea de
0: sí.
1: Comas Ruiz, yo en la foto que
0: continúa viendo, continúa Ruiz. También Ruiz, continúa Ruiz, continúa Lautaro Comas, va a seguir
1: Giovanni
0: también
1: Bogado.
0: Giovanni Bogado, va a seguir también Aldo Maíz. Sí. O sea que
1: lo vimos en la foto a Maíz también. Yo le vi a Maíz, a Comas, a Bogado, lo que no le vi todavía. A Barreto también le vi en una de las fotos de fondo.
0: También estuvo Jonathan Díaz, creo que también estaba en la foto, sí. En una de las fotos que publicó la cuenta del Sportivo Luqueño.
1: Sí, sí, sí. Porque esa es la cuenta válida, pues.
0: Sí. Es la oficial.
1: Oficial, sí.
0: Además, ¿quién más? Ya está también trabajando sí. Campisi.
1: Sí. Por eso la otra vez decíamos que mientras la página oficial no se despida de los jugadores, ninguno va.
0: O los jugadores mismos que no se... El año pasado, por ejemplo, recuerdo que algunos futbolistas se despidieron en sus cuentas personales agradeciendo al Sportivo Luqueño. El club prácticamente ya...
1: Le etiquetaron al club.
0: Y no sé si le etiquetaron, pero generalmente utilizan Instagram.
1: Sí.
0: Para publicar.
1: Sí, sí.
0: Facebook y X, muy poco. Solamente Instagram, Otálvaro cuando...
1: Renunció también,
0: sí. Cuando sacó su comunicado después de renunciar, su comunicado lo sacó por Instagram.
1: Sí.
0: Sergio Otálvaro. Y la mayoría de los futbolistas utilizan Instagram para despedirse de los aficionados y agradecer al club en este caso.
1: Así es.
0: Y hoy practicaron de vuelta a la mañana. Estuvieron activando en Raquiura.
1: En Raquiura.
0: Todos pensábamos que...
1: Al principio de año practicaron un buen tiempo ahí. Después
0: sí, al principio.
1: Se fueron a la caja bancaria.
0: Antes de irse a la pretemporada también estuvieron. Estuvieron por Requiura y esta vuelta también la misma cosa.
1: ¿Y el viaje va a ser?
0: El 24. El miércoles 24 van a salir a al Complejo América de Uicuí.
1: Sí.
0: Y me imagino que el 24 van y el 25 ya empiezan seguramente la parte de la pretemporada. Y vamos a ver si se suman ahí
1: nuevos refuerzos.
0: Nuevos refuerzos, porque lo ideal sería que los que vienen ya puedan trabajar con el plantel principal.
1: Lo que habíamos dicho que el 14 se tenían que haber presentado ya todos juntos, ya lo que iban
0: y
1: a hacer.
0: Y ahora prácticamente yo creo que lo que están haciendo es un reacondicionamiento, o sea, es para no ir a hacer ya un trabajo fuerte.
1: Sí, sí, todo lo que es
0: 22 días. Entonces preparan el cuerpito para ir después a poder hacer la parte fuerte en Uicuí, en el Complejo América. Y bueno, prepararse. Y ojalá no ocurra lo que ocurre siempre, que se vayan futbolistas jóvenes o los mismos que no se fueron,
1: sí,
0: los que estaban jugando, hagan la pretemporada y después vengan otros y se metan directo sin hacer la pretemporada en el equipo principal.
1: Sí, totalmente. Seguro que algunos jugadores de reserva van a ir, pero muchos salieron, he visto una larga lista, se publicó
0: de la reserva, no, la publicación que yo he visto de la reserva es de los jugadores que van a quedar.
1: Que quedan.
0: Y hay algunos futbolistas que están con el plantel principal, pero que lógicamente si no es tenido en cuenta para algún partido, ellos bajan y juegan en la reserva.
1: Claro, claro, sí.
0: Está el caso de
1: Brizuela.
0: Brizuela está en la lista. Sí. Bueno.
1: Está ese muchachito que jugó unos cuantos partidos en la reserva, el de Mariscal, el que era de Mariscal. Dylan.
0: Sí.
1: He visto vi la info. ¿Qué dice?
0: Mensajes.
1: Hola, deporte de primera mano. Soy Francisco Velázquez, dice. Déjeme caí, Luque. Sería el cualquier titular, arquero titular seguramente, Orlando Gil. Y me toca a Turquía a la medianoche del sábado, dice.
0: Muy bien. Le envío un abrazo grande al profe Chino Peña, está escuchando el programa. Me envía una fotografía de una entrevista de Monumental a nuestro querido presidente.
1: Mira.
0: ¿Quién como él será? Gracias, Chino, por esta fotografía. Mira, la nota al presidente del Sportivo Luqueño, Víctor Villalba, lo está haciendo.
1: Sí, sí.
0: Le está haciendo la nota.
1: Ah, eso es ahora, ¿verdad?
0: Y creo que ahora.
1: Sí, mira.
0: Porque me envió recién el profe Chino Peña esta fotografía. Así que le envió un gran abrazo.
1: Seguro que está pendiente los hinchas de Luqueño lo que diga. Porque
0: qué preocupado está, dice el profe. Y lógicamente
1: Sergio Yair dice por fin buenas noticias de tantas malas, dice. Y Joaquín Paredes también estuvo, dice, pregunta Joaquín Paredes. Está bien que siga González, dice. No es de mi gusto, pero necesitamos recambio. Y pueden repetir lo de la situación de Paul Riveros y Sergio Díaz. No sé si escuché bien de que podían quedarse, dice.
0: Sí, es lo que estábamos diciendo.
1: Eso es lo que dijimos, que Sergio Díaz se presentó ayer.
0: Y aparentemente tiene contrato todavía hasta fin de año. Sí, aparentemente, o sea que.
1: Y Paul Rivero ya tendría que haberse presentado a Guaraní, pero tiene todavía intenciones luqueño de traerlo o otros 6 meses más, hasta diciembre seguramente. Ahí tiene que haber una negociación también entre clubes. Sí, es que Guaraní lo va a tener en cuenta, si no lo va a tener. Aparentemente no lo va a tener en cuenta Guaraní, entonces vamos a tener los 6 meses más a Paul Rivero seguramente. Sí, al luqueño.
0: Sí, y lo que más creo que lo va a tener en cuenta, si se queda, es porque lo va a tener en cuenta Hernán Rodrigo,
1: sí,
0: López.
1: Sí, totalmente.
0: Pero realmente falta centrales en Sportivo Luqueño.
1: Y si no se trae, está bien que se quede, porque si te quedas sin centrales. Y lo del central uruguayo no sabemos si es cierto, hasta qué punto, hasta qué no salga ninguna noticia oficial de que se está buscando o que ya se tienen conversaciones tratativas con el nuevo central.
0: Acá se está manejando herméticamente los temas de
1: bajo la mesa.
0: O sea que está bien también por una parte.
1: Sí, claro.
0: Imagina peñan de Jayquase, ñan de chismoso y tepio.
1: Sí, vamos a confiar en el departamento de fútbol.
0: Y bueno, confiamos.
1: Es lo que no nos queda, ya que no tenemos mucha información, entonces vamos a confiar de que se están haciendo bien las cosas. Ya, chupé.
0: Sí. A ver, estoy buscando la lista de los que se quedan. Este dice que recibieron esto posteó Jorge Tano Barreto,
1: sí,
0: en Infotano, lo que es la categoría reserva del Sportivo Luqueño, deja libre a varios canteranos. Esta es la lista de los que se quedan,
1: sí.
0: Algunos buenos y otros apadrinados, dice Jorge Tano Barreto en su comentario. Se les avisó vía WhatsApp a los futbolistas de quiénes son los que se quedan.
1: Ah, mira.
0: O sea que si vos, por ejemplo, sos futbolista del Sportivo Luqueño y no está tu nombre en esta lista, entonces ya tenés que darte por despedido, ¿verdad?
1: Y tenés que presentarte. ¿Cómo tenés que presentarte? Tenés que presentarte a la secretaría.
0: No, y acá vamos a darle lectura. Buenas tardes. A continuación, los jugadores que seguirán para el torneo clausura, dice. Damián Florentín, este es lateral izquierdo. Matías Grange, Ángel Ríos, Ángel Brizuela, Thiago Cáceres. Thiago Cáceres.
1: Sí, el hijo de Julio César.
0: El hijo de Julio. Josué Olmedo, Richard Osuna, Carlos Caballero, Dylan Armoa, Jorge Irala, Sebastián Barrios, Ángel González, Tobías Barrientos, Sebastián Silguero, Arly Martínez. Son los que quedan.
1: ¿Y Joaquín Paredes? Joaquín, ¿el que dijo Sergio Yair?
0: Y no sé.
1: No está en la lista.
0: Los jugadores que no aparecen en la lista podrán pasar por la secretaría a ultimar detalles. Desde ya, muchas gracias, dice... El mensaje que recibieron.
1: Yo pensé que
0: recibieron los
1: en el grupo.
0: Jugadores desafectados del Sportivo Luqueño.
1: Seguro que tienen un grupo y ahí se avisó.
0: Sí. A ver, le voy a enviar a Mauri la nota acá después de la pausa para compartir lo que la nota del presidente con...
1: Ah, ya hay nota.
0: Sí.
1: A la gran 7, qué rápida la gente será.
0: Bueno. 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

0: Deportes de primera mano aquí a través de Azul y Oro FM 94.7, 19:35 minutos en toda la República del Paraguay. ¿Ustedes quieren escuchar lo que dijo el presidente del Deportivo Luqueño?
1: Yo me puse feliz por lo que escuché.
0: No, habló acá. No. Habló allá, en Estados Unidos, en el norte del país. No del país, del planeta.
1: Del continente americano.
0: Yo ya me fui acá acercando. Vamos a escuchar lo que dijo el presidente del Sportivo Luqueño, que habló en directo para Monumental, la 1080, gentileza de la gente de Monumental, que lo vamos a escuchar aquí en Deportes de Primera Mano. Daniel Rodríguez, Hugo Daniel Rodríguez, presidente del Sportivo Luqueño, esto habló con Víctor Villalba de Monumental.
2: Una última, presidente, y hago un paréntesis del Mundial para hablar de Luqueño, cortito nomás. ¿Mucho refuerzo? ¿Hay algo cerca? ¿Algo que nos pueda adelantar acá a la distancia?
3: Sí, estamos entre hoy y mañana estaríamos cerrando tres nuevos contratos, tres nuevos jugadores que creo que pueden darle una gran mano al Sportivo.
2: Víctor, ¿uruguayos, extranjeros?
3: Dos paraguayos y quizás un extranjero. Sí.
2: ¿Alguno de renombre o jugadores jóvenes? Una pista última.
3: Son jugadores de renombre, sí. Y uno de ellos quizás una apuesta importante, pero también ya es un chico que es luqueño y bueno, que queremos que vuelva a tener su oportunidad, que juegue por primera vez en su casa, ¿verdad?
2: Vamos a empezar a averiguar, le voy a comentar a Arturo y ya vamos a sacar el transcurso del día. Gracias como siempre por la gente.
3: A ustedes, mucha fuerza y bueno, este es el momento donde los paraguayos tenemos que estar todos unidos, Víctor, transmitir esa energía porque es la selección que nos representa y bueno, los jugadores son conscientes de que tienen que sacar absolutamente todo. Aquí no es solamente fútbol, ¿verdad? Son personas que representan a un país, representan una bandera y estoy seguro que mañana nos dan una tremenda alegría. Un saludo para todos.
2: Gracias, presidente. Así, Daniel Rodríguez, presidente.
0: Vamos a tener tres refuerzos. Sí, uno luqueño.
1: Uno es de Luque, de la ciudad de Luque.
0: Vamos a escuchar lo que dijo el presidente Mauri.
2: Una última, presidente, y hago un paréntesis del Mundial para hablar de luqueño, cortito nomás. ¿Mucho refuerzo? ¿Hay algo cerca? ¿Algo que nos pueda adelantar acá a la distancia?
3: Sí, estamos entre hoy y mañana estaríamos cerrando tres nuevos contratos, tres nuevos jugadores que creo que pueden darle una gran mano al Sportivo.
2: Víctor, ¿uruguayos, extranjeros?
3: Dos paraguayos y quizás un extranjero. Sí.
2: ¿Alguno de renombre o jugadores jóvenes? Una pista última.
3: Son jugadores de renombre, sí. Y uno de ellos quizás una apuesta importante, pero también ya es un chico que es luqueño y bueno, que queremos que vuelva a tener su oportunidad, que juegue por primera vez en su casa, ¿verdad?
2: Vamos a empezar a averiguar, le voy a comentar a Arturo y ya vamos a sacar el transcurso del día. Gracias como siempre por la gente.
3: A ustedes mucha fuerza y bueno, este es el momento donde los paraguayos tenemos que estar todos unidos, Víctor, transmitir esa energía porque es la selección que nos representa y bueno, los jugadores son conscientes de que tienen que sacar absolutamente todo. Aquí no es solamente fútbol, ¿verdad? Son personas que representan a un país, representan una bandera y estoy seguro que mañana nos dan una tremenda alegría. Un saludo para todos.
2: Gracias, presidente. Así, Daniel Rodríguez.
0: Qué bien se lo da al presidente. Se le ve feliz, ¿verdad? ¿Quién como él?
1: Pero voy a estar feliz si estoy en el Mundial. Hija de mil. Bueno, el sueño del pibe estar en el Mundial.
0: ¿Será Thiago Caballero su refuerzo, el luqueño que nunca jugó, que va a ser la primera vez que juegue
1: en su casa?
0: En su casa.
1: Mira vos. O sea, si dice en su casa, quiere decir que es. Siente los colores, o sea, que es el.
0: Fanático de Luqueño.
1: Que es del club. O sea, que es fanático del club. A lo mejor es él. A lo mejor es él. Ah, el otro luqueño también es Uy Iván Valdés.
0: También es.
1: Pero
0: luqueño. Y puede ser también Uy Iván Valdés.
1: Sí. Steven Pérez también es luqueño. Que es de Rubiaño. Pero no.
0: No creo que sea.
1: Él tuvo. A no ser que.
0: Acá me aseguran que ya es Thiago Caballero.
1: Ah, mira.
0: Me dicen que es Thiago Caballero.
1: En ahí. Esos tres pueden ser. Y si es Thiago, está bien.
0: Yo creo que Thiago.
1: Y entonces ahí ya descartamos lo de Orsini.
0: Bueno, entonces le vamos a preguntar a la audiencia: ¿ustedes quién piensa que va a ser ese futbolista que va a, que es luqueño y que va a jugar la primera vez en Luque, en Luqueño? ¿Quién es? ¿Qué dice la audiencia? Y los otros, ya estábamos hablando de un uruguayo que era un defensor, ¿verdad? Que está pidiendo un defensor, según estaba diciendo Miguel hace rato también acá en el programa. Y entonces vamos a conocer, ¿cuándo dijo? Mañana, ¿verdad?
1: Mañana, sí, los tres vamos a conocer mañana.
0: Mañana vamos a conocer.
1: Sí, y un...
0: ¿Será que ya le va a dar la bienvenida a la página oficial de Luqueño o se va a concretar nomás con esos futbolistas?
1: Seguro que se va a concretar,
0: Y después en días posteriores se da su,
1: sí,
0: su presentación oficial en la página oficial del Sportivo Luqueño.
1: Seguramente cuando estén por UQI, cuando ya tengan... confirmado ya.
0: Y me imagino se va a manejar así como ocurrió con Aldo Maíz, con Giovanni Bogado, que ellos ya estuvieron practicando en el y con el plantel principal para la apertura.
1: Sí.
0: Y después, cuando se llegó a un acuerdo con sus respectivos clubes, que no eran clubes acá de Paraguay, ahí recién se les presentó a estos futbolistas.
1: Sí. Y ahí,
0: bueno, ¿qué dice la audiencia? Dice que hay que estar unidos todos los paraguayos, pero él no practica esa política aquí en Luque. Gran mentiroso, dice este mensaje del 0981-119-317.
1: Jason Bourne.
0: Audio.
4: ¿Cómo andamos? Buenas noches, Batecopio, Balanueda. Y el Mita, ¿y qué podría jugar en primera vez en su casa? Sacar con la ina a Tiago Caballero, ja. Yo creo que él es
0: Tiago Caballero. Otro audio que tenemos también.
5: Mira, porque me dicen que es Tiago Caballero.
6: Una pregunta más, amigos de deporte de primera mano. ¿Es cierto que a Matías Galarza en el Millonario de la Argentina, es decir, River, le van a castigar? Que si de ser así, voy a dar este calificativo: qué cochino que son los argentinos. En el mejor momento en que Paraguay está tambaleando en cuanto a resultados adversos, le tengan que anunciar el castigo que le espera a Matías Galarza. Sucios son estos hermanitos del sur. Le van a hacer practicar con la reserva, ni siquiera con la reserva, dice que le van a hacer practicar. Pero bueno, discúlpenme que yo tenga que dar comentario en este momento, que todos necesitamos estar unidos y uniendo fuerzas para que Paraguay mañana, entre el sábado, pueda sacar un resultado positivo, beneficioso y para la mayor gloria del fútbol paraguayo, porque si mañana ganamos, yo creo que ya nadie nos ataja. Le tengo una firme esperanza bien concreta al compacto equipo paraguayo, que de hoy en más se proyectará de la mano de Gustavo Alfaro.
0: Muy bien. Y
1: lo de Galarza es que está apartado, no apartado. Va a viajar con el plantel principal, pero hay muchísimos nombres que están en esa lista. Está el que era este Racing, el delantero que compraron, que compró tan no me acuerdo su nombre, no se me viene ahora, pero tengo la lista de los que van a practicar aparte, apartados.
0: ¿Y cuándo viaja River para...?
1: Estoy a confirmar
0: porque ellos seguramente por el mundial mismo no van a ir a participar con el plantel principal de River, ¿verdad?
1: No.
0: Con relación a lo que habló el oyente, tenemos otro mensaje, de otro audio.
7: Hola, deportes de primera mano. Soy Francisco Velázquez de Semacay, Luque. Se trata de un jugador uruguayo. Es Rodrigo Bentancur.
0: Rodrigo Bentancur. ¿Qué dice este mensaje?
8: Que Pinocho Rodríguez se quede en Estados Unidos, que se quede, que no venga más, que se quede allá, que se quede. Pinocho, quédate en Estados Unidos.
0: Es el team. Le envío un abrazo grande a Lorenzo Hugo, mi gran amigo, Lorenzo Hugo. Sí. ¿Y qué opina, por ejemplo, Carlos Quise acerca de la situación de Luqueño, en lo que dijo el presidente del Sportivo Luqueño? Bueno, esa es la novedad en el Sportivo Luqueño. Mañana vamos a conocer si se concreta con los tres jugadores, como dijo el presidente. Vamos a escuchar otra vez lo que dijo el presidente Mauri. No me quedó claro. No me quedó claro. Vamos a escuchar ahora.
2: Una última, presidente, y hago un paréntesis del mundial para hablar de Luqueño, cortito nomás. ¿Mucho refuerzo? ¿Hay algo cerca? ¿Algo que nos pueda adelantar acá a la distancia?
3: Sí, sí, estamos entre hoy y mañana estaríamos cerrando tres nuevos contratos, tres nuevos jugadores que creo que pueden darle una gran mano al Sporting.
2: Víctor, ¿uruguayos, extranjeros?
3: Dos paraguayos y quizás un extranjero. Sí.
2: ¿Alguno de renombre o jugadores jóvenes? Una pista última.
3: Son jugadores de renombre, sí, sí, sí. Y uno de ellos quizás una apuesta importante, pero también ya es un chico que es luqueño y bueno, que queremos que vuelva a tener su oportunidad, que juegue por primera vez en su casa, ¿verdad?
2: Vamos a empezar a averiguar. Le voy a comentar a Arturo y ya vamos a sacar el transcurso del día. Gracias, como siempre, por la gente.
3: A ustedes, mucha fuerza. Y bueno, este es el momento donde los paraguayos tenemos que estar todos unidos, Víctor, transmitir esa energía porque es la selección que nos representa. Y bueno, los jugadores son conscientes de que tienen que sacar absolutamente todo. Aquí no es solamente fútbol, ¿verdad? Son personas que representan a un país, representan una bandera. Y estoy seguro que mañana nos dan una tremenda alegría. Un saludo para todos.
2: Gracias, presidente. Así, Daniel Rodríguez.
0: Bueno, lo que decía el presidente del Sportivo Luqueño para Monumental. En Estados Unidos, sí señor, en Estados Unidos, aunque
1: Norteamérica del Sur, como dice don Ramón.
0: Yo te había hablado, creo que el lunes o martes.
1: Martes me dijiste lo de Hugo Iván Valdés.
0: De Hugo Iván Valdés, sí. Y de Thiago Caballero, que Luqueño les presentó a los dos futbolistas una propuesta.
1: Sí, me acuerdo, sí.
0: Y que lo de Thiago Caballero estaba ahí nomás, si sale o no.
1: En veremos.
0: Y lo de Hugo Iván Valdés.
1: No le interesa.
0: No le interesa tanto el Sportivo Luqueño. Y que también recibió la propuesta, una propuesta formal del Sportivo Luqueño. Pero lo de Iván Valdés va a acatar lo que decida su club.
1: Ah, claro, claro. Si lo va a tener en cuenta o no.
0: Sí.
1: Primero.
0: O no sé si el que le quiere tener tiene que hablar con su club o cómo es el tema.
1: Sí. Que es Independiente de Rivadavia.
0: Independiente de Rivadavia. Y él va a hacer lo que le diga su club. Si su club le dice, andate al Sportivo Luqueño, va a venir al Sportivo Luqueño.
1: Tiene que haber
0: arreglo. Así entiendo, pero a él no le interesa
1: Luqueño,
0: según la información que yo manejaba, sí, días atrás. Pero ahora con lo que dice el presidente, ahí me queda la duda.
1: Sí, sí,
0: pero, Thiago, pero todo indica que es Thiago. Otro mensaje que llega dice, lo que vamos a esperar que se anuncie mañana es la renuncia de Pinochet. No.
1: Acá dice Carlos Pereira, dice, excelente, tendremos tres refuerzos, dice. Después Sergio Yair dice, qué buena noticia, es nuestro mejor central Riveros, por por la posibilidad de que vuelva, ¿verdad? Después no tenemos a nadie bueno en ese puesto. Y pueden repetir si dijeron algo de Joaquín Paredes y Pira Benítez también. Podría quedarse o definitivamente se va. Lo de Pira Benítez también. Creo que es la misma situación que Villalba. No quieren seguir. Es decisión de ellos.
0: Y prácticamente
1: mi querido Sergio Yair, Joaquín Paredes no está en la lista de los que continúan en reserva.
0: Y también hice mi consulta acerca de si hay algunos futbolistas jóvenes que
1: sub-18.
0: Y no sé si sub-18 o nuevos,
1: sí,
0: que hayan subido o que hayan sido llamados por Hernán Rodrigo López para poder practicar con el plantel principal. Y me dijeron que no.
1: Ah, mira.
0: Que los mismos que estaban, nada más estaban practicando.
1: Yo pensé que iba a llamarlo a alguno porque, ¿te acuerdas que en los últimos partidos se fue a ver los partidos de la reserva?
0: Y aparentemente no, porque yo hice la consulta justamente por eso, para saber si hay algún nuevo que se suma al plantel principal para poder empezar la pretemporada. Porque recordemos que para el
1: clausura,
0: el apertura, se fueron varios juveniles.
1: Sí.
0: Inclusive a lo largo del campeonato aparecieron unos cuantos, como Jolson Gamarra.
1: Hay esporádico, algunos,
0: pues. Esporádico que jugaron algunos partidos, pero Jolson estaba dentro del
1: rango de edad.
0: Del rango sub-18.
1: Sí, sí.
0: Otro era Amin Jara, que estuvo suplente un par de veces, creo.
1: Franco.
0: Él también Franco sigue. Y otro que tenía 17 años y que estaba con el plantel era Jonathan Brites.
1: Brites, sí.
0: Que tampoco
1: lo promovieron.
0: Tampoco tuvo su oportunidad.
1: Sí. Sergio Yair dice: ojalá no sea ese Thiago, dice. Ese le ningunea a Luqueño, esperando otras ofertas mejores. Si no le llega una oferta, ahí recién elegiría el Luqueño. No necesitamos jugadores así y además es joven. ¿Para qué queremos más juveniles si ya tenemos suficiente en nuestra casa? Dice Cecilia Benítez, dice: los que se vayan. Los dos jugadores, si se quieren ir, que se vayan, dice. Seguramente por el Pira Benítez y Villalba.
0: Y los jugadores quieren tener participación, quieren jugar.
1: Pira Benítez no tuvo mucha...
0: No, con Hernán Rodrigo López, no.
1: Sí, desde que vino Pedro Sarabia.
0: Recordemos que con Lucas sí tuvo oportunidad.
1: Jugó de central con Pedro Sarabia, jugó de mediocampista.
0: Y con Rodrigo prácticamente...
1: Entró de revulsivo.
0: Pero muy pocas veces participó con Hernán Rodrigo López. Y creo que no es del gusto del técnico Hernán Rodrigo López.
1: Exactamente.
0: Yo te comento los juveniles que hicieron la pretemporada.
1: Sí.
0: Con el Sportivo Luqueño para el torneo Apertura. Fueron Jonathan Díaz, Jonathan Ramos, Jolson Gamarra, Joaquín Paredes. Me imagino que debe estar todavía Joaquín Paredes, entonces. Él hizo la pretemporada
1: con el plantel principal.
0: Danilo Fernández, que ya se fue a Guaraní.
1: Sí.
0: Fernando Bobadilla, que también estuvo, inclusive jugó algunos partidos.
1: Sí, sí,
0: ingresó en el segundo tiempo.
1: Sí.
0: Hugo Hidalgo.
1: Es lo que no...
0: Y creo que Hugo Hidalgo se lesionó.
1: Sí.
0: En la reserva.
1: Sí.
0: Amin Jara, que sí estuvo. Thiago Franco también estuvo. Josías Bobadilla también estuvo.
1: Sí.
0: Blas Escobar creo que estuvo también.
1: Sí,
0: no sé si se quedó suplente en algún partido.
1: Él ya debutó el año pasado.
0: Pero también se lesionó él.
1: Ah, mira.
0: Blas Escobar. Jonathan Brites. Y hay que ver cómo está Rodrigo Cáceres.
1: Ah, Rodrigo Cáceres, cierto.
0: Hay que ver cómo está.
1: Sí, que tuvo un problema de la rodilla.
0: Sí, y bueno, y estaba en etapa de recuperación en ese momento y hasta aquí no aparece.
1: ¿Quién será que nos puede dar información sobre la parte física de los jugadores que están lesionados? Los médicos del club. ¿Hay algún departamento médico que te pueda dar?
0: O? Y no sé si los médicos... Pero generalmente...
1: Podemos consultar eso y mañana...
0: Y vamos a consultar. Vamos a estar consultando...
1: Porque esas cosas no se deberían de... O sea, deberían de ser parte de la opinión pública. Porque tenemos que saber pues qué pasó con los jugadores que estaban lesionados.
0: Sí,
1: porque
0: sí,
1: son
0: sí.
1: Jugadores de la casa.
0: Sí. Y hay que ver cómo están. Y si algunos se recuperaron. Si van a participar de vuelta. La lista puede haber... Cuando viajen.
1: En la lista de viajeros vas a darte cuenta.
0: Y si hay una lista de viajeros, si podemos conseguir.
1: Porque esa manía dice, tienen una pista de los tres que dijo Pinocho, dice. Y el único es Thiago Caballero. Y el otro puede ser el central uruguayo que.
0: Uno internacional, dijo.
1: Sí, por eso. ¿Y te acuerdas que hace rato dijiste que hay información de un centro? Sí, Miguel dijo.
0: Miguel,
1: sí,
0: era sí, cierto. Que no, sí. Nos dijo eso. Y
1: ya se puede ser.
0: Y me imagino que ya dan de tener algún nombre del defensor internacional.
1: Yo sé que Gonzalo Maulela es muy amigo de Rodrigo López y seguramente él le habrá recomendado a algún jugador, algún central. Pues está en Liverpool él.
0: Sí.
1: Liverpool, perdón.
0: Me imagino que Rodrigo tiene muchos.
1: También.
0: También que se mueven en el fútbol.
1: En Racing. Ha de tener mucho. Porque él es de Racing de Montevideo. Entonces, a lo mejor de por ahí viene un buen central.
0: Y bueno, y viajan el 24 de junio, como sí. Ya estábamos diciendo, el día de San Juan. El 24, pues, San Juan.
1: Sí.
0: ¿Será que van a hacer la prueba a ver si
1: no
0: clasificamos para algún
1: un torneo?
0: Torneo internacional. Ojalá. O si la prueba nos dice.
1: Ojalá, Luquén se merece otro torneo. Presentar otra imagen ya, porque fue bastante deplorable esta apertura. Y hay que ser sincero.
0: Sí, no, desastre. Desastre.
1: Ya, hay que presentar una buena imagen porque no hay de otra.
0: Bueno, ¿mañana juega la selección paraguaya?
1: El sábado. ¿Vos me corregiste?
0: Ah, cierto. cierto. Mañana, pero mañana vamos a esperar el partido de la selección sí. paraguaya.
1: Así como esperamos las 12.
0: De por ahí, mañana tenemos premios de vuelta para regalar a la audiencia. Vamos a ver si nuestros auspiciantes... Sí. Tengo...
1: Vamos a estar...
0: Para un premio tengo ahora mismo, pero vamos a ver si mañana conseguimos más.
1: Ah, sí, sí. Vamos a estar palpitando lo que va a ser. 19:30 tenía que hablar
0: al Faro. Porque el partido comienza a las...
1: 0-0.
0: 0-0.
1: Hora paraguaya.
0: 2:00 HS.
1: AM.
0: Y ahí comienza. A partir de ahí comienza el sábado.
1: El sábado.
0: Y el viernes termina... A las 23:59 minutos y 59 segundos. Sí, ahí termina el viernes.
1: Tranquilo,
0: bueno, la selección paraguaya, el equipo
1: base, ya ahí prácticamente ya está.
0: Acá también Jean Paul me envía que para mañana tenemos. Este es para mañana, Jean Paul. Dos pizzas de Pizza Buona.
1: Ah, mira.
0: Vamos a sortear también mañana.
1: Para la cena, para esperar las 12, porque me imagino que se va a comer antes, no se va a comer.
0: Sí. Y eso se retira. Bueno, para mañana, entonces.
1: Un buen mate,
0: gracias a Jean Paul.
1: Para ver el partido.
0: ¿Quién pico te va a tomar mate?
1: No, pero te digo, no.
0: ¿Aguanta a tomar mate, Quique?
1: No, y para tranquilizarte.
0: ¿Probable equipo de Paraguay tenés? ¿Algún no, probable? No. Porque lo que yo escuché.
1: Cambios, sí.
0: Dos cambios.
1: Pita,
0: dos
1: Galarza. Cambios.
0: Bueno, y entonces el equipo que prepara Alfaro entonces para enfrentar a Turquía mañana a las 2:00 HS. Sí. Es con
1: Orlando
0: Gil en el arco.
1: Misma saga.
0: Cáceres.
1: Sí.
0: Gómez.
1: Alderete.
0: Y Alonso. En el medio va a estar.
1: Cubas.
0: Diego Gómez. Cubas.
1: Y Galarza.
0: Miguel Almirón. Julio Enciso. E Isidro Pita. Ese es el equipo que se está manejando de lo que podría arrancar el seleccionado paraguayo.
1: Acá dice Jorge Samaneo, Fernando Benítez sigue. ¿Esa es una pregunta o una afirmación? Fernando Benítez sigue. No me
0: acuerdo. Sí. Sigue.
1: Si es una pregunta, sí, está en el plantel. Y si es una afirmación, gracias por la afirmación.
0: Jorge. Saludos para Dilda Mercedes, dice Jorge Tano Barreto, su exnovia, dice.
1: Ah, ¿verdad?
0: Dilda Barreto, su exnovia. Que ahora
1: sí,
0: es
1: ahora es su señora.
0: Su señora, su
1: claro,
0: esposa.
1: Claro. De salón.
0: De salón.
1: El chiste. Bien ahí.
0: Muy bien.
1: ¿El domingo?
0: Domingo, Liga Luqueña. Eso tenía Liga Luqueña. Vamos a darlo. Saludo a mi padrino, también dice acá Jean Paul.
1: ¿Qué tal preguntarle a vos si va a Jorge Tano Barreto? ¿Qué tal Pelebeu Cobre para el domingo?
0: Cobre, qué periodo.
1: ¿Qué tal está el ambiente?
0: Cobre, pero. Con un gol de diferencia y penales.
1: Claro, 1-0 y...
0: 1-0, igual nomás...
1: Sí.
0: Tenemos penales.
1: Y el Expreso también así está. Si pierde 0-0, penal.
0: Sí.
1: Así es.
0: Bueno, los partidos programados para octavos de final, vuelta de la Liga Luqueña de Fútbol. Unión Agrícola versus 6 de enero. Esto se va a jugar en la cancha del Teniente Herrero Bueno en Itapoamí. 25 de noviembre versus Capitán Insfrán. Esto va a ser en el Sport Primavera, Avelino Mesa del Sport Primavera. 18 de enero, Mariscal López en Capitán Insfrán, en la cancha del Capitán Insfrán.
1: Ah, mira, le va a prestar su cancha ahora.
0: Sí.
1: A ver, préstamo de cancha.
0: General Caballero versus Sportivo Ecuador. Esto va a ser en el... ¿Sabes dónde? El 26 de febrero, ¿verdad?
1: 26 de febrero es General Caballero Campo Grande.
0: General Caballero Campo Grande, sí, señor. Después, Sportivo Julio Correa versus 3 de mayo. Esto va a ser en Ecuaduré.
1: Sí. ¿Quién hace el local? Julio Correa.
0: Julio Correa ahora de local. La vez pasada fue 3 de mayo y se jugó en Maramburé.
1: El año pasado, ahora en semifinal. Ecuaduré. En semifinal, Julio Correa jugó contra Capitán Ifram en Ecuador. El primer partido.
0: No, el año pasado. El año pasado no.
1: Sí, el año pasado.
0: El año pasado.
1: Capitán Ifram con Julio Correa jugaron
0: en semifinales.
1: Sí.
0: Semifinales jugó.
1: Cuarto de final, perdón. No,
0: cuarto puede ser, final. Pero semifinales jugó con 20 de julio, creo que Julio Correa. Sí. Después por venir paraguayo Deportivo Yucurí, esto va a ser en la cancha del Peñón. Guaraní de Loma Merlo versus Vencedor Paraguayo. Esto se jugará en la cancha del Sportivo Julio Correa. Y Atlético Internacional, Atlético Triunfo en el Club General Caballero de Itangua. Según Hugo Martín Pereira, Yucurú. Muy bien, son los partidos de la Liga Luqueña de Fútbol. Nosotros vamos a tener transmisión de los partidos
1: de
0: prácticamente todos, sí, y
1: al minuto.
0: La transmisión principal se va a llevar a cabo en la cancha de el Sportivo Julio Correa.
1: Ah, mira.
0: Guaraní y Loma Merlo versus Vencedor.
1: Ese va a ser el principal.
0: Principal. Y el otro que va a ser transmitido es 18 de enero versus Mariscal López. Y vamos a estar también minuto a minuto con el partido 3 de mayo versus Julio Correa. Julio Correa, 3 de mayo.
1: Sí, sí.
0: Bueno, Quique, nos vamos.
1: Nos vamos, Arnaldo, mañana.
0: Nos reencontramos mañana a partir de las 19 horas. Mañana tenemos premios.
1: Sí.
0: Mañana claro. Vamos a tratar de
1: conseguir
0: muchos
1: algo.
0: Premios.
1: Sí, sí.
0: Vamos a traer. 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
1: Vamos a traer algo.
0: Y esperamos el partido de la selección paraguaya. Bueno, Mauri, nos reencontramos mañana también a partir de las 19 horas.
1: Gracias, Mauri, gracias por el aguante.
0: Bueno, de nuestra parte, muchas gracias y hasta mañana, si Dios quiere.
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0: 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Saludos ahí al profe Cafú, a Blanca Ramírez, están escuchando el programa. Profe Cafú, será, siempre está acompañado de Blanca Ramírez, un saludo para ellos.
1: ¿Qué tal, Jean Paul? ¿Cómo te va?
0: ¿A mí?
1: ¿Cómo un gol de Albirroja, será, un gol de Paraguay, será? Tenemos que ganar mañana, Jean Paul, va a estar mañana espectacular el programa.
0: ¿Y cómo que qué gol quiere que pasemos si no hubo ningún gol? Ah, sí, hubo un gol.
1: Divertidísimo, después todo, luego re onda, luego la previa.

Bueno, aprovechamos para la gente que pueda donar sangre para el paciente Oscar Cabrera. Oscar Cabrera. Número de teléfono 0992-730442.

En cualquier establecimiento, cualquier hospital privado público, pueden ir para donar sangre para el paciente Oscar Cabrera. Reitero, Oscar Cabrera. Si pueden hacer entonces el favor, la gente que quiera donar sangre, Oscar Cabrera está necesitando de nosotros. Bueno, ahí está. ¿Cumplimos?